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17: ¿Qué tal, amigos? ¿Cómo están, bebés de luz? Esto es Asesinos Inesperados. Gracias, Choco, por la oportunidad. Y aquí tenemos otro de esos casos que son muy raros, de esos casos que la verdad nos hacen pensar mucho. ¿Qué hubiera pasado si? Esa es la pregunta que mucha gente se hace cuando escucha esto. En este caso, lo peor no fue la fiesta, lo peor fue lo que tres hombres juraron haber visto junto al caño del virrey. Ahí, a Luis Andrés Colmenares, de rodillas, con el disfraz de Halloween todavía puesto, mientras le arrebataban el celular. Le daban una cachetada y luego lo golpeaban en la cara con una botella de vidrio hasta que él deja de moverse. Dijeron que lo que subieron ahí en la camioneta y pues que se lo llevaron. Dijeron nombres, dijeron hora y mintieron. Los tres mintieron. Los tres terminaron presos por un falso testimonio. Pero el cuerpo de Luis sí apareció a las 9 de la noche del 31 de octubre del 2010. 20 metros de donde una compañera de universidad juró que se había caído solo. Tenía alcohol en la sangre, agua en los pulmones y tenía la cara reventada. ¿Accidente? Es lo que dijo el primer fiscal. Homicidio es lo que dijeron sus padres. 15 años después, la justicia cerró el expediente sin un solo culpable. Allá en Bogotá, en la zona rosa, en la calle Carrera 13, la noche del 30 de octubre del 2010, en vísperas de Halloween, un grupo de estudiantes de la Universidad de los Andes entra a la discoteca Penthouse. Hay disfraces, música y la sensación de que la noche, pues es de ellos, ¿no? Una noche cotorra llena de alegría. Entre ellos estaba Luis Andrés Colmenares Escobar. Tiene 20 años. Nace el 23 de mayo de 1990. Estudia economía e ingeniería industrial. Es hijo de los señores Alfonso Colmenares y de Oneida Escobar, hermano de Jorge Luis, que esa noche tenía 15. Él sale de su casa en el barrio del Quirinal, disfrazado, lo recoge Laura Moreno, compañera de la universidad. Llevan unas 3 semanas conociéndose. Ella acaba de terminar la relación larga que tenía con Carlos Cárdenas, otro estudiante de los Andes. También está Jesse Quintero. La fiesta, pues, grito, sin nada que alguien recuerde de que haya habido alguna pelea. A las 3:35 de la madrugada del 31, Luis sale con Laura y se le ve como ansioso y como que está tomado. Jesse se acerca. Él dice que tiene hambre, que va a comerse, pues, algo ahí, ¿no? Y se va caminando. Ellas lo siguen, los demás sacan la camioneta del valet. Luis está a punto de comer cuando le suena el celular y contesta en inglés. Y de pronto echa a correr hacia el parque El Virrey. A unos 10 minutos, Laura corre detrás, Jesse se queda esperando a que pasen por ella. Y según Laura, intentó detenerlo varias veces. Llegaron al parque, él saltó al caño. Ahí él se echó un brinco. Cuando ella se acerca, ya no lo ve. Jesse sube con los amigos y le marca a Luis cerca de las 3:32. No contesta. Contesta Laura. Se le oye exaltada. Dice que todavía lo está persiguiendo y cuelga. 2 minutos después hay otra llamada. Jesse pregunta dónde está Luis. Laura dice que cayó al canal y que desapareció. Da la ubicación. En 7 minutos llegan, buscan alrededor y no hay rastro de él. A las 4:42 llaman a emergencias, una persona cayó a este canal en el Parque del Virrey. 5 minutos después, llega la primera brigada de bomberos de Bogotá. 2 de ellos se asoman, alumbran y no lo encuentran. Llaman a la mamá, le dicen que su hijo Andrés cayó a un canal cerca de la fiesta. Ya en este momento son las 6 de la mañana. Oneida ya está ahí, desesperada, marca el celular de su hijo, contesta, o al menos el aparato está en manos de Laura. Bomberos y estudiantes recorren el canal y se van. La madre visita hospitales y a instituciones de la policía. Parece que se le hubiera tragado la tierra. El hermano publica una desaparición en Facebook. Los compañeros reparten volantes por el parque, pues para ver qué pasó con él. Después de las 7 de la tarde del día siguiente, Oneida vuelve a llamar a los bomberos y a la policía y siguen todavía sin encontrarlo. Pasadas las 9 de la noche, otro grupo baja al canal y ahí está Luis Andrés Colmenares, a 120 metros de donde Laura dijo que había caído. El cuerpo de inmediato al Instituto Nacional de Medicina Legal. El primer dictamen habla de intoxicación alcohólica grado 3 y de agua en los pulmones, broncoaspiración, y eso indica que al tocar el agua todavía respiraba. Hay una contusión en el cráneo. Según la lectura oficial, es simple: cayó, se golpeó, quedó inconsciente y se ahogó. El primer fiscal cierra el caso como accidente. Cuando la familia ve el cuerpo, ve más de una herida en el rostro. Hay alguna duda ahí todavía, como que no lo aceptan. Lo velan, lo entierran en Villanueva. Y la noticia, pues, casi no existe. Un joven ebrio cae a un canal en Halloween y ahí se acaba todo. En realidad, no se acaba. Oneida cuenta que soñó con su hijo y que en el sueño él le decía que las pruebas estaban en el cuerpo. Casi un año después, piden reabrir. Contratan al médico forense Máximo Alberto Duque, quien fue director del Instituto de Medicina Legal entre octubre del 2004 y abril del 2007. Hay exhumación, hay una segunda necropsia y el caso vuelve a ser más mediático aún en Colombia después de que eso pasa. Duque dice que no hay una herida, sino 7 en el rostro, más 3 cosas que le hicieron que no se vieron en la primera, y también hay ahí algunos moretones que están muy extraños y que ninguna corresponde a ninguna caída de altura. La familia pide que se investigue como asesinato. El 20 de agosto del 2011, la fiscalía reabre y el 6 de octubre capturan a Laura Moreno y a Jesse Quintero por presunta participación en la muerte. Al día siguiente, están en una audiencia. En el juicio, declara Leslie Pilar Rodríguez, la médica forense que recibió el cuerpo por primera vez. Dice que las heridas se produjeron con objetos contundentes, una piedra o tal vez un ladrillo, y que hubo asfixia por inmersión. Habla de un golpe en la parte frontal del cráneo y de una fractura maxilar antigua. Duque contradice esa lectura, dice que la muerte fue violenta por golpes. Explica la huella y el patrón de las cosas que vieron encontradas en su cuerpo. ¿Qué está pasando aquí? Cuando los bomberos declaran, Omar Pavón con Yadira Piomante, que son los que bajan, dicen que la profundidad del agua, dicen que era de 15 a 20 centímetros. En el primer juicio, el primer grupo admite que en realidad no entró al túnel, que simplemente se asomó y que no vio nada, y ahí es donde las cosas pues perdieron un poco de sentido. El cuerpo aparece a unos 27 metros dentro del canal, cerca del desnivel de unos 55 centímetros de longitud. ¿Qué fue lo que verdaderamente pasó con este cuerpo? ¿Qué fue lo que pasó con él? Que de repente dice su amiga que él brincó y que él lo quiso ayudar, pero después de un año, este nuevo investigador dice que no, que las heridas que tiene nunca fueron puestas en una libreta para ser tomadas en cuenta. La defensa dice que esa noche llovió, que el agua subió unos 60 centímetros, que la corriente lo arrastró y le cambió la posición al caer en el desnivel. Luis medía 1,70 m y pesaba unos 75 kilos, como unos 180 libras, ¿no? Aproximadamente. Laura dijo que ella misma bajó al canal a buscarlo y no lo encontró. Si el agua corría con fuerza suficiente para mover ese cuerpo, ¿por qué no se la llevó a ella cuando dice que ella estuvo dentro del río? Cuando los bomberos bajaron, el agua no les llegaba ni siquiera a la rodilla. Duque descarta que fue de sumersión clásica. No había edema pulmonar ni un hongo de espuma típico que sale cuando pasan estas cosas. La primera necropsia sí habla de agua en pulmones y tráquea, poca compatible con la entrada de agua en tan poco tiempo. Es donde la defensa arma la otra historia. Dice que se cayó, se golpeó, perdió el conocimiento y el agua lo arrastró y murió por asfixia por haberse sido sumergido incompletamente, pero el alcohol tuvo mucho que ver para que él dejara de respirar. Esto es muy extraño porque en las fotos del pantalón negro hay rastros de pasto. De pasto. Cuando en el trayecto, cuando él sale de esa discoteca hacia el puente donde está este río, no había pasto. El pasto estaba en otros lugares. ¿Qué fue lo que verdaderamente pasó aquí? ¿Qué le pasó en sus rodillas? Porque también tenía algunos raspones en las rodillas. El primer dictamen lo sitúa entre 15 y 24 horas antes de la muerte, de estar hincado, no del arrastre del río. No hay un sitio claro de impacto con sangre que se vea en el canal a la hora de la caída que diga aquí fue donde golpeó, aquí fue donde dejó un rastro de sangre. La verdad es que no lo ha. Y aún así, Laura Moreno y Jesse Quintero son absueltas. El juzgado señala que el procedimiento de Duque alteró la evidencia, la exhumación y se hizo en el suelo, al aire libre, y los ayudantes no usaron guantes. ¿Por qué nadie sabe esto? ¿Por qué nadie llegó con el final de esto? ¿Por qué nadie dice, oye, ¿quién verdaderamente le quitó la vida a mi hijo? El 6 de junio del 2012, el proceso se vuelve contra Carlos Cárdenas, el exnovio de Laura. 3 testigos dicen haber visto el crimen y lo señalan. Wilmer Ayola, Jonathan Martínez y Jesús Alberto Martínez cuentan que una camioneta vieron a Luis de rodillas, a Laura quitándole el celular y cacheteándolo, a Carlos bajando con una botella, golpes, insultos en el cuerpo que se desploma y que lo suben y que se van. Cárdenas pasa cerca de 2 años preso por un homicidio agravado. la geolocalización de su teléfono lo pone en otro lugar a la hora de la muerte y sale libre el 7 de octubre del año 2014. Los tres testigos terminan condenados por mentir. Ayola a 8 años, Jonathan Martínez a 7 y Jesús Alberto Martínez a 7 después de aceptar que la verdad ellos inventaron la golpiza para ser protagonistas en algo. ¡Qué tontería! Pero aún así quedan los huecos que la familia no soltó. En el relato de Laura hay al menos 8 inconsistencias. La ruta al llegar al Virrey, al tiempo que cae en el canal, unos 7 minutos en los que no se sabe qué fue lo que pasó. Los peritos revisan ubicaciones de celulares de la fiesta y también chocan. Antes de la caída, el celular de Luis marca al de Laura si estaban juntos. ¿Por qué llamarla entonces? A las 4 y 11, el celular de Laura marca al de Luis durante unos 25 segundos y la ubicación queda a unos 230 metros del río. ¿En verdad quién tenía el teléfono y por qué se marcó desde ahí? Laura dijo que había perdido el suyo esa tarde, luego cambió de número, no sin antes marcar a varios contactos frecuentes. El 2 de noviembre salen las dos llamadas desde el Parque El Virrey al teléfono de Laura. También el 3, el 4 y el 5 desde el mismo sector donde encontraron a Luis. Eso es muy extraño, ¿no? Las cámaras de los negocios cercanos, cuando la policía y la familia piden, ya no están. En la reconstrucción, Laura no logra explicar cómo el celular de Colmenares pasó a sus manos. Hubo intercepciones, algunas llamadas que sonaron para quienes las oyó como si supieran más allá de lo que declararon. Qué raro. Los peritos de la acusación dijeron que ciertas heridas en el rostro tenían bordes firmes, como de un ojal, como si algo lo hubiera golpeado y se hubiera quedado marcado. El 23 de noviembre del 2016, la fiscalía pide condena contra Laura Moreno y Jesse Quintero. El 20 de febrero del 2017, el juzgado 11 de conocimientos de Bogotá los absuelve. La familia apela el 19 de mayo del 2021 y empieza la audiencia de segunda instancia. El 20 de mayo, el Tribunal Superior de Bogotá confirma la absolución. La fiscalía no probó más allá de la duda razonable ni la participación de ellas, ni que la muerte hubiera sido un homicidio. Moreno iba por coautoría de homicidio, Quintero por el encubrimiento y falso testimonio, porque sostenía la versión de Laura. Y este caso queda así. El caso murió ahí, ya no se pudo hacer más. El 15 de abril del 2026, la Sala de Acusación Penal de la Corte Suprema de Justicia pone al magistrado, al señor Carlos Roberto Solórzano, donde dice, ¿sabes qué? No hay más que se puede investigar en este caso. Salen la gente que mintió, creen que no tienen nada que ver, pero lo que sí existe y está claro es la muerte de un joven que no saben exactamente cómo pasó, aunque las pruebas indican todo lo contrario de las personas que afirmaron haber estado ahí. Luis Andrés Colmenares tenía 20 años, alcohol grado 3, agua en los pulmones y la cara herida. ¿Qué pasó aquí? La corte dijo que no hay certeza. El canal del Virrey sigue ahí, el expediente ya no. Y la pregunta con la que comenzó Colombia este caso esa noche es, esta es una historia de horror de Halloween que tal vez va a continuar por muchos años. Si nadie lo mató, entonces ¿quién lo dejó ahí? Hasta aquí otro episodio más de Asesinos Inesperados para el show de Erasmo y la Chocolata. Gracias, Choco. Hasta la próxima.

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7: Los saluda Carlos Álvarez en este día con un avance informativo de lo que les estamos preparando para nuestro espacio de la noche. Residentes de la comunidad de Solon Park continúan batallando con la acumulación de agua en el Río Grande que se generó por las lluvias a principios de esta semana. Además, en Ciudad Juárez, el nivel del agua en el Río Bravo ha sobrepasado el máximo nivel, ocasionando un desbordamiento que ha puesto en alerta a las autoridades. Hoy en punto de las 10 le tendremos las afectaciones que se han generado, además de las recomendaciones por parte de las autoridades. Y también se aproxima la fecha límite para registrarse para participar en las elecciones de medio término en noviembre. Ya tenemos lo último sobre los registros. Con esta y más noticias los esperamos hoy en nuestro espacio de las 10 de la noche por el canal 26

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6: Bueno, nos vamos con el Chocolatazo a Aguascalientes y tenemos a Benjamín. Benjamín, buenas tardes.
7: Sí, buenas tardes.
6: Buenas tardes, Benjamín. Le vamos a hacer el Chocolatazo a Janet. Ella ya había sido tu pareja. ¿Cuánto tiempo duraron?
7: Nos duramos 4 años con una bonita relación y todo eso, pero por causas de malos entendimientos, todo eso, pues ella se alejó de mí. Yo busqué otra pareja, una persona que solamente me utilizó por dinero, me bajó mucho dinero. Y pues la mera verdad, ahorita ya terminé con esa persona y... ahorita más que nada pues le pedí una segunda oportunidad y yo ahorita la empecé a ayudar económicamente y...
6: O sea, te enojaste con Janet, inmediatamente te buscaste otra mujer, te robó, o sea, te fue muy mal con esta mujer.
7: Muy mal, solamente me utilizó por dinero, me bajó alrededor de $20,000, así de fácil.
6: Con Janet duraste 4 años, ¿y cuánto duraste con esta mujer que te robó?
7: 7 meses.
6: Te robó $20,000 en nada más 7 meses.
7: Nada más 7 meses.
6: Ahí te diste cuenta que la regaste y ahora quieres regresar con Janet.
7: Exactamente, sí.
6: ¿A Janet le dolió que tú te hayas ido con la otra?
7: Sí, cómo no.
6: ¿Hace cuánto volviste con Janet después de que pasó esto?
7: Hace 22 días.
6: ¿Y desde entonces la empezaste a mantener nuevamente?
7: Sí, pues más que nada, me la llevamos muy bien, yo y ella. Y pues ahorita lo que le dije, quiero empezarle a demostrar lo que ella sabe. Yo nunca la dejé abajo ni nada. Y...
6: sí, ella se portó siempre bien contigo. Tú fuiste el que la traicionaste. ¿Por qué le vas a hacer el chocolatazo a ella, a Janet?
7: No, más bien yo, porque yo me la quiero traer para acá y la empecé a llenar económicamente.
6: O sea, tú la quieres traer y el chocolatazo es para ver si vale la pena traerla.
7: Ajá.
6: Bien, vamos a llamarle entonces a Janet en este momento y vamos a ver qué pasa, ¿ok?
7: Ok, gracias.
8: ¿Hola?
6: Bueno, con Janet, por favor.
8: ¿Quién la busca?
6: Mi nombre es Carla, te llamo de una compañía de chocolates. ¿Eres tú, Janet?
8: Soy su hermana, ¿quiere dejar algún recado?
6: ¿Eres su hermana y te dejó su celular y no está ya por ahí?
8: No, pues no, ya no se encuentra.
6: Bueno, mira, me imagino que tú eres Janet, obviamente no nos vas a decir que sí. Te digo, esto es nada más una promoción que tenemos para mandarle chocolates a alguna persona especial que tú tengas y es todo.
8: Y la seguridad ahorita no está para mí. Yo no puedo aceptar ningún tipo de regalo, si menos saber quién regala, al menos al domicilio. Y...
6: bueno, mira, si tú tienes a alguien especial, se los mandamos a su trabajo, a su casa o cualquier otro lugar, no nada más. Nada más nos tienes que dar su nombre, no su apellido. Y bueno, eso es todo.
8: Bueno, entonces no me interesa su promoción.
9: Ya colgó.
10: Pero sí es ella, ¿no?
6: Sí, claro, es ella. A ver, márcale de nuevo.
8: Le pido, por favor, que deje de marcar o voy a poner una denuncia para su empresa, por favor.
6: Bueno, Janet, mira, en realidad yo te llamo de parte de Benjamín. Adelante, Benjamín.
7: ¿Qué pasó, mi amor?
8: ¿Por qué me andas haciendo broma?
7: No, no es ninguna broma, simplemente quería saber más que nada si estabas bien y quería darme cuenta de la realidad de lo que te había pedido el día pasado.
8: Pero,
7: me dieras una segunda oportunidad.
8: ¿Cómo?
7: Quería más que nada asesorarme a ver si realmente le mandaban los chocolates a alguien más o solamente me los mandabas a mí. Quería realmente saber si querías estar conmigo y comenzar una nueva vida.
8: Válgame Dios.
6: Prácticamente, Janet, Benjamín quería saber si tú le mandabas los chocolates a él o se los mandabas a otro.
8: ¿Quién eres tú?
6: Bueno, te llamamos de un programa de radio. Aquí nos platicó Benjamín cuál era la situación y él simplemente quería saber si tú le mandabas los chocolates a él o no. Él quiere regresar contigo y arreglar las cosas.
1: No, es que yo no creo en eso de los programas ni nada de eso. Necesito que él me regrese.
7: No, yo, soy yo.
1: No, es que no lo hagas de esa manera, por favor, regrésame la llamada de tu número.
7: Mire, acabo de platicar mi historia vía telefónica, acabo de platicar que lo que pasó entre nosotros, nos separamos, me encontré una mala mujer que solamente me estafó con dinero y realmente uh-huh. quería recuperar una relación que duramos 4 años, que fue muy bonita y solamente quería saber eso.
1: ¿Pero no estás haciendo algo así como para cadenarse ni caer en algo?
6: Benjamín, cuando tú dejaste a Janet por la otra mujer que te estafó y todo eso, que te robó, ¿por qué terminaste con Janet?
7: No, lamentablemente pasaron cosas por malos entendimientos, falta de comunicación, etcétera. Más que nada eso, ella se alejó de mi vida. Yo busqué una persona que realmente pues me dañó tanto físicamente, economía, etcétera.
6: 4 años con Janet, se enojan y dura 7 meses solamente con la otra mujer y te hizo la vida de cuadritos.
7: Sí, 7 meses, exactamente 7 meses. Sí, es una persona que para mí, de donde yo vengo de Aguascalientes, para mí es una persona que no conoce ni el buen sentimiento, ni se puede decir que nada, para que mejor me entienda.
6: Y de tener una buena mujer como Janet, ¿cómo te conquistó esa mujer a ti?
7: Pues simplemente yo tenía pocos días de dejado de Janet, andaba medio tomado, la conocí, etcétera, me enredé, caí, lo que usted quiera, y para esto, pues de ahí para allá empezó dinero, y fue lo único que logré. Puro dinero. Y
6: ¿entonces te golpeó físicamente?
7: No, tanto físicamente, simplemente en las palabras, en la forma como te hacen sentir, como una persona que realmente, en la forma como hieren tus sentimientos, para que mejor me entiendas. Psicológicamente, tanto psicológicamente y tanto en economía me perjudicó mucho.
6: ¿Y hace cuánto tiempo regresaste aquí con Janet, que nos está escuchando?
7: No, ahorita no he regresado con ella, tengo 22 días que hablé con ella, le pedí la segunda oportunidad, le dije que me disculpara y fue todo.
6: ¿Qué opinas de la situación, Janet?
1: Y yo sabía que esa persona le iba a lastimar, él lo sabe. Solamente estaba dejando que se diera cuenta. Él sabe de mis sentimientos, él sabe que yo lo he estado esperando, pero todo está en él. Que él primero sane esa herida y recupere lo que tenga que recuperar para que después alcance a recuperar lo que un día perdió conmigo. Yo sabía que ella le iba a hacer todo lo que le hizo.
6: O sea, en cuanto hubo un malentendido entre ustedes, él inmediatamente corrió a los brazos de la otra.
1: O sea, yo lo dejé el 2 de octubre y el día 19 él ya se había comprometido con ella. A mí me dolía demasiado, yo me vine para México.
6: ¿En esos 7 meses tú anduviste con alguien más, Janet?
1: Pues mientras yo no lo saque de mi corazón, no puedo andar con nadie más, porque yo no soy así.
6: ¿Y ya perdonas a Benjamín o no?
1: Pues necesito aprender a confiar nuevamente en él. Yo sé que él es una persona buena, pero necesito volver a confiar. Y cuando él ya esté totalmente sano, que yo sepa que está alejado de todo lo que está pendiente por recuperar, quizás yo agarre un camión y vaya a donde él está.
9: Oye, Brody, pero tú mantienes a Janet, ¿no?
7: Sí, le he mandado 2-3 veces dinero y...
9: Pero si todavía no regresas con ella, ella todavía no te perdona del todo, ¿por qué le mandas dinero, Brody?
7: Pues simplemente porque fue una bonita relación, duramos 4 años, ella sabe bien que yo tengo mucho sentimiento y todo eso, y más que nada, ella me conoce, la gran persona que yo soy, pero como todo ser humano comete errores, ¿me entiendes?
6: ¿Cuál es el siguiente paso para ti, Benjamín?
7: Pues más que nada, primero que nada, conquistarla, que volviera a confiar en mí. En segundo lugar, pues que me diera la segunda oportunidad.
6: ¿Cómo ves, Janet?
1: O sea, no tan sencillo lo va a lograr, no, él sabe que no es fácil porque...
9: Lo que yo no entiendo aquí es como el Brody le manda dinero a una mujer que todavía no confía en él y que no es su pareja ya.
1: Pero fue algo que yo no le pedí, él se ofreció a hacerlo. Si esa es una molestia que le causa, yo no le vuelvo a recibir un dólar. Es más, yo no he estado dispuesta a regresarle hasta el último peso.
7: Brody.
9: Lo que estás haciendo es reconquistarla con dinero.
7: Mira, sí, discúlpame lo que tú quieras, pero sabes que realmente ella es muy diferente a la persona con la que acabo de terminar.
9: De acuerdo, pero no por eso vas a mantener a esta.
7: Sí, pero ¿sabes qué? Realmente la persona esta con la que acabo de terminar, esa persona sí realmente me dio la madre, para que mejor me entienda. Solamente me utilizó, me bajó lo que pudo y con una mano en la cintura se dio media vuelta y ya nos vimos.
9: Sí, Brody, pero eso no da para que mantengas una mujer para conquistarla.
7: Sí, voy de acuerdo, pero ¿por qué? Porque fue una bonita relación. Una relación que duró 4 años.
9: O sea que todos los que tuvieron una bonita relación tienen que mandarle dinero a su expareja.
7: Claro que no.
1: ¿Me dejas hablar?
7: Sí, dime.
1: Bueno, y yo le recibo el dinero a él porque yo lo conocí a él sin un peso. y yo lo vi como con qué, con el sudor de su frente, se ha ganado dólar tras dólar, y porque yo anduve detrás de él con el asadón cortando hierba. Yo sí me metía a trabajar con él.
9: No es excusa para que te mantenga.
6: Bueno, lo último, Benjamín, ¿qué le quieres decir a Janet?
7: No, pues más que nada que me perdone y me disculpe por mis errores que tuve, y pues voy a seguir luchando y por pues lo que sea que Dios quiera para adelante, es todo.
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0: ¡Échale!
1: Señores, vámonos con la parodia. Buenas tardes. Tenemos de este lado a mi compa Pancho. Primo, primo, primo, primo, primo.
0: Ah, bueno.
2: Primo, primo, ¿cómo están? ¿Cómo han estado?
1: Eso. Bien chido, bien chido. ¿Y traes toda la energía? ¿Te acabas de echar un Red Bull o qué?
2: No, un Red Bull. Algo más.
0: ¡Ay, hijo de la chu, chamoy! ¡Ay, papaya de Celaya!
1: ¿Ves, Garbanzo? Te dije que así los ponía el café, güey.
3: Ya sé, güey. Maldito café.
2: Exactamente, un café bien fuerte.
1: Oye, primo, o sea, ¿cómo así que tú tienes el café ahí en tu casa y hacemos un cafecito afuera en la yarda? Yo te puedo decir, primo, vamos a hacer un café, deja y te saco el cafecito.
2: No.
3: ¿Cómo? Entonces,
1: no, no. Oye, es como Viruta y Capulina, así de, Capulina. No. Primo, ¿qué parodia quieres?
2: Mira, primo, quiero ver si me puedes complacer con la parodia de Karate Kid, pero que sea la batalla del Twerking Kid.
3: Twerking Kid.
1: Caray, a ver.
3: ¿En lugar de karate?
1: No sé de qué hablas, primo, pero yo me acuerdo de la película Karate Kid más o menos, pero...
2: Ok, como de perreo. Twerking Kid.
3: Oh, twerking. Yo pensé que dijiste twerking.
1: O sea, twerking.
2: No, Twerking Kid.
3: Ok.
2: Así es.
1: Ok.
2: Y hay que poner a trabajar a la Choco. Un saludo a la señorita Chocolata.
1: Órale, Choco, te van a poner a jalar. ¿Y qué papel va a hacer la Choco?
2: La Choco quiero que sea la sensei del Seleno. El dojo de ellos se va a llamar el dojo la motosierra, porque no dejan ningún palo parado.
1: A la bestia.
3: Chale.
1: Almada.
2: Y luego la Bertalicia va a ser la sensei del Viruta, el que tienes ahí un ladito de ti, del Garbanzo.
1: Dice Viruta. Entonces vamos a hacer, entonces va a pelear el Garbanzo contra el Seleno.
2: Así es, pero en un duelo, en tres rounds de twerking. El dojo de Bertalicia y del Garbanzo se va a llamar el aserradero. ¿Por qué? Porque les encanta el aserrín.
3: No, pues.
1: Okay. Oye, primo, ¿tú sabes cuáles son los animales más mamados los animales más mamados, ¿sabes cuáles son?
2: No, primo, ¿cuáles son?
1: Los del fitness.
3: No. ¡Quítenle el micrófono!
1: Gracias por reírte, primo, tú.
3: Los del fitness. Del fitness.
2: Y ahí,
3: como del fitness.
2: Y para cuando el Garbanzo vaya perdiendo la pelea, que Bertalicia le diga, tienes que hacer el movimiento que yo nunca dominé de la licuadora.
1: ¿Cuál es ese?
2: Donde el Garbanzo le remolinea todo a uno.
1: Donde mueren los chiles, güey.
3: No.
2: Eso mero.
1: El Nutribullet te viene guango, Garbanzo. Ese maldito Nutribullet.
3: A mí esto ya no me está gustando. Creo que yo no puedo hacer eso de la remolineada. Lo demás, sí.
2: Y de dos jueces, que sea el ranchero chido y Lalo Mora.
1: Ay, no. Pero de una vez te voy a ir diciendo todo este. Para mí ganó Bertalicia, porque si digo que ganó Seleno, se me va a armar allá en la casa. Allá en la casa, ¿cómo voy a estar yo diciendo que ganó este Seleno, si ganó Bertalicia al revés? Si yo no vivo con Seleno, nomás para que vayas pensando, échale cabeza a tu muchacho. ¿Dónde vives tú, Pancho?
2: Aquí en Phoenix, Arizona, aquí andamos.
1: Vete nomás, este no le tiene miedo al diablo. Sí. Vive ahí en carajo Phoenix, donde se está quemando todos los días con el calorón. ¿Cómo? por eso. Bueno, ranchero chido, usted es el juez. Y tenemos ahí los madrazos, se van a armar entre Bertalicia y el Seleno. Y tenemos de Sensei. Es el Garbanzo contra Seleno. Bertalicia viene siendo... Garbanzo, tu sensei.
3: Y la Choco es el sensei de Seleno. No, está.
1: Oye, pero la Choco no está aquí. Vamos a meter a Huachusei de sensei. Sensei es el Huachusei. Vámonos, pues, señores. Vámonos con la batalla. Tenemos en el locker a Bertalicia hablando con el Garbanzo.
4: Pues ya sabes, yo, porque yo soy mujer. Al cabello, Garbanzo. Bueno, tú también.
3: Sí, tú no te preocupes, Bertalicia. Yo tengo aquí todo controlado. Yo tengo
4: no mucho... me digas Bertalicia, sensei. Soy tu entrenadora, menso.
3: Perdón, sensei.
4: Uy, te envidió tanto, Garbanzo. Garbanzo.
3: ¿Por qué?
4: Porque ese pelo que tienes tan bonito chino como mujer lesbiana. Tan bonito, tan sedoso.
3: Gracias, pero ahorita no es el momento. Tengo que estar concentrado porque hay que mover bien la cadera porque se viene algo coqueto, sensei.
4: Nomás para meterte poquito coraje, ese Seleno. Ese Seleno me anda quitando a mi esposo.
3: Maldito desgraciado.
4: A mi esposo.
3: No lo voy a permitir.
4: Esposo, con la O es con U.
3: O esposo.
4: A ver, di esposo.
3: Esposo.
4: Me anda quitando a mi esposo.
3: Eso no se le hace ni a su peor enemigo.
4: Ni a mi peor enemiga me lo está. Entonces quiero verte ese coraje defendiendo a tu sensei Bertalicia.
3: A ver.
4: ¿Por qué le bajas el esposo a mi sensei?
3: A ver, wax on, wax off. La cadera será. Cadera off, cadera off.
5: Mientras tanto, en el otro vestidor.
6: Cuando venga el garbanzo es una manera muy fácil de vencerlo.
7: Ay, ¿de veras? ¿Tú crees que ya le pueda ganar al garbanzo? Porque él se ve que tiene las piernas muy fuertes porque él siempre hace bicicleta.
6: ¿Cuál es el ejercicio que tú haces?
7: Pues sentadillas. Y ya sabes dónde. O sea, lo que sí tengo fuerte son como las piernas, pero... Pero sí, lo veo como un sentido muy fuerte.
6: Concéntrate. Quiero que pienses en que está siendo él mandado por Bertalicia, la mujer que tú odias. Así que si tú haces y ganas, ella se va a enojar. Y va a llegar el ranchero chido y le va a decir, ¿por qué estás enojada? Y ella le va a decir, quítate de aquí, vete. ¿Y con quién se va a ir?
7: ¡Ah, conmigo!
6: Exacto. ¡Seré contigo! ¡Soy tremendo estratega!
7: Ay, entonces, si yo gano, entonces va a perder él. Y se va a enojar Bertalicia. Y Bertalicia va a estar en la casa. Y va a llegar ranchero chido, ¿qué tienes? Y ella va a decir, estoy enojada, vete. Y se va a ir conmigo.
6: Soy tremendo. ¡A pelear!
5: Round one. Bienvenidos. Llegó la hora de la pelea. Carlos Salcido, estás eliminado. Bertalicia. Huachosei, no pueden meterse. Garbanzo, Seleno. ¿Quién es Seleno? ¿Quién es Garbanzo?
3: No sea mamón, yo soy el Garbanzo. ¿Cómo que quién no está viendo? Oiga, póngase el tiro. ¿Cómo va a comparar con esa nota?
5: Perdón, yo no sabía, no los conozco.
3: Chale.
6: ¡Ataca desprevenido, venga!
3: Oh. Oh. Ay. Ay. A ver, a ver. ¡No, toma! ¡Órale! ¡Tuerqui, no madrazos!
8: ¡Pum, tacalaca!
3: ¡Órale! ¡Este vaya tu perro! ¿Quién metió los patos? ¿Quién metió el gallo?
6: ¡No te digan con el valiente!
5: Esta pelea continuará.
1: Más adelante vamos a seguir con esta pelea épica, señores. Épica, señor. Vale, Pancho, regresamos en el show más chido, señores.
3: ¡Eso!
1: ¿Quién va a ganar?
9: La

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12: Muy bien, buenas tardes. Esperemos que haya iniciado bien su año, su mes, ¿verdad? Estamos estrenando mes de octubre. Viene Halloween, Día de Muertos y otras cosas. Y hemos hablado tanto con Caminos de la Vida, con el maestro Fernando, que yo creo pues es muy interesante en estos días hablar sobre este tema. Y muchas personas hablan de enfermedades y la pregunta es si se puede ayudar con limpias a este tipo de personas, ¿no? Maestro Fernando, ¿cómo está? Muy buenas tardes.
13: Muy buenas tardes, muy amable por nuevamente permitirme estar aquí en tu show y compartir con tu gran público.
14: Oiga, maestro Fernando, entonces sí se le puede ayudar a la gente con limpias, por ejemplo, si tiene enfermedades, ¿y qué tipo de limpias usa? Mira,
13: Claro que se le puede ayudar porque, mira, al fin y al cabo, toda enfermedad produce dolor, produce sufrimiento, te desgasta energéticamente. Entonces, a través de limpias, hay cuenta que cuando una persona está enferma, baja su frecuencia y se carga de mala vibra. Hay cuenta que es como si se le pusiera una especie de sábana negra así encima. Toda enfermedad, sea mal puesta, sea natural, toda enfermedad causa sufrimiento. Entonces, una limpia, precisamente de eso se trata, de una limpia. Limpia la mala energía, limpia la mala vibra que produce la enfermedad. De alguna manera también una enfermedad descompensa completamente sus chakras. Entonces se ajustan chakras, se alinean chakras, se balancean, se quita toda la mala vibra y eso ayuda muchísimo a descansar a la persona, ¿no? Se puede hacer, por ejemplo, las famosas limpias con huevos, con ramas, con inciensos, por ejemplo, palo santo, con ruda. Personas que cuelgan, por ejemplo, le tienen fe por ejemplo, ponen cristos. He visto personas que agarran un cristo y lo le ponen como un listón, lo amarran con un listón rojo y lo ponen a la cabecera de su cama. Eso de alguna forma lo con fe pues ayuda a proteger de malos espíritus. Y en sí eso es lo que hace una limpia, ¿no? Limpiar la mala vibra que produce el sufrimiento, el dolor. Ya cuando es una parte de su enfermedad, que la persona no se la inventa, ha sido víctima de algún daño, de algún trabajo, pues obviamente también le ayuda a descargar la mala vibra, pero ya hay que hacer ciertos rituales de despojo, de desalojo para neutralizar el problema y obviamente que se desaparezca aquello invasivo que fue puesto en una persona en contra de su voluntad. Pero sí ayudan las limpias.
14: 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Oye, maestro, cuando usted habla de que hay gente que tiene enfermedades y las limpias, y usted habla algo de fe, y la fe no necesariamente tiene que ver con religión, es fe a algo, ¿verdad? A que se puede curar. ¿Qué es lo que más usa usted? ¿O depende qué tan cargada está esa enfermedad?
13: Es depende. Depende porque no produce la misma la misma mala energía, digámoslo así, un dolor de cabeza que un dolor de estómago, un dolor de pies.
14: Sí, llega alguien y dice, ay, tengo migraña, y usted dice, tómese una pastilla, no me te quite el tiempo ya.
13: Sí, claro. No, pero fíjate que, por ejemplo, una piedra que ayuda muchísimo a neutralizar malas vibras y sobre todo a descansar, porque una persona con dolor de cabeza pues no duerme, ¿no? Es precisamente son las amatistas. Las amatistas son estas piedritas así que son moraditas. Entonces las coloca uno debajo de la almohada. Primeramente se puede limpiar con un poquito de palo santo o con copal y las ponen debajo de la almohada y eso ayuda muchísimo a relajar y ayuda a que la persona duerma. Inclusive hasta para los niños que son chillones, que no se duermen, pónganle una amatista debajo de la almohada y de mí se acuerda.
12: ¿Y no hay también para compañeros de trabajo chillones? No, o sí funciona igual.
15: Al garbanzo déjenlo en paz ahorita.
16: Sí, especialmente el pobre garbancito.
12: Pero, o sea, me refiero, hay para buenas vibras en los trabajos, por ejemplo.
13: Híjole, para buenas vibras en el trabajo, yo, por ejemplo, puedo recomendarle poner una mata de sábila, que la mata de sábila ayuda a armonizar. Pueden colocar también, por ejemplo, si se consigue un ojo de tigre, o sea, más o menos de buen tamaño, también ayuda muchísimo porque el ojo de tigre ayuda de alguna forma a mejorar esto, los estados de conciencia inclusive.
14: Qué chido, oigan, pues ya saben, muchos años ayudando a la banda, a la gente, el maestro Fernando y todo su equipo. Ya hemos tenido aquí gente que ha platicado cómo se ha curado, cómo le han ayudado. 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Maestro, gracias.
13: Muchísimas gracias. Amigos míos, cuídense mucho, sean libres, sean felices, abran su mente, busquen opciones, no se me rindan. Paz, amor y buen genio, mis peregrinos del alma.

0: Muy bien, bueno, a ver, no sé si empezar este día, feliz jueves para todos, como contenta, feliz, o tal vez me da mucha rabia al saber que una mujer le quita la vida a otra y no se la quitó sola, sino que invitó a su amigo, invitó a su novio, y van y le quitan la vida. Y eso fue en el 95 y 31 años después le iban a quitar la vida con la inyección letal, le dan dos inyecciones y no muere. Es Krista Gale, 50 años, la única mujer en el corredor de la muerte en Tennessee. El miércoles 30 de septiembre de 2026, el Estado intentó ejecutarla y no murió.
1: Dos veces.
2: No más.
3: Oye, Choco, ¿te acuerdas que decíamos que en la revolución, cuando iban a matar a alguien, le decían ya chupó faros, porque antes de morir les decían que qué querían y ellos decían unos cigarritos, un farito. Un señor le dicen, ¿cuál es tu última voluntad? Dijo, que no me maten. Dijo, señor, eso no se puede.
1: ¿Para qué le dicen?
0: Pero bueno, a ver, vamos con Suri Chadá Jiménez. Él es abogado criminalista y exfiscal. ¿Qué pasa cuando me van a quitar la vida? Lo intentan, ¿verdad? Lo intentan dos veces y sobrevivo. Es como que tengo así como que te salvaste, hicimos lo que teníamos que hacer, te puedes ir. Tal vez va por estado, van a volver a intentar quitarle la vida de otra manera. De eso vamos a hablar con el Suri. ¿Cómo estás? Muy buenas tardes.
4: Hola, buenas tardes. Pues primero que nada, un placer a todos, mucho gusto. Es algo nuevo, es algo que nunca ha pasado. Este caso está en Estados Unidos. Yo trabajo aquí en el estado de Georgia, en Estados Unidos, que es vecino de ahí de Tennessee. Y la mayoría de los estados aquí en este país, que parece país tercermundista porque todavía el gobierno ejecuta a sus ciudadanos, la mayoría todavía tienen la pena de muerte y normalmente hay protocolos. En este caso, en el estado de Tennessee, el protocolo es que si la persona no muere después de la primera inyección, le administran una segunda. Pero nunca ha pasado cuando el universo está protegiendo a esta señora de todas formas que se puede. Dos inyecciones letales y la sobrevivió a las dos. Entonces, lo que hicieron es llevarla al hospital para tratar de revivirla ahora. No sabemos sus condiciones, sus abogados no han tenido la oportunidad de verla, de hablar con ella. Lo más probable es que está en estado de coma. Entonces, lo que proseguirá, la fiscalía, lo más probable el fiscal general del estado va a pedir que prosigan con su sentencia, que es la pena de muerte, pero sus abogados de ella tienen un argumento muy, muy fuerte en este momento para decir que deben de conmutar su sentencia, que pase el resto de su vida en la prisión, pagando por el crimen que cometió, pero que no la vuelvan a tratar de ejecutar. ¿Por qué? Porque ha sido torturada. Es obvio que ha sido torturada física y mentalmente, y en este país, por más barbárico que sea, por lo menos la Constitución dice que un castigo cruel e inusual es contra la Constitución. Ese va a ser el argumento que van a hacer sus abogados y vamos a ver qué dice un juez.
1: Claro, porque nunca había pasado eso, ¿no?
3: Oye, Choco, dicen que ella es amante del demonio, del diablo, ¿no? Sí, güey. Y cuando no muere, dicen, ya ni el diablo la quiere a esta. Estaban diciendo, ¿cómo es?
0: No. Puede ser, pero aquí lo que vemos es un caso único, como dice el abogado criminalista y exfiscal Suri Chadana Jiménez desde Georgia, que posiblemente van a pedir simplemente ya que esté de por vida en la cárcel, si es que Dios sale bien también de esto. Tenemos un poquito el dato de cómo fue Erasno y por qué ella fue sentenciada con pena de muerte.
3: 1955, enero, tenía 18 años. Esta morra Pique asesinó a Colin Slammer, de 19 años, quien era compañera suya en un programa de Job Corps en Knoxville, Texas, Tennessee. Su novio, Tadarly Sheep y Shadow Ha Peterson, llevaron a Slammer a una zona aislada. Slammer, que fue la morra a la que golpearon y la atacaron aproximadamente media hora antes de morir. La masacraron, Choco.
1: No mames.
3: Y por eso dijeron, vas a ver. El motivo por qué mató a esta muchacha, en el juicio hablaron de celos, porque Pique creía que Slammer, o sea, Pique es la asesina, es la que no murió con las inyecciones. Slammer es la novia, era la amiga que diga, y le tenía celos. Dijo, es que es Lamer, siento como que ahí le anda coqueteando a mi novio. Y por eso la mató. Entonces Piqué, al año después, en el 96, le dieron la pena de muerte y se convirtió en la mujer más joven a ser sentenciada de muerte durante la era moderna de la pena capital. Pasó aproximadamente 30 años en el corredor de la muerte y el día de, pues ya, por eso estamos aquí, pasó esto.
2: Oye, güey, entonces le dan pena de muerte y le dan 30 años. No, pues, o sea,
4: el problema con la pena de muerte en este país es que normalmente son años y años de esperar. ¿Por qué? Porque hay muchas apelaciones, hay muchos argumentos y millones de dólares que se gastan en este tipo de casos. Es muy caro sentenciar a alguien a la pena de muerte y normalmente terminan no ejecutándolos. ¿Por qué? Porque al final un gobernador o las leyes cambian y le dan una cadena perpetua en lugar de matarlos.
0: Abogado, hablaba de que obviamente lo que pudo pasar es que la inyección a la hora de es la inyección o el contenido de la jeringa va justo a la vena, dicen que posiblemente no le atinaron, o que también puede ser que la sustancia no tenía la calidad que tenía para hacer su trabajo. Pues suerte, ¿no? No sabemos. ¿Usted sabe algo de eso?
4: Eso es un punto muy importante. Lo que muchas personas que están en contra de la pena de muerte, uno de los argumentos que hacen es precisamente eso. Este cóctel de drogas es secreto. Nadie sabe lo que es. Y las farmacias que lo crean han pasado leyes para protegerlas. ¿Por qué? Porque según tienen miedo que alguien les va a hacer algo, aunque no hay ningún caso donde nadie les haya hecho nada. Entonces, ¿cómo hacen el cóctel? ¿Quién lo hace? ¿Dónde lo hace? ¿Con qué ingrediente lo hace? Todo es secreto y nadie está viendo como qué regulación, qué tipo de formas o protocolos tienen que seguir. Oye, en este país y también en México y en la mayoría del mundo, si tú vas a poner a tu perrito a dormir porque ya está muy grande o está enfermo, el cóctel que le dan, el proceso del entrenamiento es mucho más avanzado que la forma en que Estados Unidos ejecuta a un humano.
2: Ay, ahí están. Oiga, abogado, digo, con todo respeto, dejémonos de payasadas, no digo usted, pero el sistema, ya sabemos con qué fallece la gente en segundos, fentanilo, pum. Que no sean como si fuera la receta de la Coca-Cola o del KFC. Señores, por favor.
5: No, es que se tienen que cuidar porque tiene que ser humanamente.
2: Tienen que quitarle la vida rápido y el fentanilo lo hace.
4: Sin dolor. Eso es uno de los factores para que un castigo no sea cruel e inusual. La realidad es que, como lo hacíamos antes, con balazos, con poner...
5: O la guillotina.
4: Sí, y 10 soldados que tienen, una persona tiene una bala de verdad y las demás no, y la que le da, eso es con menos dolor, pero obviamente...
5: Eso no lo sabía.

0: Imagínate que esta guillotina y que de repente, güey, brincaba en la cabeza así otra vez.
1: Que se brinque el cuerpo otra vez.
2: La guillotina se tiene que estar reservada para los aristócratas, para los ricos. Esa, la guillotina la tenemos que traer de regreso, pero para los millonarios, no para una
0: niña. ¡Oh, Choco! ¡Oh, no, Choco, qué traen!
3: Oye, perdón, no nos conocemos, Uri, pero no hay que desearle eso a gente que hemos trabajado tanto, por favor.
0: Es que la mayoría se lo roban, Choco, por eso.
3: No, yo entiendo.
2: Es muy importante también acordarse que este crimen horrible y terrible, y mi pésame a la familia que ha sufrido tanto, pero fue cometido por niños. Las estupideces que tú y yo hicimos cuando teníamos 18 años es algo totalmente... Y no quiere decir que no hay consecuencias. Morirá en prisión, pero... La forma en que ella actuó y el trauma, ella fue víctima de violaciones. Y la razón que su coacusado, que el otro muchacho que participó en el mismo crimen, la razón que él no fue sentenciado a muerte es porque él tenía menos de 18 años. Entonces, ¿qué es mágico de ese cumpleaños que de repente a los 18 ya todo su cerebro está totalmente madurado? No puede ni siquiera comprar una cerveza, pero la puede ser sentenciada a muerte en este país. Y eso es terrible.
1: ¿Y sabes qué es más terrible, Choco? Que ahorita lo que acaba de decir él, yo se los digo en mi segmento. Hoy tengo 17 y en México a los 18 ya puedo tomar. Está bien, es la regla del país. Pero si yo estoy en México, me echo unas chelas en Tijuana, puedo cruzar a Estados Unidos, me detectan con alcohol, ya estoy, ya es ilegal, ¿no? Y lo que a mí me llama la atención, y perdón, voy a diferir un poco con Suri, dice él que eran niños. No, ella ya tenía 18 años y la que perdió la vida tenía 19. El asunto aquí es de que si vamos a legalizar el de, tenía 18 años, o nos vamos a tocar un poquito más el corazón, entonces hagamos algo, papás, y volvamos a la regla de que no puedan tener novios los jóvenes, porque no saben manejar esto. Ella tenía celos. ¿Cómo es posible que hacemos un examen para sacar licencia? Un examen para esto, pero no hay un examen para ver si puedes tener novio, estás estable para tener una relación. Por eso muchos han quitado la vida a otros jóvenes por celos, porque creen que una persona es de ellos. No está bien.
3: Bueno, hay que profundizar mucho, pero Suri tiene un gran punto. Realmente la pena de muerte sí es otro nivel. Suri, Shadana Jiménez, fiscal, abogado, criminalista, te agradecemos mucho. Y me gusta tener gente como tú que tengan un punto de vista.
1: Sí.
3: Me encanta, gracias por tu tiempo.
2: Claro que sí, muchas gracias y cualquier cosa, sus servicios.
0: Gracias, abogado. Regresamos, señores. Así empezó el juevesito. Hoy está más datos. Oye, Choco, iba un piloto con su compa en el avión y el otro le da un cuchillazo. Dice, aquí vamos a morir, güey. Y el otro se alcanza a quitar al vato y hay un héroe. Bueno, dos héroes. Ahorita vamos a hablar
4: un
0: de
4: Mario,
0: eso,
4: ¿no?
0: Y más. ¿Eh?
4: Era un Mario, ¿no?
0: ¿Por qué Mario?
4: ¿No era plomero el señor?
0: El que ayudó era un plomero. También, sí, güey. Era un... ¡Oh, boy! ¡Ja, ja!

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4: Los saluda Carlos Álvarez en este día con un avance informativo de lo que les estamos preparando para nuestro espacio de la noche. Residentes de la comunidad de Sonoma Park continúan batallando con la acumulación de agua en el Río Grande que se generó por las lluvias a principios de esta semana. Además, en Ciudad Juárez, el nivel del agua en el Río Bravo ha sobrepasado el máximo nivel, ocasionando un desbordamiento que ha puesto en alerta a las autoridades. Hoy en punto de las 10 le tendremos las afectaciones que se han generado, además de las recomendaciones por parte de las autoridades. Y también se aproxima la fecha límite para registrarse para participar en las elecciones de medio término en noviembre. Ya tenemos lo último sobre los registros. Con esta misma noticia los esperamos hoy en nuestro espacio de las 10 de la noche por el canal 26

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0: Señoras, señores, esto es Vestidor y Cancha. Yeah. Y es un día triste para los Beach Lovers, para los fans de Cristiano Ronaldo. Es un día feliz para los que no quieren a Cristiano Ronaldo. La neta, lo que está pasando está muy, muy bravo. ¿Qué es lo que está pasando con Cristiano Ronaldo? Dejó el equipo allá en Europa, están jugando las Nations League. ¿Verdad? Es una liga de equipos de Europa, ¿no?
1: Ok.
0: Portugal va a jugar contra Noruega, contra Dinamarca, jugó ahora temprano. Y el entrenador le dijo que no iba a jugar contra Noruega ni contra Dinamarca, ¿verdad? Pero de repente lo pone a calentar como 30 minutos y le dice, vas a entrar. Pero no entró. Cristiano Ronaldo se enoja con ellos, vea el bicho, y dice, wey, me hubieras dicho que no contabas conmigo y no jugaba, güey, está bien. Pero él lo vio como una falta de respeto, y lo que sí estuvo mal, yo creo, de Cristiano Ronaldo es que se vaya, ¿no? De repente. Pero no sabemos qué dijeron ahí. Para que más o menos la vean de cerquita, imagínate tú que llaman a Raúl Jiménez y le dice Rafa Márquez a la prensa, pues yo tenía un plan aquí con él, con este,
1: con Morita,
0: con Mora, y de que pues no iba a jugar él, Raúl.
1: No mames.
0: Se contradice porque el entrenador dice, yo decido qué hacer. No, pero ahí dice, yo con Bruno, que Bruno es el jugador del Manchester United.
1: Que es mi picalica Molinex.
0: Que yo siento que no lo quieren, que Bruno nunca ha querido a Cristiano, ¿no? Él ha querido ser la estrella de Portugal. Antes de Cristiano, Portugal nunca había ganado nada. Después de Cristiano, Nations League, la Eurocopa, y ha estado peleando ahí, calificando a todos los mundiales. Cristiano obviamente es el goleador de las eliminatorias de la historia de todas las selecciones, de Mr. Champions, más goleador de la Champions, más goles en el mundo, activo. Cristiano Ronaldo, les podrá gustar o no, pero es de los top 10 del mundo jugadores, ¿verdad?
1: Sí.
0: Entonces lo ponen a calentar y no lo mete. Y este güey dice, ah, mira, qué chido, en eso no quedamos. Se va, deja a la selección, y todo estaba planeado, yo pienso, para que Cristiano Ronaldo se fuera, que en cuanto se da Cristiano, ya otro jugador de la selección de Portugal tiene el número 7, güey.
1: No, pero apenas fue horas, minutos.
0: Estamos hablando de horas.
1: No, manches.
0: Aquí era un complot para mandar a Cristiano Ronaldo a volar, güey. Pero de una manera, no puedo decir la palabra, fea, güey.
1: De perdida a la hormiga le dieron el 14 ya muchos meses después.
0: ¿Cómo? Esto dice el entrenador de Portugal después de eso.
2: Eu sou treinador, né? Isto é muito confuso para a tua cabeça. Eu posso prometer o que eu quiser. Eu sou um treinador que disse ao jogador, não eras para jogar, eu vou te levar para o banco. Se precisar de ti 30 minutos, vais jogar. Se não precisar, não vais jogar. Eu, como vi o jogo à minha maneira, não entrou. Porque não é o Cristiano, nem nunca vai haver nenhum jogador que vai me dar as minhas ideias como treinador. Nunca.
0: Yo soy el entrenador, a mí nunca va a venir a decir ni un jugador qué tengo que hacer. Yo soy el entrenador, yo soy el jefe, yo decido qué hacer, dice el entrenador de Portugal. Y dice que pues él es un jugador más, güey. Lo cual para mí, yo por ejemplo, yo no soy fan de Messi, pero yo sé que Messi no es un jugador más. Yo no, sé claro. Que Cristiano no es un jugador más, Zlatan no es un jugador más, Benzema no es un jugador más. Y así te puedo decir que el fútbol no es como en la vida, güey, de que dices tú, todos somos iguales. Porque si no les pagaran a todos igual.
1: Sí, pues ahí.
0: Todos hicieran lo mismo. El fútbol es un caso especial. Yo por eso hice una encuesta en las redes y pregunté yo: ¿el fútbol es como cualquier otro? ¿El trabajo del fútbol es como cualquier otro
1: trabajo?
0: ¿Trabajo? Y vamos a ver qué está diciendo la gente. ¿El trabajo de futbolista es como cualquier otro trabajo? ¿Sí o no? Mira cómo está, güey.
1: Ay, güey, cerrado, güey.
0: Y la respuesta para mí es que no, güey. Porque yo nunca veo a alguien que diga, mira, mijo, ahí está un ejemplo, qué bueno es el garbanzo para tirar periódico. Mira, hijo, yo no veo que digan, mi sueño es... O sea, desde como ejemplos agarran un deportista. Ya desde ahí ven que hay detrás del deportista lo que hay. Tal vez el esfuerzo es igual de todos los trabajos, pero no es lo mismo, güey. ¿Por qué ganas más? ¿Qué impacto tienes? Ahora, si pierde Portugal, ¿a quién siguen las cámaras?
1: Pues a Cristiano.
0: ¿Por qué no lo siguen a Bruno? ¿Por qué no lo siguen a Joao Félix? Si todos son igual. Cristiano dio todo por Portugal, güey. Todo. Y yo no lo estoy defendiendo. Sí se hubiera ido después del Mundial ya, güey. Mira, a la niña aquella le hicieron partiditos contra Bahrein y contra países que inventaron ya nomás para jugar contra Argentina.
1: Ah, ¿estás hablando de la selección femenil? ¿De cualquier niña? No,
0: de Messi.
1: Ah.
0: Acá, güey, Portugal, Europa es una competencia alta siempre. Noruega. ¿Cómo le fue en el Mundial? Noruega eliminó a Brasil en el Mundial.
1: Sí. Oye, pero aquí hay una inconsistencia, Mr. FIFA... Porque yo hoy en la mañana vi un post que decía, este mes es triste porque en este mes se retira Lionel Messi, ¿no? En este mes de octubre. Y de repente a las horas veo que Penaldo también hace lo mismo, ¿también quiere ganar ahí?
0: No seas mamila, güey, él nos está retirando, ahora sí que lo retiraron casi a fuerzas, ¿no?
1: Pues sí.
0: Obviamente aquí, depende a quién le preguntes, te va a decir si estuvo bien o estuvo mal. Para mí está muy mal que si no lo vas a usar, lo llames. Y también decirle, no vas a jugar y de repente ponte a calentar. Ah, no, siempre no vas a entrar. 30 minutos calentando. Eso yo creo que no está bien. Cristiano Ronaldo se fue a sus redes y dijo, pues le deseo lo mejor al equipo, a la selección de Portugal. Dice, after national team press conference, o sea que él vio... que el entrenador de Portugal se fue a hacer una conferencia de prensa, dijo, ah, mira qué mamón, ah, ok. Pues dice, después de ver la conferencia de prensa, pues vamos a hacer esto, voy a dejar Nations, el National Team, me voy a ir, y en su debido tiempo diré la verdad de todo lo que está pasando aquí en la selección de Portugal. Siempre me dediqué a esta selección y les deseo lo mejor siempre a mis compañeros, sin excepciones. Ahí hay algo, güey.
1: 979 goles entre el club y la selección, 146 solo con Portugal. Y él dijo, entre dientes, dijo que merece la última temporada allá en Arabia. Entonces, qué gancho que tenga
0: que ser. ¿Te acuerdas que Cristiano regresó al Manchester United?
1: Ah, sí.
0: ¿Quién era...? El que estaba ahí ya, Bruno Fernández.
1: Ah, Mr. FIFA, esto es chido que nos digas exactamente. ¿Tú crees que pasó?
0: Ojalá que Cristiano diga lo que hemos visto, güey. Mira, Bruno Fernández es el asistidor número uno en la Premier League. La Premier League es la liga más difícil para jugar en el mundo. Y el mejor asistidor, que quisiera, el que pone más pases para goles, es Bruno.
1: ¿En el Mundial?
0: Y tienes un goleador como Cristiano. ¿Y los juntas qué debería pasar?
1: Química automática, okay. Dale.
0: Los invito a que vayan a ver un partido del Mundial de Portugal y Bruno, cuando agarra la pelota, en vez de mandar pases para gol, ¿qué hace? Para los lados. Güey, vean los partidos. No tienes que ser especialista. ¿Cuántos centros? Uno de los mejores cabeceadores del mundo es Cristiano, güey. Ese güey vuela. Y ni un centro.
1: Todos a ras, así como a la mitad los mandaban los centros muy guangos, la verdad. Cuando mandaba centros.
0: Imagínate, Garbanzo. Yo soy buen cabeceador, meto goles, güey. Y ahorita ya Cristiano es ya un cazagoles, ¿no? De eso vive. Y tú, Garbanzo, eres bueno para mandarme los pases y te digo, oye, Garbanzo, güey, no manches, güey. Dos o tres veces las tenías para mandarme los centros. Y tú, güey, vas y lloras con
1: Jesús, ¿no?
0: Más que, el entrenador es el Doggy. Oye, creo que no está haciendo equipo el Erasmo, ¿eh? Nos está... está muy incómodo, este güey me está...
1: Me hostiga.
0: Y así lo han visto. Entonces, Cristiano, pues... yo, donde dice, sin excepciones, ahí habla como... ahí hay algo. Y si va a hablar, que hable bien, güey. Si no, ¿para qué andan amenazando también Cristiano con sus hot? O sea, que diga bien chido todo.
1: Oye, pero entonces eso de que no entró en esos 90 minutos contra Noruega, obviamente, ¿tú crees que tuvieron una plática él y Bruno, el entrenador? Le dijo, no lo vayas a meter, güey, porque nos va a echar. Porque ganó el último 2-1, entonces le salió sin Cristiano.
0: Siento, güey, que ellos ya como que se hicieron muy compas y dice, güey, necesitamos ya sacarlo este vato, nos está estorbando.
1: Contra Dinamarca, creo que era.
0: Dale. Sí, o sea, fue contra Dinamarca. Y también hoy Portugal ganó 4-2. Y el otro día Portugal ganó 2-1 a Noruega. Entonces eso le da armas también a los al entrenador y a los jugadores. De decir, mira, no lo ocupamos. O sea, el domingo jugó contra Noruega y hoy jugó contra Dinamarca. Y el domingo que viene va a jugar contra Noruega otra vez y luego contra Dinamarca. O sea, es como de visita, ida y vuelta. Y luego con Gales. Pero eso ya es lo de menos, güey. Ese es el caso. ¿Por qué Cristiano Ronaldo se fue? Se sintió menos valorado. Su hermana también ya dijo algo ahí como diciendo... se pasan de lanza con mi carnal. Ese güey ha dado todo por Portugal. Y sí hay protestas de gente en redes ya de ese rollo.
1: Ah, está gacho. Oye, jugó Haaland contra... ¿sí, verdad? O sea que sin Cristiano y con Haaland y aún así ganó Portugal, pues a lo mejor sí le está haciendo bien.
0: Pues puede ser que sí, güey, pero mira, Garbanzo, yo digo que está bien. Si sacar a Cristiano Ronaldo le hace bien, no lo llamas.
1: Bueno, sí, no tratarlo como lo están...
0: No lo llamas, o sea, es como si yo te digo aquí, no queremos a Chucho, pues no lo llames. ¿Para qué lo tienes a Chucho? Y decirle... no grabes ahorita, no grabes. Al ratito grabas.
1: Y ya viene con sus camaritas y todo listo, sí, y no pues graba.
0: Jale.
1: Qué poca más.
0: Y decir,
3: yo me voy a grabar, güey.
0: Y de repente que no graben. Y luego otra vez, oye, mañana vente, güey. ¿Sabes qué? Prende la cámara, ahorita vamos a grabar algo. Y ahí está Chucho con su camarita prendida, güey. ¿Sabes qué, güey? Siempre no vamos a grabar nada.
1: Pero es muy tonto de parte de...
0: Y ahí te va algo peor, güey. Que Chucho. Y que Chucho diga,
3: ¿sabes qué? Yo me voy.
0: Se va. Y de repente, sí, oye, tú agarras las cámaras de Chucho.
1: ¡No!
0: Le dieron la
1: número... eso sí está acá, sí.
0: La número 7 de Portugal es casi para retirar el 7 de la selección, güey.
1: Ahí sí se pasaron de lanza.
0: O sea, en Argentina no puede retirar el 10. Digo, Kempes hizo campeón Argentina del mundo, Maradona los hizo campeones del mundo. Messi, o sea, no ha hecho nada Messi que haya hecho otro. Entonces, que no haya hecho otro en la selección. Entonces, el 10 no lo puede retirar ahí. Acá el 7 de Portugal es para retirarlo, güey.
1: Oye, a Cuauhtémoc no le pasó lo mismo casi. No quisieron retirar su número y lo trataron también medio malón, ¿no?
0: No. Acá en México lloramos mucho porque a Hugo Sánchez no hubo un partido de despedida.
1: Sí.
0: Al tema un partido de despedida. Ahora imagínate cómo no va a haber un partido de despedida para Cristiano Ronaldo en Portugal.
1: Ahora, sí estaría chido, pero ¿tú crees que sea necesario para la gente que sabe de fútbol? La neta.
0: ¿Qué?
1: ¿Que le hagan un partido de despedida? O sea, sabiendo cómo están las cosas, yo creo que no, güey.
0: No, que él quiera, güey. ¿Tú crees que él todavía se va a rebajar a decir, bueno, sí?
1: No, o sea, ya sería una...
0: Ya, vámonos, güey. Ahora...
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14: El Barcelona sigue mostrando superioridad y contundencia sobre todos sus rivales, tanto en la Liga, ahora en la Champions. Con fiestita incluida, 5-1 sobre el Feyenoord, arrancó su camino en la Champions. Doblete de Rafinha, anotó también a Adeyemi. No puede faltar el gol incluido si hay goleada de Yamal. Y se estrenó el 9 del Barcelona. Gabriel Jesús cerró la noche con el 5-1, la cerecita del pastel. Barcelona es fuerte candidato para llevarse la Champions esta versión, como también es fuerte candidato a llevarse la Liga. En el minuto de fútbol de primera les habló Quique Lanza.
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2: 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Oye, como dicen los influencers, ay, me están pidiendo que haga los super amigos, así que voy a hacer los super amigos. Buenas tardes a todos ustedes, amigos. Muchas gracias por estar escuchando esta tarde aquí en el show, en el podcast también. Buenas, gracias y de todo lo demás. En nombre... Amén. Bueno. Oye, Garbanzo, ¿sabías que una mujer la inyectaron dos veces por pena de muerte y no se murió, güey?
3: Sí, está gacho eso. La verdad, nunca había pasado en la historia de ejecuciones.
2: Pues 200... los super amigos hablan de eso.
3: No. Ah, caray.
2: Sí.
3: A ver, a ver. A ver.
2: Oye, ¿entonces nunca había pasado?
3: No, nunca había pasado eso. Había otras veces que la vena, pero nunca esto, que alguien había sobrevivido.
2: Tú, Garbanzo, sí, igual estás como la mujer que no murió, ¿verdad? Porque tú sí aguantas dos piquetitos y sigues ahí.
3: La bronca es que te gusta.
2: El Garbanzo le dice...
4: Señoras y señores...
2: ¿Cómo se llama? Pique.
4: Para el show más chido de las tardes. Garbanzo. Ellos son...
2: Le dicen los aquí, ¿verdad? Dos piquetitos y siguió.
3: Estoy empezando a vivir.
5: Queridos hermanos, les saluda el Marrorro. El Marrorro es Zacatecas, queridos hermanos. Quiero mandar un saludo muy rorro a mi nieto Cristian Nodal. Cristian Nodal es mi nieto, el Marrorro. El otro llegó el otro día y estaba ahí Ángela y Nodal. Ya me imagino que yo estuviera en el rancho.
6: A ver, ¿cómo te imaginaras tú que estuvieras en el rancho y llegaba Ángela y Cristian?
5: Yo me imagino así que llegara... Por llegar Ángela. En esas camionetas escaléis negras ahí al rancho, güey, hermano.
3: Está malito.
5: Y que se bajara de la camioneta así... Y me viera a mí sentado. Y luego se bajara Nodal. Y me ve mi nieta muy bonita y que corriera. ¡Abuelito! ¡Abuelito! Y yo así, quítate a un lado que voy a abrazar a mi nieto Nodal.
6: Oye,
3: quítate a un lado. ¿Dónde está mi tato?
5: Quítate por un lado y decirle: adiós, amor, me voy de ti y esta vez para siempre.
3: Oye, también imita a Nodal, don Toño.
5: Eso es que yo sé, hermano, que me diga mi nieto. Es que acabamos de llegar, ¿sabes? Y yo decirle: ¿a qué hora llegó mi nieto favorito? Acabamos de aterrizar, ¿sabes? Y ya no ando con la Argentina, ¿sabes? No me importa, querido hermano, no me importa, mi nieto.
6: Oye, por aquí tenía yo unas veladoras y tenía unos pétalos. Bueno, no pétalos, pero teníamos algo de bienvenida.
5: ¿Para quién tenías eso, querido hermano?
6: Pues la mujer que le iban a quitar la vida ya con las inyecciones, pero no lo hicieron. Y ya después dije yo, pues qué menso, porque igual no iba a venir al cielo, iba a ir al infierno.
2: Oh. ¡Échele, mijo! ¡Cántele bonito!
3: Y guardó el recibo para que regrese.
5: Yo pensé que lo tenías ahí, querido hermano, porque el Garbanzo ya casi se moría la otra vez. Pensé que ya tenías ahí.
2: Oye, Garbanzo, ya fuera de aquí de los superamigos, güey, si un día, porque ya andas ahí dando las últimas, ¿sí podemos hacer superamigos contigo ya que estés muerto?
3: Sí, 100%, okay. Pero échenle con todo.
2: No tienes que decirlo, no, ya lo voy a hacer,
3: Oye, ese es mi audio. Yo soy el Garbanzo y apruebo este chiste de los superamigos.
2: No, que no lo apruebes, nomás era para hacer tiempo aquí.
3: Ay, José.
5: Oye, hermano, tengo una pregunta muy rara contigo.
6: A ver, Antonio Aguilar, pregúntame.
5: ¿Qué, hermano, tú algún día fuiste a la escuela? ¿Algún día soñaste que ibas a ser de grande?
6: Bueno, yo me acuerdo que cuando yo iba a la escuela allá en donde yo nací, en Jalisco, había, no era una escuela normal, pero era una casa, y ahí iba una maestra a darnos clases.
5: Muy bien, querido hermano.
6: Pero yo me metí en problemas. Porque era una maestra muy bonita. Parecía de las Adelitas. Así de esas que estaban como con el metate echando gordas.

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2: Porque solo es total. ¿Extraña Portugal a Cristiano Ronaldo? Si nos ceñimos a los dos resultados de visitante en esta Nations League, el de hoy y el del otro día, cuando abandonó la concentración de la selección, más allá de haber ganado aquel partido donde salió en el minuto 67, la respuesta es no. El equipo de Jorge Jesús ha ganado y está prácticamente clasificado a la siguiente ronda, la definitiva de la Nations League de Europa. Hoy, de visitante nuevamente, ganó por 4-2 a la selección danesa. Con el primer gol, créase o no, con la elástica portuguesa de Vitinha, por ejemplo. No había marcado hasta aquí un gol con la selección de Portugal, no que sea un goleador. Y además la número 7, porque en el partido anterior, cuando abandonó la concentración Cristiano Ronaldo, el jugador que hoy portó la 7 tuvo la 17. Habrá que comenzar a decir o cambiar el CR7 por el RL7. Hoy Rafa León tuvo la camiseta número 7. No la alejaron, no la guardaron, no la archivaron, no la mandaron a lavar, sino que se puso hoy la 7, Rafael León, que además estuvo en el terreno de juego. Jorge Jesús, que apartó toda esta polémica hasta después del último partido de esta serie de la Liga de Naciones de Europa, que va a jugar en casa frente a Noruega, ha dicho que va a manifestarse y va a hablar de lo que ocurrió en una reunión entre el presidente de la Federación de Portugal, el susodicho, y Cristiano Ronaldo, que abandonó la concentración. Usted habrá escuchado seguramente algún coleguita muy cercano a Cristiano Ronaldo, que pasa con él entrenamientos, que es invitado a su casa, que cena con él, que tiene una relación muy cercana. La versión del jugador hecha y puesta de manifiesto por este señor, Eduardo Aguirre, que dijo y manifestó la versión de Ronaldo. Habrá que esperar la versión oficial de Jorge Jesús, que hoy en caliente, terminado el partido y la victoria en Dinamarca, dijo que a él como técnico solamente le interesa una cosa: ganar. Victoria. Esa es la palabra. Y que los resultados, y que la selección, y que el grupo está por encima de uno. Ahí está entonces los puntos suspensivos con los cuales dejó claro Jorge Jesús que tiene pantalones, que tiene carácter, que tiene personalidad de decir las cosas como son y de alinear lo mejor que tiene. Y si lo mejor que tiene es lo que vimos en los últimos dos partidos sin Cristiano Ronaldo en la convocatoria y antes en el primero de estos cuatro partidos que va a terminar en unos días en esta fecha FIFA, con Cristiano en el banco y con Cristiano ahora abandonando la concentración, queda claro que, evidentemente, por ahora los resultados lo avalan. Claro, si los resultados fueran en contra y esa victoria que él detalla y destaca no llegaría, a lo mejor otro gallo cantaría. Pero mientras tanto, ha demostrado que no lo tiembla la mano a Jorge Jesús y que las cosas con 9 puntos, 3-3, le han salido bien a la selección de Portugal. Hay otros resultados importantes. La primera victoria, creas o no, en el tercer partido de Jürgen Klopp como seleccionador de la Mannschaft. Un nuevo empate para Xavi Hernández con la selección de los Países Bajos. Esto entre lo más importante de la jornada. Lo perdía el equipo de Xavi Hernández 2-0 frente al equipo helénico de Grecia. Austria e Irlanda empataron 2-2 con un golazo de Parrot que vale la pena observar. y el resto de resultados que entregan hoy, sobre todo en la Liga A, donde Grecia pica en punta con 7 unidades, 2 más que Países Bajos. Todo se define en unos días en la última jornada. 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Y ayer con la victoria de la selección argentina en el Mario Alberto Kempes, el querido ex Chateau Carrera de Córdoba, 3-0 con el nuevo capitán, que además no solamente tuvo el gafete, sino también que marcó. Estamos junto a Rosa Beatriz Sánchez, Daniel Chapela, la dirección y la producción de Nico Bravo, la coordinación técnica de Claudio Gutiérrez, la dirección de Andrés Cantor, para hablar de estos y otros temas. Mi querida Rosa, no le pesó la mano a Jorge Jesús. Ayer ustedes lo hablaron en extenso junto a Tabaré Ramos, pero a la luz de los resultados, el equipo está, como nos gusta decir, a punta de caramelo.
3: Y con una producción ofensiva que no la habíamos visto antes, ¿no? En los dos partidos anteriores. Yo creo que esto va a ser el culebrón del año post-mundial, porque amerita la magnitud del personaje y demás, ¿no? Y además porque no sabemos cómo, ni cuándo, ni dónde va a terminar la historia de Cristiano Ronaldo con su selección. Yo quiero creer que no fue esto, o que no es este momento el final. Yo quiero creer que esto de alguna manera se va a arreglar, que Cristiano Ronaldo va a volver a la selección, acaso en la próxima fecha FIFA, y que su despedida de la selección de Portugal va a ser de otra manera, va a ser a la altura de su historia, como debería ser, y no de esta manera como él eligió que fuera. Ojalá que no, ojalá que sea un berrinche del momento y que esto se arregle. Pero queda claro que Jorge Jesús, como lo habíamos notado en las declaraciones de ayer, cuando Cristiano Ronaldo pegó el portazo, ya empezó a mostrar su impronta en este sentido. Y hoy lo sigue mostrando, además, obviamente, envalentado por el resultado que se dio hoy. El equipo jugó muy bien sin él, no lo extrañó, ganó, goleó y gustó. Entonces, obviamente, él se va a sentir respaldado por la decisión que tomó. Pero no es una decisión muy popular la que tomó Jorge Jesús, porque estoy segura que medio Portugal, o mucho más que la mitad de Portugal, quieren que Cristiano siga en la selección. Pero él tiene razón, él tiene que priorizar los resultados. No sé si de esta manera que lo hizo, ¿no? Podía haber suavizado un poco más su discurso de otra manera, pero bueno, no sé si sabremos la verdad, porque escuchamos la versión del lado de CR7 y también escuchamos de alguna manera la versión de él. ¿Quién es el dueño de la verdad? ¿Hay alguna tercera opción? No lo sabemos, pero seguramente en los próximos días lo sabremos. Yo lo que quiero decir es que Cristiano Ronaldo no merece un final con su selección de esta manera, como él eligió que fuera en este momento. Ojalá que recapacite, que vuelva, que las partes puedan llegar a un, ¿cómo se dice?, un acuerdo, acercar partes para que Cristiano Ronaldo se despida de su selección cuando llegue el momento, de la mejor manera posible, con una despedida como la va a tener Messi el próximo fin de semana. Así es como él se tiene que despedir de su selección, no de esta manera pegando un portazo ofendido porque iba a ser suplente.
2: Lo interesante, Daniel, de todo esto es que, y el otro día, la semana pasada, Andrés lo comentaba, cuando en la Copa del Mundo en Estados Unidos a Diego Armando Maradona lo suspendieron por doping y el equipo se cayó. Andrés decía su opinión, que podía llegar a ser campeón del mundo en aquel momento y tal. El equipo evidentemente se cayó. Hemos visto que Argentina, en algunos inconvenientes de lesión, sin Messi, ha podido también salir avante. Pero esta selección de Portugal, por lo menos en estos dos partidos, no se le ha notado la afectación de la ausencia y sobre todo de la polémica alrededor del jugador.
4: ¿Qué tal, Sammy? Un saludo para todos. Yo creo que son contextos muy distintos, cada uno de estos que señalabas, y citando a Andrés, ¿no? Lo de Maradona en el 94, estábamos allí. Fue un golpazo dentro de un grupo de jugadores que tenía en Maradona en ese momento al jugador insignia, y que además yo estoy convencidísimo todavía hoy que aquella selección argentina con Maradona en la cancha mínimo jugaba la final de aquel mundial. Esto me parece que es diferente, sobre todo porque en el caso de la Argentina de hoy y la despedida de Messi, hay un proceso largo y un entrenador Que tiene instaurado un modelo de juego que los futbolistas siguen. Y en el caso de Portugal, un entrenador de mucha jerarquía, de mucha experiencia y una magnífica generación de jugadores como para que el fútbol fluya incluso o a pesar de la ausencia de Cristiano Ronaldo. Yo sí creo que de todos los ataques de ego que le hemos conocido a Cristiano Ronaldo en más de 20 años de carrera, este es de los pocos en los que yo puedo llegar a entenderlo. Es decir, aquella declaración que dio cuando el Madrid consiguió la última Champions con Cristiano Ronaldo en la cancha, que lejos de celebrar con los compañeros, contó en el primer micrófono que le acercaron que se iba del Madrid, o aquel desplante que le hizo a Fernando Santos durante el Mundial de Qatar, en el momento en que lo llevó a la suplencia y que fue evidente el conflicto que había entre los dos, de todos esos conflictos, que seguramente hay más, en el que más puedo entenderlos en este, porque yo creo que la situación ha sido mal gestionada por ambas partes, ¿no? No justifico que Cristiano haya dejado la concentración, pero soy capaz de ponerme en el lugar de alguien que con semejante trayectoria y jerarquía se vio innecesariamente expuesto cuando el entrenador lo hace calentar 30 minutos para después no ponerlo. Que no está obligado a ponerlo, es verdad. Pero este tipo de cosas normalmente no se hacen con jugadores de ese tamaño, de esa dimensión. No me imagino a Scaloni teniendo a Messi 30 minutos calentando un costado de la cancha y no haciéndolo entrar al terreno de juego, ¿no? Por citar un ejemplo. Después, por supuesto que Jorge Jesús es la autoridad. No sé si hacía falta que públicamente dijera que él es la autoridad. Se entiende que el entrenador lo es y los jugadores le siguen a pie juntillas sus indicaciones. Hoy fue una demostración contundente en la cancha de un equipo que está comprometido con su entrenador. ¿La despedida de Ronaldo va a ser esta? Hay una posibilidad que el partido que jugó haya sido el último, aquel contra Gales de la semana pasada. Quiero creer que no, que al menos van a llegar a algún tipo de entendimiento como para que el mejor futbolista portugués de todos los tiempos tenga el partido de despedida que alguien de su dimensión merece.
2: Veremos lo que dice Jorge Jesús al final de esta cuádruple fecha FIFA. Cristiano Ronaldo ha manifestado que también lo va a decir. Creo que lo mejor de esto es, como decía ayer Tap Ramos, que digamos conoce el fútbol desde adentro porque ha sido técnico además de las divisiones menores de Estados Unidos, ha jugado 3 Copas del Mundo, ha estado en grupos complicados. Me parece que es lógica. Tienen que sentarse a la mesa las 3 partes, presidencia de la federación, seleccionador y Cristiano Ronaldo, porque hay excepciones en los grupos de selección y una de ellas evidentemente es Cristiano Ronaldo por la tesitura, la historia y la calidad que tiene el jugador. No puede ser tratado de la misma manera Cristiano Ronaldo que, con el respeto que no merece, Joao Félix, o como ocurre en la selección argentina, o como ocurría en su mejor momento Neymar en Brasil, u otro jugador importante en las diferentes selecciones nacionales. Dicho esto, veremos qué ocurre al final de esta situación. Uno, por ejemplo, que también abandonó su concentración fue Marcelino Núñez, de la selección chilena, que no va a estar el próximo martes contra México, transmite fútbol de primera en el Coliseo Memorial de Los Ángeles, por algunas desavenencias con Nicolás Córdoba, el técnico interino de La Roja. Veremos qué tiene que decir tanto el seleccionador como el jugador chileno. Vamos a hablar de la selección argentina, que ayer goleó a Bolivia, que hizo lo que pudo en el terreno de juego. Viene Burkina Faso, viene Benín. Contá que no lo despidan a Cristiano Ronaldo Rosa contra Benín. Portugal, el día que se vaya a retirar, está todo bien.
3: Pero los jugadores de Benín deben estar felices que les tocó ser protagonistas de un partido que va a ser histórico.
2: Vienen de ganar, además vienen motivados porque vienen de ganar en la eliminatoria de la Copa Africana de Naciones, felices, con gol del chico de Charlotte. Doblete.
4: Y Burkina Faso viene de ganar también su partido.
2: Ahí está.
4: Entre la República Centroafricana.
2: Bueno, vamos a hablar de la selección argentina tras la pausa de esta victoria y además también ya comenzar a depurar el proceso de Lionel Scaloni, que parece tendrá luz verde y la bendición de la Asociación del Fútbol Argentino y de su parte para la continuidad del técnico bicampeón de América, campeón del mundo y subcampeón del mundo. Estamos en fútbol de primera este sábado. Estamos con todo el combo, todo el equipo de fútbol de primera desde Glendale, Arizona, para el encuentro, el clásico de la CONCACAF entre las selecciones de México, el primero con Rafa Márquez como seleccionador mexicano enfrentando a la selección de los Estados Unidos de Mauricio Pochettino.
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2: Buenas noches en el querido Chateau Carrera de Córdoba. Uno lo recuerda con el corazón. Se llama Mario Alberto Kempes.
3: ¿Por qué con el corazón?
2: Por supuesto, porque en Argentina 78, allí llegaron los dos golazos de Teófilo Cubillas contra Escocia en la Copa del Mundo.
4: Para mí, de los mejores tiros libres de la historia, ese que le hace...
2: Cara externa, el botín derecho, a Ruff.
4: Golazo.
2: El arquero, este de Rulito, de Escocia. Y allí también le hizo 4 a la selección de Irán en el tercer partido de la fase de grupo, porque el segundo fue 0-0 en Mendoza. Bueno, allí entonces, en este, además del matador, gran tipo, extraordinario, el matador Mario Alberto Kempes, en ese escenario, yo me comí un gol, me comí también una retada de Rosa en la pausa. Fue 4-0 el último gol del Flaco López. Argentina Rosa con el nuevo capitán, el Cuti Cristian Romero, que además anotó gol jugando en Córdoba. El último partido había sido hacía mucho tiempo con Belgrano de Córdoba en ese mismo escenario.
3: 10 años, justo 10 años, el debut de él como jugador. Sí, sí.
2: Y una selección argentina que tiene la base, queda claro, que no está Messi, que no estaba De Paul, pero que tiene nombres más que interesantes y que tiene una camada de jugadores realmente importantes que siguen reconfirmando el gran momento del fútbol argentino a nivel de selección y de clubes, ¿no?
3: Sí, bueno, el rival era bastante débil. Fue un monólogo de Argentina prácticamente de principio a fin, incluso después de los cambios también. Hubo un par de incursiones de Bolivia en el segundo tiempo, pero nada más que eso. Hubo momentos emotivos, obviamente, lo de Cuti Romero, que 10 años después de haber debutado en ese mismo estadio, reaparece como capitán de la selección argentina por primera vez y anota un gol. O sea, fue la noche redonda para Cuti Romero y para toda la selección argentina, porque de los debutantes hubo muchos que hicieron las cosas muy bien, especialmente Nico Paz, que brilló.
2: Lindo gol.
3: Brilló, hizo un golazo, un gol de categoría. Así que, bueno, las sensaciones que deja esta nueva selección renovada, donde hubo muchos jugadores que debutaron, como Vega por izquierda, como Jay por derecha, después el Chico Flores de Boca, el mismo Prestiani, que estuvo muy activo, no anotó gol, pero estuvo muy activo, y también, obviamente, Lisandro Martínez, que hizo el primer gol. Fue una noche donde Argentina jugó espectacularmente bien frente a un rival evidentemente más débil, pero fue el primer partido de la era post-Messi en Argentina. Todavía la camiseta número 10 no la usa nadie, porque Messi la va a usar el día 6 en su despedida y después se decidirá quién la hereda. Pero la verdad es que dejó buenas sensaciones el equipo. Y sobre todo, todos los debutantes estuvieron a la altura de las circunstancias.
4: Yo creo que se hizo valer a Argentina la superioridad ante una selección menor. Bolivia, cuando no juega en el alto, es eso que vimos allí.
3: Tal cual.
4: Que le hagan 4 es lo normal. Una selección como Argentina, me refiero.
2: Hizo lo que pudo.
4: Le hagan 4.
2: Es lo que tiene.
4: Hasta donde puede. En el alto es otra historia, con el doping de la altura. Allí compite de igual a igual y es otra situación. Yo creo que la mejor noticia en lo que se concrete que va a ocurrir, que puede recibir la selección argentina en esta etapa post-Messi, es la ratificación de Scaloni, porque creo que lo que se vio ayer es un equipo que ya tiene bastante madurado, bastante masticado, digamos, llamémoslo, el duelo post-Messi, se agarra a una idea de juego que conoce y que entiende muy bien. Argentina tiene un modelo identificable y eso es producto del trabajo de su cuerpo técnico, de su entrenador en particular. Con lo cual, la transición, el post-Messi, va a ser mucho más suave teniendo Scaloni en la dirección técnica. Imagínense que esto pasa, que sale Messi, que se retira Messi de la selección y que Argentina se queda sin Scaloni y tiene que venir un nuevo entrenador a construir una idea de juego, a llamar a los jugadores con los que quiera contar para esa nueva idea de juego. Es decir, esto va a allanar el camino y, insisto, para mí la mejor noticia tras la mala, que es la despedida de Messi, es que Scaloni continúa.
2: Sobre todo porque tanto Scaloni como su cuerpo técnico, ahora bueno, perdió a Walter Samuel, venía trabajando en las selecciones con límite de edad desde todavía Francia, el Mundial de Rusia 98, donde él de alguna manera forma parte indirectamente del comando técnico de Sampaoli / Becachese, y todos estos chicos que hoy pueden ser observados o pasaron o han sido identificados por los scouting y por el propio Diego Placente, que está en el equipo sub-20. Entonces, digamos, hay una continuidad de la idea futbolística.

0: muchos defectos, pero ese no. Todos tienen claro lo que significa ponerse la albiceleste y además se demostró ayer. Me olvidé mencionar que Mastantuono jugó la última media hora, también estuvo muy involucrado ya cuando se vino la catarata de cambios, y que el chico, el Flaco López, jugador del Palmeiras, que entró también, que entró espectacularmente bien. Es un centro delantero que tiene características muy distintas a las que tiene Julián Álvarez y a las que tiene Lautaro Martínez. Es otra cosa, pero en poco tiempo hizo dos goles. Uno se lo anularon por posición adelantada, que como no había VAR no se pudo revisar, y después vimos en la repetición que no había sido offside. O sea que pudo haber hecho dos goles en pocos minutos. Y en este distrito también Argentina está bien. Encontró a otro centrodelantero con otras características que viene pisando fuerte. Entonces, más allá del compromiso que tienen los jugadores, también hay calidad. Y va a ser muy difícil la era post-Messi. Obviamente porque cuando Argentina la pase mal por una u otra razón, siempre va a estar Messi, iba a estar Messi para salvar al equipo, que ahora ya no. Entonces ahora hay que confiar más en este equipo que efectivamente tiene nuevos jugadores, que da la sensación de que todos van a estar a la altura.
1: Bueno, hablando de Argentina, de equipos sudamericanos, el muñeco Gallardo no pudo ganar hoy su partido muy temprano contra la selección de Japón. Hablamos de la Copa Kirin. La semifinal lo empató 0-0 en los 90 minutos, lo perdió desde el punto penal 5-4 con el conjunto nipón, que pasa a la final y que va a jugarla contra Nueva Zelanda, que había empatado en los 90 minutos con la selección de Panamá, pero que derrotó los neozelandeses al conjunto de Thomas Christiansen 5-3, esto muy temprano en la Copa Kirin. Nos metemos en la Nations League de la CONCACAF, porque se sienten pasos con el Bolillo Gómez después de la abultada derrota 6-0 contra Guatemala. Honduras viene de ganarle a Jamaica, tiene que ganar el Bolillo, porque si no, acaso sería su último partido como seleccionador de El Salvador. Y debuta de manera interina un histórico de Costa Rica, Brian Ruiz, con el conjunto tico, que ha repatriado, no llegó con el Bocho Batista, pero sí con Brian, su ex compañero de selección, el portero Keylor Navas. 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
1: Oiga, si le gusta la buena música, no se vaya. Ahora vendrán estos artistas.

0: Y por supuesto, si quiere mandar saludos, háblenos. Estoy a sus órdenes. 1-877-354-3646.
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3: League de la CONCACAF en pantalla para los amigos del canal de YouTube. Le contamos, Costa Rica y Nicaragua que se enfrentan esta noche, visitando Costa Rica al equipo pinolero. La tiene muy complicada porque Curazao, Haití y República Dominicana están en el primer lugar con los primeros puntos de dos partidos, mientras que en la zona B, Honduras, que rescató un punto histórico en Jamaica, tiene los mismos puntos los tres con Guatemala y Jamaica, además del Salvador, que viene de una dolorosa derrota. La selecta va a recibir a Jamaica en el Cuscatlán. Si no gana, está complicado. Está complicado el Salvador y la continuidad del bolillo. Surinam, que va a recibir a Guatemala, y Martinica frente a Honduras. Eso será mañana. Pero el partido de esta noche, a las 10 del Este, 7 Pacífico, es muy complicado para Costa Rica, que viene de dos derrotas, con la cual, 7 meses después, fue destituido el Bocha Fernando Batista como el seleccionador. Asumió un hombre histórico de la selección tica, Brian Ruiz, que ha tenido que convocar a un jugador que ya estaba retirado y que estaba comentando en la televisión, como Celso Borges Guimaraes, y también repatriar de México a Keylor Navas, que no vino a la convocatoria con Fernando Batista, y que antes de los procesos anteriores también estuvo renuente a venir a jugar Copa Oro, etc. Escuche atenti a lo que tuvo que decir Brian Ruiz, el interino seleccionador tico.
4: Y yo voy a dar un ejemplo. Yo lo decía en la liga y se lo decía a algunos jugadores. Lo siento, pero es mi amigo y todo, pero yo no concibo que un jugador de casi 39 años sea titular en este equipo porque ustedes no dan un paso adelante. Entonces, es un paso que ellos tienen que dar. Y eso con rendimiento. Y Celso se lo ha ganado y se ha ganado ser el titular en la liga y se ha ganado esta convocatoria por rendimiento, no por ser mi amigo. Yo inclusive la forma de convocarlo fue analizar qué nos podía hacer falta dentro de lo que yo pensaba en estos dos partidos. Se me ocurrió Celso. Hablé con Celso, lo llamé y le dije, Cel, usted no se ha retirado de selección, ¿verdad? Me dice, no, flaco, ¿puedo contar con usted para estos partidos? Sí, listo, gracias, colgué y listo. Porque es así, yo sé ya que es un jugador que lo que me puede aportar, eso no le garantiza que vaya a ser titular indiscutible en la selección, pero en momentos críticos o en algunos momentos la selección estoy seguro que lo va a necesitar, tanto dentro como fuera de la cancha. Si quieren fiestas, si quieren otras cosas, es su vida. Vayan, pero no me hagan perder el tiempo ni a Costa Rica ni a sus equipos que les están pagando por un trabajo para que lo hagan bien. Hay tiempo para todos. Terminó el partido de San Carlos y yo les dije, hoy salgan, tómense algo tranquilamente, no se vuelvan locos, pero es el día, no 2 días antes del partido, no 3 días antes del partido, no jugándonos algo una semana muy importante. Entonces es un balance que el jugador tiene que entender un poco y que espero que podamos ir cambiando eso.
3: El tema de convocar a jugadores mayores, digamos el caso de Celso, que creo que también le puede servir mucho más en la interna que en la externa, como bien dice Brian, es un tema también que pasa por los equipos de la liga, ¿no? En el desconocimiento, y esto se lo podremos preguntar a Ronald Villalobos Obando, que está en el día a día, el trabajo de las divisiones inferiores, de las fuerzas básicas que tengan los equipos, porque una cosa es que no haya una renovación generacional o que no hayan figuras que puedan venir a tomar el testimonio, la estafeta de estos jugadores históricos, porque simplemente o no hay calidad o porque el nivel de la liga no es lo suficientemente competitiva en un proscenio internacional y allí terminan perdiéndola, porque simplemente no hay renovación, porque hay una cantidad de extranjeros como ocurre en México, por ejemplo. Es decir, hay una serie de componentes por los cuales a veces las selecciones y estos recambios generacionales les cuesta a muchas de las selecciones, y en el caso de Sudamérica, a varias, por supuesto, no las de elite, sino a las otras que han terminado en los últimos lugares en la última eliminatoria. Dicho esto, me parece que es importante la presencia de una figura como Brian en este interinato. Veremos a la luz de los resultados. Al final los directivos son así, ¿no? Viene bien la cosa, hay una buena comunicación y al final el interinato se convierte en la confianza confirmación de la llegada de Brian y algunas de las cosas que pasan también en nuestro fútbol, ¿no? Esto dice a tomarse un par de chelas, tampoco con moderación, muchachos. ¿Cuál? Yo entiendo que están concentrados, que hay una serie de situaciones, pero ¿cuál es la desesperación por el chupe? Ese es el tema, esa es la situación que tienen muchos jugadores y hace bien Brian. Cada uno se tiene que cuidar y sabe cómo es su cuerpo.
5: Pero qué bien que declara en esta primera declaración que escuchamos como director técnico interino, lo hizo muy bien, con tanta simpleza, ¿no? Y tan fácil de entender, tan directo, que da buenas sensaciones, me parece. Con lo que dice respecto a lo de Celso Borges, tiene sentido porque él, además de ser su amigo, lo conoce bien, sabe lo que le puede dar, le habló, le dijo... no sé si a ustedes les pasó, me hizo pensar en Cristiano Ronaldo cuando dijo, ¿acaso lo necesite para un rato?
3: Sueña con Ronaldo.
5: Pero no me digan que no se les cruzó la idea cuando dijo, trae un jugador de 39 años, le dice, usted todavía no renunció a la selección, lo necesito, ¿está dispuesto? Sí, sí, sí. Después dijo, por ahí lo necesito afuera de la cancha, por ahí adentro, por ahí unos minutos, por ahí como titular, por ahí como suplente. O sea, queda claro que no le garantizó que va a ser titular, pero sabe que todavía le puede dar cosas que otro jugador no. Entonces va a ocupar un lugar que otro jugador no está a la altura. Entonces sí. entiendo lo que dice Brian Ruiz, entiendo que lo quiera convocar y a mí me gusta cómo declara. Esto recién empieza, por ahí no sigue igual, pero me deja buenas sensaciones.
6: A mí me gustó mucho escucharlo también, por supuesto. A ningún técnico lo contratan por las declaraciones que dan y lo sostienen porque hable bien o no, pero el que está hablando es Brian Ruiz, que es alguien con un peso en el fútbol costarricense que no tienen otros. Este mismo discurso bajado por Fernando Batista no habría tenido el mismo efecto, ¿no? Cuando él habló de indisciplina, no lo está haciendo porque se le ocurrió, porque algún periodista le preguntó. El ejemplo que daba era con su club, con la Liga Deportiva Alajuelense, donde estuvo dirigiendo. Hablaba de los episodios de indisciplina que últimamente han ocurrido en el seno de la selección de Costa Rica. Recordemos que a principio de año, tres futbolistas fueron separados de la selección, Alejandro Brand, Kenneth Vargas y Warren Madrigal. En su momento, el Bocha Batista también tuvo que hablar sobre los temas de indisciplina, diciendo que no los iba a tolerar más. Pero insisto, que esto lo diga Brian Ruiz tiene un peso totalmente diferente a que lo diga cualquier otro. Porque tiene recorrido, porque tiene personalidad, porque en el fútbol costarricense todo el mundo sabe quién es Brian Ruiz. Porque los futbolistas que están vistiendo hoy la camiseta de Costa Rica saben quién es el que está adelante y quién es el que les está hablando. Y eso, ¿quién quita? Pueda tener un efecto sobre la selección tica que no logró, que no consiguió con el Bocha Batista, que claramente no conectó ni con la selección, ni con los jugadores, ni con los referentes. No es casualidad que Borges, que Keylor y que Juan Pablo Vargas hayan dicho que sí, hayan levantado la mano al primer llamado de Brian Ruiz y que con Bocha Batista no hayan querido saber nada de la selección. No le contestaban los mensajes al técnico. Entonces, veremos. Los resultados sostienen cualquier proceso. Y las palabras de Ruiz tendrán que ser ratificadas luego por los jugadores en la cancha. Pero es un buen inicio.
3: Bueno, la misma comunicación que hoy tiene Brian Ruiz, que es un referente y que la tiene más cercana, la tuvo Miguel Herrera. Miguel Herrera volvió a tener a Keylor Navas, Miguel Herrera volvió a tener a Celso Borges, Miguel Herrera tuvo a los referentes mundialistas todavía de Brasil 2014. Y tampoco le pudo ir porque Miguel Herrera tuvo al final una conclusión evidente. Es decir, no ha habido un recambio generacional en el fútbol de Costa Rica. No se han trabajado porque Costa Rica en un momento llegó a estar entre los cuatro mejores sub-20 sí. En un Mundial de Egipto. Sí, sí. Y esa fue la generación que después tomó Jorge Luis Pinto para el éxito en Brasil. Entonces, hay un tema de un recambio generacional. Es verdad, algunos de los técnicos tendrán mejor o peor comunicación con los jugadores. Algunos tendrán su personalidad. La tuvo Miguel, que fue... Totalmente destrozado en la crítica porque no lograron los resultados, pero él sí pudo aglutinar a los jugadores de experiencia, a los chicos jóvenes que infelizmente no dieron la talla. A veces uno tiene que darse cuenta que no hay jugadores de equipo y hay jugadores de selección, y cuando una liga no es buena o es mediocre,
6: te da para lo que te da.
3: No te da la
6: con
3: talla.
6: Herrera para... una buena conexión, no fue lo que ocurrió.
3: Exacto.
6: Con Herrera los jugadores andaban
3: todo muy lindo, pero los resultados no fueron los convenientes.
6: Claro.
3: No llegó al Mundial. ¿Por qué? Porque acaso no tiene que haber una autocrítica también en la interna tica, que no hay jugadores que en el proscenio internacional de
5: no hubo renovación.
6: Pero Brian Ruiz dijo algo más en esa conferencia de prensa, porque este tema de la disciplina lo complementó con otros aspectos y decía que el problema no era tanto de falta de talento, sino de cómo ese talento luego se profesionalizaba en el término amplio de la palabra. Es decir, cuán responsable era el jugador con talento de luego desarrollar su carrera en base a disciplina, en base a constancia, en base a sacrificio, y que eso estaba faltando. Que había mucha incidencia de las redes sociales, dijo también Brian Ruiz, respecto de los jugadores de hoy en Costa Rica.
3: Yo escucho a Brian, la verdad, y escucho a cualquier otro exjugador de Perú, están en la misma línea. No hay renovación, digamos, la poca disciplina, el poco profesionalismo. Bueno, ocurre infelizmente en varias de nuestras selecciones. Vamos a la pausa y nos metemos en el clásico de la CONCACAF por fútbol de primera este sábado.
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0: Bueno, este sábado estaremos desde las 9:30 de la noche, tiempo del este, 6:30 en el Pacífico, directamente desde Glendale, Arizona. Se han vendido, nos contaba nuestro querido Gabriel Gabor, más de 55.000 entradas. Clean Caja va a estar lleno, por supuesto, Estados Unidos, México, por fútbol de primera. Mañana muy temprano sale el charter con el equipo de fútbol de primera rumbo a Glendale. Si Dios quiere, estaremos haciendo el programa mañana desde la cabina Ford del estadio en una nueva versión del clásico de la CONCACAF, la primera de Rafa Márquez como seleccionador mexicano frente a Estados Unidos. Hoy habló el lateral izquierdo Jedi Anthony Robinson en la concentración del equipo de todos.
1: Any situation whenever we play Mexico, whether it's a qualifier or a friendly, Gold Cup, Nations League, it's always seen as a must-win game. It feels like a cup final, and we get a lot of boys who've never experienced that at this level who get to see it for the first time. It's going to be, you know, an adverse crowd, and you know, tough conditions to play in. But that's something we embrace and thrive in, and we look forward to stepping out there. And whoever's put out on the team is going to want to show what they can do, show what it means to play for this country, and show what it means to try and beat Mexico.
0: Es un partido especial y por eso acaso las dos primeras formaciones, tanto de Pochettino como de Rafa Márquez, en los previos encuentros se hayan reflejado de que estamos hablando de lo mejor de la vidriera para mostrarse el próximo sábado en Glendale, Arizona. Bien decía Anthony Robinson, la tiene clara, ¿no? El público adverso. Juegan de visitantes contra México en una sede como Arizona. Pero esto le va a servir sobre todo a los chiquitos, a los nuevos, a los más jóvenes, sobre todo si es que llegan a jugar algunos minutos, tener esa atmósfera en contra,
2: adversa,
0: sobre todo, claro, en un partido tan especial como enfrentar a México, por más que lo hagas en Estados Unidos.
2: Sí, lo que dice Anthony Robinson es sobre los chicos nuevos de la selección de Estados Unidos que no han experimentado esto y que son muchos. Yo creo que hay mucha más renovación en Estados Unidos que en México en este equipo. Sabemos
0: 12 por lo menos. 12 que han estado
2: debutando. Claro. Eran, sí, y muy, muy jóvenes, ¿no? Un promedio de edad de los debutantes, 19 años, por ahí, 19 años y medio, que van a entender de qué se trata. Jugar de visitante en su propio país y jugar contra el némesis de siempre, ¿no? Así que vamos a ver si lo entendieron. Los dos partidos anteriores fueron como un banco de pruebas, fueron experimentales, pero ahora no hay que experimentar nada, hay que tratar de poner lo mejor en la cancha para ganar ese partido.
3: No se confunde mañana que el charter sale de Opa-Loca, ¿eh?
2: ¿Cómo de Opa-Loca?
3: Charter, no nos vamos en un charter.
0: Se guarda que lo mandan al pibe a Opa-Loca y llega pasado mañana. No sea malo.
2: No me asusten.
0: Aquí están los últimos 5 enfrentamientos, tanto amistosos como oficiales. La Nations League, las 3, la ganó el conjunto de Estados Unidos con Billy Callahan, hoy técnico del que a mi juicio va a ganar la Supporters Shield, el conjunto de Nashville. Victorias para el conjunto de Estados Unidos. Una de ellas de la Nations fue 2 de las 3 a México. Una fue a Panamá. México terminó en el tercer lugar, aquella de Las Vegas, con Diego Coca, que se hospedaron fuera del strip y los jugadores no querían porque querían estar cerca de donde estaba la acción, Copas Oro, etcétera. Bueno, este es el antecedente de los últimos 5 enfrentamientos. El partido, ya sabe, este sábado junto al equipo de fútbol de primera, 9:30 en el este, 6:30 en el Pacífico. México, Estados Unidos, por fútbol de primera.
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12: Los saluda Carlos Álvarez en este día con un avance informativo de lo que les estamos preparando para nuestro espacio de la noche. Residentes de la comunidad de Solon Park continúan batallando con la acumulación de agua en el Río Grande que se generó por las lluvias a principios de esta semana. Además, en Ciudad Juárez, el nivel del agua en el Río Bravo ha sobrepasado el máximo nivel, ocasionando un desbordamiento que ha puesto en alerta a las autoridades. Hoy en punto de las 10 le tendremos las afectaciones que se han generado, además de las recomendaciones por parte de las autoridades. Y también se aproxima la fecha límite para registrarse para participar en las elecciones de medio término en noviembre. Ya tenemos lo último sobre los registros. Con esta y más noticias los esperamos hoy en nuestro espacio de las 10 de la noche por el canal 26

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4: Rapidita antes de la pausa, Rafinha ya se encuentra en Barcelona, salió de la concentración de la selección de Brasil, mañana va a ser sometido a más pruebas médicas para determinar la evolución del edema muscular en la parte posterior del muslo derecho que había sufrido con la selección de su país. Cracky con el Fútbol Club Barcelona, todavía a deuda, ¿no?, con la selección de Brasil.
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4: Bueno, una rapidita, Rosa. Hoy Leo Messi se ha convertido en el tercer socio del Eldense, equipo de la segunda división, sí. Equipo alicantino del fútbol de España. Va a ser socio del hermano de Sergio Ramos y de Pascual Pérez, homónimo del exboxeador argentino. Uh-huh. Así que bueno, multipropiedad, porque tiene un equipo el hermano, tiene un equipo en Rosario, ¿no tiene un equipo?
20: Sí, tiene un equipo en Rosario, después el que tiene en sociedad con Luis Suárez en Uruguay también.
4: Y cuando se retire va a tener un porcentaje en el Inter Miami.
20: Ya lo tienen, sí, me parece, sí. ¿No?
21: Eldense. Ya vemos para dónde va, ¿no?
20: Este equipo Eldense que tiene más de 100 años de historia, así que va a tratar de subirlo a la primera división en la cual jamás estuvo.
21: Está invirtiendo el capital.
4: ¿Y la multipropiedad?
20: 15 millones de euros.
4: Tiene 4 equipos el muchacho. Bueno, punto final para esta edición de Fútbol de Primera. Si Dios quiere, nos reencontramos mañana.

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Los saluda Carlos Álvarez en este día con un avance informativo de lo que les estamos preparando para nuestro espacio de la noche. Residentes de la comunidad de Solon Park continúan batallando con la acumulación de agua en el Río Grande que se generó por las lluvias a principios de esta semana. Además, en Ciudad Juárez, el nivel del agua en el Río Bravo ha sobrepasado el máximo nivel, ocasionando un desbordamiento que ha puesto en alerta a las autoridades. Hoy en punto de las 10 le tendremos las afectaciones que se han generado, además de las recomendaciones por parte de las autoridades. Y también se aproxima la fecha límite para registrarse para participar en las elecciones de medio término en noviembre. Ya tenemos lo último sobre los registros. Con esta misma noticia los esperamos hoy en nuestro espacio de las 10 de la noche por el canal 26.

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No.

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Fui lavaplatos, mesero y cocinero, peón y albañil, ayudante de mecánica, un mil usos cualquiera.

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1: Esto se oye bonito, mojado.

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6: Un saludo para aquella persona que hoy amaneció confundida con las intenciones de terminar todo en cuestiones de matrimonio. ¿Que te quieres divorciar? No escuches lo que te dicen los demás. Escucha tu corazón. Es mejor un abrazo de tus hijos que un abrazo de la soledad. Es mejor escuchar los gritos de tu mujer que el grito del silencio. Es mejor estar rodeado de la familia que de la tristeza. Créemelo, cambiamos una tranquilidad de llegar a casa y dormir con tu pareja por noches de desvelo. Cambiamos una pareja que conocemos por mucho tiempo por una alegría pasajera. Cambiamos la risa de nuestros hijos por las noches de incertidumbre de lo que será su futuro sin su mamá y sin su papá.
7: Decidido a terminar con su matrimonio de 20 años, citó a su mujer en el restaurante donde la conoció. Al llegar ella, le ofreció sentarse. Al estar frente a él, ella comenzó a llorar. Él se imaginó que ella sabía el motivo de su cita, que había descubierto que desde hace tiempo la engañaba con una mujer más joven que ella. En cuanto pudo controlarse, la mujer sacó unos papeles y él pensó: ¡qué bien! Ya hizo todo el papeleo del divorcio. Pero no era así. Eran los resultados de los estudios médicos de ella. El doctor le dijo que tenía leucemia en fase terminal. Todo el plan cambió. En ese momento, pidió comida para los dos y envió un mensaje a su amante, terminando la relación. A partir de entonces, comenzó a darle a su mujer todos los cuidados y atenciones que antes le había negado. La llevaba al cine, a ver sus películas favoritas. Iban de compras juntos. Todo comenzó a tener más sentido con ella, incluso las cosas más insignificantes. De tanto comportarse como un hombre enamorado, volvió a enamorarse de su esposa. Pero el tiempo no detuvo su marcha, y ella murió en sus brazos. Aquel hombre cayó en un coma emocional, del cual hasta el día de hoy no ha logrado salir.
6: Para tener un matrimonio feliz y duradero, hay que enamorarse muchas veces de la pareja. Consejo de

0: las lágrimas. Hasta canciones hacen a las lágrimas. Gracias a las lágrimas, los ojos permanecen húmedos y los párpados pueden deslizarse sin ningún problema. Sin las lágrimas, sobrevendría la deshidratación de los ojos y como consecuencia, una rápida ceguera. Las glándulas lagrimales de los dos ojos se producen el equivalente a 3 dedales de costura cada día. ¡Qué magia del cuerpo, ¿verdad? Llorar permite al organismo eliminar productos químicos relacionados con la tensión nerviosa, que de esta forma disminuyen en un 40%. Por cierto, las mujeres lloran más que los hombres debido a una mayor cantidad de determinada hormona llamada prolactina. Ellas lloran 4 veces más que nosotros los hombres. Por eso hay que apapacharlas, consentirlas, hacerlas sentir bien. ¿Qué nos cuesta, señores? A una mujer, antes de quitarle la ropa, quítale todos sus temores y verás que será tuya para siempre. Las uñas de los dedos, ya sea de los pies o de las manos, 5 en cada mano, 5 en cada pie, 20 uñas en total que no cesan de crecer día tras día. Hacen falta 7 semanas para que las uñas de un bebé alcancen el extremo libre de los dedos. Por otra parte, las uñas de las manos crecen un 50% más de rápido que las uñas de los pies. Las uñas de las manos se renuevan cada 3 meses y cada 4 y medio las de los pies. Le mando un saludo a todas las muchachas que trabajan haciendo uñas, pintándolas, limpiando los pies. Qué buen trabajo hacen y a ustedes les agradecemos por haber estudiado para eso, porque a veces te encuentras cada pie o cada uña que pa' qué les platico.
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1: Muchos somos candilitos de la calle, obscuridad en el hogar. Afuera tratamos a todo mundo con mucho respeto y en la casa nuestra familia con la punta del pie.
2: Una mañana tropecé con un extraño que pasaba y le dije, ¿perdón? Él contestó, discúlpeme por favor, no la vi. Fuimos muy educados, seguimos nuestro camino, nos despedimos. Más tarde, al estar cocinando, estaba mi hijo muy cerca de mí. Al voltear casi le pego, quítate, le grité. Él se retiró sentido, sin que yo notara lo duro que le hablé. Estando despierta, al acostarme Dios me dijo suavemente, trataste al extraño cortésmente, pero abusaste del niño que amas. Ve a la cocina y encontrarás unas flores en el piso, cerca de la puerta. Son las flores que cortó y te trajo, rosa, amarilla y azul. Estaba calladito para darte la sorpresa y no viste las lágrimas que llenaron sus ojos. Me sentí miserable y empecé a llorar. Suavemente me acerqué y me arrodillé junto a su cama y le dije, «Despierta, pequeño, despierta». ¿Son estas las flores que cortaste para mí? Él sonrió y dijo, las encontré junto al árbol. Las corté porque son bonitas como tú, en especial azul. Hijo, siento mucho lo que hice. No te debí gritar. Él contestó, está bien, mami. Yo te quiero de todos modos. Yo también te quiero y me gustan las flores, especialmente el azul. Toma en cuenta que si morimos mañana, en cosa de días la empresa cubre el puesto, pero la familia que dejamos sentirá la pérdida por el resto de su vida. Piensa en ello. ¿Por qué nos entregamos más al trabajo que a nuestra familia? ¿No crees que es una inversión poco inteligente?
1: La familia es donde la vida comienza y el amor nunca termina.

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1: Buenos días, Viva de México, guapísima y de mucho dinero.
2: Buenos días. Este es un clásico, de verdad. Es Germán Reyes. Germán Reyes.
1: Germán Montero
2: y puro Reyes. Bueno, pues sí, suena bien Germán Reyes.
1: Germán Reyes.
2: Sí, Germán Reyes con puro Reyes. Es Germán Montero. Este es un clásico que me recuerda a la Ciudad de México. Así, cuando yo vivía allá, esta sonaba, Alex. En todos lados, por donde pasaras, estaba
1: La Cita.
2: La Cita.
3: Pasa y siéntate, tranquilízate.
2: Es Gali Galeano, ¿verdad?
1: Sí, es de Gali Galeano.
3: Estás aquí.
1: ¿Qué más te da?
3: ¿Qué más te da?
1: Hoy no más.
2: ¡Ay!

0: Y luego ahí les deseas feliz Navidad, Pola, y Año Nuevo.
1: Feliz Navidad. Ah. Y feliz Año Nuevo.
0: Alfredito Olivas dice que esta es su pasión. Sale un EP con 6 canciones y entre ellas... Esta es mi pasión. La estrenó apenas antier. Alfredo Olivas.

0: dice: ¿qué joya nos tenías preparada? Alfredito Oliva le escriben los fans.
1: ¡Ay, la!
0: ¡Qué joyita tan bonita le ponen! ¡Ay!
1: Es que hay gente que es fan de Hueso Colorado,
0: muy,
1: diva.
0: Muy fan.
1: Y él tiene muchos, ¿no?
0: Miles, millones. ¡Súbanle! Por mi parte siempre. Y luego, bueno, eso lo escriben las chicas. Y seguramente los hombres van a decir: ¡qué buena rola, compa!
1: O van a decir: ¡es un joyón, compa!
0: ¡El joyonón! ¡El joyonón! Patti Cantú, esta chica cantante guapísima, canta una canción que se llama

0: Pineda. Sí, amo yo las canciones de la Patti Cantú. Están muy bellas.
1: Los también matan. Cállate, mírate.
0: Y Casu lanza Jujuy Mujer. Así en chiquilla, sintiendo cosas de chava.

0: adentro. Esa chica se me hace tan sensual, tan guapa. Si eres fan de este tipo de música y de esta cantante, ahí está el video completo. Yo me voy, al rato regreso con más alegrías.
1: Ella es la diva de México, guapísima y de mucho dinero. Gracias, diva.
0: Gracias.
1: Hoy.
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0: ¿Quiere tener una buena comunicación con sus hijos? ¿Quiere tener una buena relación? Bueno, haga esto cuando lleguen de la escuela. En lugar del típico, ¿cómo te fue? No, hombre, dígale, qué alegría que ya estás en la casa. Tenía muchas ganas de verte. Esto es una gran dosis de conexión y amor explícito, tan necesario después de estar tantas horas separado de usted. ¿Qué es lo que más te gustó hoy en la escuela? Y dime también qué es lo que no te ha gustado. Esto le permite sentirse visto y escuchado por usted. Y es un momento muy valioso para escuchar sus vivencias. Ay, estuve pensando en ti cuando estabas en la escuela, fíjate. Y me preguntaba, ¿qué estará haciendo en este momento? Esto le permite a los niños y a las niñas reconocer y tener presente que aunque se separen físicamente, su amor por él o ella permanece intacto. Esto en su mente podría sonar así como, mamá y papá, qué bueno que siempre piensan en mí. Si hoy hubieras podido elegir con quién sentarte, hijo o hija, ¿a quién habrías escogido y a quién no? Platícame. Esto le permite conocer cómo se está sintiendo su hijo en las relaciones interpersonales con sus compañeros. ¿Se está llevando bien? ¿Se está llevando mal? ¿Hay más cosas buenas que malas? Es un buen examen para los dos. A ver, hijo, ¿qué te ha hecho sentir contento y qué te ha hecho sentir triste o enojado? Esta es una excelente pregunta para conocer no solo cómo está tu peque, sino cómo se siente por dentro. Créeme, no hay recetas mágicas. Ten siempre presente que tu amor es lo que tiene el poder de disparar en tus hijos la capacidad de superar obstáculos. Pero la pregunta del millón, ¿cuántos de los padres que nos hacen el favor de escucharnos harán esta tarea? Ojalá y usted la aplique en su vida.
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1: Buenos días, acuérdese, hay que pensar menos y hacer más, porque la vida está para vivirla, no para pensarla. Le saluda a su amigo de las mañanas,
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1: Este es el rinconcito del muchacho alegre.
2: No, así no.
1: Primero el billete y luego me pegas.
2: No, viejona, ¿cómo te voy a pegar?
1: Pues ¿no te parece nada?
2: Es que es más gritado. Ese es el rinconcito del boy.
1: Estás ya, güey, ya como... ¡Ella es el rinconcito del muchacho alegre!
2: Ay, otro, el último.
1: Este es el rinconcito del muchacho alegre.
2: ¡Ya con eso! Oye, esa abuela, te vuelvo a repetir, gracias por dejarme quedarme en tu cuarto, ya que mi hermano invitó a todos sus amigos. Oyes, ¿todavía ves la novela?
1: A veces me caigo gorda y no la veo, y a veces sí la veo, la me pone de nervios y la apago la
2: ¿Por qué?
1: Porque es una vieja que se viene mula la y me cae gorda y mejor la apago de coraje.
2: Oye, ¿y si mejor le cambias al canal de las casas?
1: ¿Nombre? Pues que para qué le das, el tomo no voy a comprar ni voy a arreglarlas como están arregladas. Nomás es puro pedo.
2: ¿Y si renovamos tu cuarto, así como en el canal de las casas?
1: No, pues no le sé.
2: Y yo te ayudo a meterle talacha.
1: No, así está bien. Con esto tengo ya, para lo que me voy a durar ya.
2: Viejona, vas a vivir otros 30 años.
1: Ya confórmate con que viva 3 más.
2: Oye, ¿cómo se llama esta novela?
1: Guardián de mi vida. Pero ya se va a acabar ahorita. Ya va a dar fin. No va a dar fin. Ya se va a acabar.
2: Mira, está bien bonita esa actriz.
1: Oh, está bien bonita la muchacha.
2: Está como para mí, ¿no?
1: Sí, no, pues para ti están todas las pinches viejas. Para ti. Ellas para... tú para ellas no, pero para ellas para ti sí. En tu mente.
2: Son puras fantasías animadas de ayer y hoy.
1: Sí. Pura fantasía, la tuya.
2: Mira, abuela, ese viejito como de 80 le pidió matrimonio a la morra esa.
1: Está casado el güey. Nomás anda de mujer. Es un puto.
2: Ey, ¿y ese vocablo, viejona?
1: Oh, pues es un puto porque está casado.
2: ¿Pero el viejito se ve enamorado?
1: No le hace por eso, y la señora está de su edad. ¿Pero quiere a la muchacha? Pues no, güey.
2: Abuela, entonces sí debería de escribir un libro yo, ¿no? De mi persona, y le pongo... Fantasías animadas de ayer y hoy.
1: ¿Más? Sí. Pues acabo va a ser pura pinche mentira. Tú puedes hacer en tu mente todo lo que tú quieras hacer.
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4: Vamos a hablar de razones por las que los ricos no hablan con los pobres. A veces los juzgamos, los criticamos, pero es que también nuestra mentalidad pobre no nos permite acercarnos a ellos. Los ricos hablan de visión, los pobres hablan de personas, o sea, más de chismes que de cosas positivas. Habla como los ricos y ellos hablarán contigo. Los ricos se centran en hacer que su dinero genere más dinero. Los pobres gastan dinero en cosas que no necesitan. Gasta dinero como los ricos y serás uno de ellos. En pocas palabras, los ricos casi no gastan dinero, señor Andy Valdés.
5: Casi no, bueno, y nosotros tenemos visión, pero de pura televisión, jefe.
4: Los ricos se rodean de personas de ideas afines. Eres el promedio de las 5 personas que más te rodean. Así es que si son personas que han tenido éxito, que son personas prósperas, entonces vas a ser uno de ellos. Quédate cerca de los ricos y te volverás o te mantendrás rico en conocimiento, y quizás tarde o temprano también en billetes tu cuenta bancaria podría aumentar. Los ricos son proactivos, los pobres son reactivos. ¿Qué quiere decir eso? Los ricos se preparan para los problemas del futuro. Los pobres no hacen nada y luego se quejan. ¡Qué gran verdad, ¿no?
5: Gran verdad.
4: Claro. Y acuérdate, los ricos no ayudan a los quejosos. Concéntrate en las soluciones y ellos te apoyarán. Los ricos toman acción primero y hablan después. Los pobres hablan de tomar acción, pero nunca lo hacen. Sé un tomador de acciones en lugar de un gran conservador, y los ricos te respetarán, te apoyarán y te ayudarán.
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3: Dicen que una sola golondrina no hace la primavera. Dicen que un solo soldado no gana la guerra. La unión hace la diferencia.
4: El próximo otoño, cuando veas a los gansos dirigirse hacia el sur para el invierno, fíjate que vuelan formando una V. Tal vez te interese saber lo que la ciencia ha descubierto acerca del por qué vuelan en esa forma. Se ha comprobado que cuando cada pájaro bate sus alas, produce un movimiento en el aire, el que ayuda al pájaro que va detrás de él. Volando en V, la bandada aumenta por lo menos un 71% más su poder que si cada pájaro volara por sí solo. Las personas comparten una dirección común y tienen sentido de comunidad. Pueden llegar a donde deseen más fácil y rápidamente, porque van apoyándose mutuamente. Cada vez que un ganso se sale de la formación, siente inmediatamente la resistencia al aire. Se da cuenta de la dificultad de hacerlo solo y rápidamente regresa a su formación para beneficiarse del poder del compañero de adelante. Si nosotros tuviéramos la inteligencia de un ganso, nos mantendríamos con aquellos que se dirigen en nuestra misma dirección. Cuando el líder de los gansos se cansa, se pasa a uno de los puestos de atrás y otro ganso toma su lugar. Obtenemos mejores resultados si tomamos turnos haciendo los trabajos más difíciles. Los gansos que van detrás de él graznan para alentar a los que van adelante para mantener la velocidad. Una palabra de aliento produce grandes beneficios. Finalmente, cuando un ganso se enferma o cae herido por un disparo, otros dos gansos se salen de la formación y lo siguen para ayudarlo y protegerlo. Se quedan acompañándolo hasta que éste nuevamente está en condiciones de volar o hasta que muere. Y solo hasta entonces, los dos acompañantes vuelven a su bandada o se unen a otro grupo. Si nosotros tuviéramos la inteligencia de un ganso, nos mantendríamos unos al lado del otro, apoyándonos y acompañándonos en todo momento.
3: Solos podemos hacer poco. Juntos podemos hacer mucho. Una vez más les recuerdo, la unión hace la diferencia y la unión hace la fuerza.
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2: Un saludo para la gente que nos escucha en el condado de Orange, amigos de San Bernardino, Riverside, Ventura, Pomona, en Anaheim, Santana. ¿En qué parte de Los Ángeles, California, nos hace el favor de escucharnos? Queremos escucharle, queremos atenderle al 1-877-354-3646. Y dicen los amigos de Tulsa, ¿y nosotros qué? ¿Y los de Texas? ¿Eh? A ver, ¿a qué horas? ¿Y los de Arizona? ¿Y los de la Florida? ¿Y usted dónde nos escucha? Estamos a sus órdenes. 1-877-354-3646. Me refería yo a la ciudad de Los Ángeles, California, porque nos cuenta Omar Fierros qué es lo que pasa en esta ciudad.
3: Genio, el precio del diésel sigue afectando gacho, por lo cual tiene un impacto directo a muchos de los bienes y servicios que consumimos a diario. Y sin duda alguna, el sector de transporte como los traileros es el más afectado. Así lo confirma el trailero Mario España.
4: Ya ahorita para llenar el camión, yo antes llenaba con 700, 600 dólares, ahorita lleno 1,100 dólares menos. La ganancia es menos, cada vez nos queda menos en la ganancia y eso es difícil sustentar lo que es el pago del camión, de la letra, el seguro, los repuestos.
3: Y es que el precio del diésel en California alcanzó un récord, casi 9 dólares el galón.
5: ¡Me explique!
3: El impacto también está afectando a organizaciones que ayudan a familias que están batallando para comprar mandado.
6: Sabemos que los precios no nada más impactan cuando uno pone la gasolina, pero también cuando compra la comida. Aquí en Central City Neighborhood Partners distribuimos más de 2,000 bolsas a la semana. Los jueves solamente distribuimos 1,000 bolsas.
3: Pero para los traileros como Mario, pues no les queda de otra.
4: Este periodo es como sobrevivir. Quedas nada más para echar el diésel al camión, pagar el repuesto y no te queda, pero el margen de ganancia es mínimo.
7: ¿Otra vez me lo tiene usted que está diciendo? Ya me la aprendí, parece cancioncita, disco rayado.
3: Y bueno, chiquillos, es lo que está pasando en My Beautiful
8: Los Angeles.
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0: De Chihuahua, de Mexicali, de Sonora, de Zacatecas, de Sinaloa, de Guerrero, Oaxaca y todo México. Buenos días.
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0: En la vida, quien te quiere no te miente. Y si te miente, es porque no te quiere. Y al buen entendedor, pocas palabras.
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3: ¡Y ándale! En el programa más escuchado todas las mañanas en Estados Unidos, el de Alex, el genio Lucas. ¿Por qué? Porque cuando a usted le preguntan, oiga, ¿y usted qué estación de radio escucha? ¿Qué programa escucha? Usted dice inmediatamente, el programa de Alex, el genio Lucas. ¡Endili! ¡Y ándale! En Los Ángeles, California, en la High School Franklin, estudiante muere... al supuestamente él solito aventarse del piso 4 al vacío. Sí, esto sucedió en la ciudad de Highland Park, pero atrás de estas apariencias hipócritas de la escuela hay otra, sí, otra historia. El chavalito de nombre Javier Nungaray había sido golpeado salvajemente por un animal, pero tranquila que le puso delante del maestro en el salón de clases. Salió huyendo el muchacho y detrás de él el golpeador por el pasillo del cuarto piso, y ahí pues el muchacho por miedo o se quiso escapar, cayó y murió. La policía está investigando un posible pues crimen. Y ándale, en el ejido de La Unión, en el estado de Coahuila, zafarrancho mortal, en una secundaria, a donde llegaron dos hermanos gemelos de 18 años, exalumnos de la secundaria, llegaron al plantel armados de machetes, tenían mucho rencor en contra de algunos maestros y empezaron a atacar también a los alumnos a machetazos, y se fueron sobre la subdirectora y la mataron. Un alumno grave y dos heridos también de gravedad. ¡Y ándale! ¿Qué pasó con la mujer condenada a muerte que sobrevivió a dos inyecciones letales en Tennessee? Christian Pike, de 50 años, condenada por un asesinato en 1995, está viva, pero en estado crítico. Y otra mujer también estaba ahí en el panorama noticioso. Otra mujer, esta llamada Lindsay Clancy, presa por asesinato de sus tres hijos, intentó ser declarada no culpable, pero el señor juez rechazó la petición, así que la mujer espera nuevo juicio. ¡Tómala, porque ya vino! ¡Ándale! En Ciudad de México, chaval disfrutaba de una taquiza acompañado de su novia, cuando de repente notó que un tipillo miraba a su novia con morbo así. Se levantó y retó a los golpes al mirón, y en algún momento Uriel Natanel, de 19 años, tomó una varilla y se la clavó al chavo, al novio de la muchacha, y lo mató. Ya está en la cárcel. Para el programa del señor Alex el genio Lucas, temprano en la mañana, y ándale.
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0: Oiga, y con ese sabroso ritmo, Gastón Mascareñas ya nos trajo sus saludos cantados la mañana de este viernes. Si usted le escribió, entonces prepárese para escucharlos. Adelante, Gastón Mascareñas.
1: ¡Épale! Muy buenos días, genio y amigos. Un placer saludarles como siempre en este primer viernes del mes de octubre. Aquí estamos ya para entregarle los saludos cantados. Ahí le voy.

0: al coche.
1: En Mexicali
0: son los saludos cantados.
1: Échale, échale, ahí te voy. Dice que dice.
0: Cumple.

0: City, Iowa.
1: Con los saludos cantados.
0: Esa felicitación de cumpleaños para Doña Chayo viene de parte de Sonia. Saludos para quién más.
1: Para Paola Manríquez en la ciudad de Nogales, también a Bárbara Tapia deseamos felicidades, donde quiera que la pases.
0: Jackie Robles, espero hayas pasado un cumpleaños increíble en Wilmington, California, la semana pasada. Te saluda la familia.

0: más bien nos invitó su mamá Yudelia Duarte.
1: Son los saludos cantados.
0: Ahí le voy con los últimos. Dice:
1: para Luvia Zacarías, que sintoniza en Las Vegas, y antes que el tiempo nos gane, saludo a Raúl Barrera, si no el Ponchi se desespera.
0: Nuestro amigo Raúl Barrera Basilio es de Chilcuautla, Hidalgo, sí señor. En Boyle Heights, California, está de manteles largos nuestro amigo Sergio Rodríguez, nos dice su hermana María, muchas felicidades. Y por último, enviamos un sapo verde a nuestra compañera Katrina, la chica sexy, que el martes pasado estuvo de manteles largos y se sigue festejando. Katrina, síguela pasando de lo mejor. Búsqueme en redes sociales, me encuentra como Gastón Mascareñas y escríbame a mi Twikis, @ canción de Gastón.
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4: La cumpleañera. Y dice que no pasa todavía de los 26. Si este programa tiene 38 años y ella lleva como 22, entonces, ¿qué clase de brujería es esta? Oiga, sea feliz, disfrute de la vida, disfrute del trabajo, disfrute de los problemas.

0: Porque cuando uno se enferma, viera cómo extraño una, ese tipo de cosas. Y es que, pues todavía, mientras aún estando enfermos, todavía tenemos mucho por tener esperanza de disfrutar. Lo peor es cuando ya nos vamos de esta vida. Ahí sí, ya no hay remedio de nada.
1: ¿Te has preguntado qué pasará cuando mueras? Déjame te digo. Cuando mueras, no te preocupes por tu cuerpo. Tus parientes harán lo necesario de acuerdo a sus posibilidades. Te quitarán la ropa. Te van a lavar. Te van a vestir. Te van a sacar de tu casa y te llevarán a tu nueva dirección. Muchos vendrán a tu funeral a despedirse. Algunos cancelarán compromisos y hasta faltarán al trabajo para ir a tu entierro. Tus pertenencias, hasta las que no te gustaba prestar, serán vendidas, regaladas o quemadas. Tus llaves, tus herramientas, tus libros, tus dispositivos, tus zapatos, tu ropa, todo. Ten por seguro que el mundo no se detendrá a llorar por ti. La economía continuará. En tu trabajo serás reemplazado por alguien más con las mismas o mejores capacidades que tú. Asumirán tu lugar, tus bienes irán directo a tus herederos. Y no dudes que seguirás siendo citado, juzgado, cuestionado y criticado por las pequeñas y grandes cosas que hiciste en la vida. Las personas que te conocían solo por tu semblante dirán: pobre hombre. O, se la pasaba bien. Tus amigos sinceros te van a llorar algunas horas o algunos días, pero luego regresarán a las sonrisas. Los amigos que te jalaban a las fiestas se olvidarán de ti más rápido de lo que te imaginas. Tus animales, o sea, tus mascotas, se acostumbrarán a su nuevo dueño. Tus fotos por algún tiempo quedarán colgados en la pared o seguirán sobre algún mueble, pero luego serán guardadas en el fondo de un cajón. Alguien más se sentará en tu sofá y comerá en tu mesa. El dolor profundo en tu casa durará una semana, dos, un mes, dos años, cuatro años, y así, hasta que poco a poco se vayan olvidando de ti. Después quedarás añadido a los recuerdos, y entonces, ahí tu historia terminó. Terminó entre la gente. Terminó aquí. Terminó en este mundo. Pero ahora comienza tu historia en tu nueva realidad, en tu vida después de la muerte, tu vida donde no pudiste mudar con las cosas que aquí dejaste, porque al irte perdieron el valor que tenían: tu cuerpo, tu belleza, tu apariencia, tu apellido, tu comodidad, tu estatus, tu posición, tu cuenta bancaria, tu casa, todo. En tu nueva vida solo necesitarás tu espíritu y el valor que le hayas acumulado aquí. Esa será la única fortuna con la que contarás en el más allá. Esa fortuna es la única que te llevarás y se amasa durante el tiempo que estás aquí. Cuando vives una vida de amor hacia los demás y en paz con el prójimo, estás amasando tu fortuna espiritual. Por eso, intenta vivir plenamente y sé feliz mientras estás aquí. Porque como dijo San Francisco de Asís, de aquí no te llevarás lo que tienes, solo te llevarás lo que diste.
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1: Oiga, ¿usted usa el vinagre de manzana? Dicen que si te salen hongos en los pies o de repente te huelen mucho, pon un poco de agua y un poco de vinagre de manzana en una bandeja, mételos ahí por unos 5 minutos, sécalos tranquilito, tranquilita, y poco a poco irás eliminando los hongos. Pero aguas con el jugo de vinagre. ¿Por qué?
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3: Aguas con el vinagre de manzana. Se dice que el vinagre en sus diversas formas es una sustancia milagrosa que puede curar cualquier cosa, desde una gripe, la artritis o hasta el acné. En meses recientes ha surgido una gran cantidad de información sobre un tipo de vinagre, el de sidra de manzana, y sus supuestos beneficios para la salud.
4: Esto. Baja de peso el vinagre de manzana. Lo que ayuda es a bajar, ¿cierto?, el azúcar en la sangre. Yo siempre hablo que dentro, para empezar a trabajar con el tema de adelgazar, hay que bajar el azúcar en la sangre.
3: Una de las creencias más populares es que el vinagre de sidra promueve la pérdida de peso. Esta idea surgió a partir de un estudio realizado en Japón en el año 2009. Ese día, 175 personas siguieron la misma dieta durante 12 semanas. La mitad tomó una bebida con una o dos cucharadas de vinagre cada día y la otra mitad solo tomó agua. Al final del estudio, los que tomaron vinagre lograron una pérdida modesta entre 0.5 kilo y 1 kilo, y los que tomaron agua no perdieron peso.
5: ¡No molesten a la gordita! ¡Es como Dios la hizo!
3: Si de verdad quieres perder peso, lo que necesitas es hacer ejercicio y controlar tu consumo de alimentos.
6: Hay una enorme publicidad detrás del vinagre de sidra de manzana.
3: Este funciona en la reducción de la respuesta glimésica, pero el hecho de que sea vinagre de sidra no hace ninguna diferencia, porque el ácido acetético se encuentra en cualquier tipo de vinagre. Los expertos tampoco recomiendan ingerir vinagre como método de prevención o tratamiento contra la diabetes, afirmando que debe ser muy cauteloso con este producto. Los expertos también advierten de los riesgos de ingerir o aplicar el vinagre sin diluirlo. El ácido acetético es un compuesto muy fuerte y potencialmente peligroso, ya que puede perjudicar el esmalte dental, causar quemaduras en la boca y el esófago, y puede ser inhalado de forma inadvertida y puede llegar hasta los pulmones, causando lesiones serias. Antes de probar cualquier remedio natural, sería bueno consultar a su médico.
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14: Una vez más está aquí su amigo y servidor, el maestro Fernando de Caminos de la Vida, invitándole a usted, estimado amigo, a que reflexione. 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
1: Mi queridísimo Eugenio Lucas, ¿cómo estás, compañero? Llegamos desde Nueva Jugada para traerte toda la información deportiva y el chismecito sabroso del mundo de los deportes. Y vaya que se encendieron las alarmas en Portugal con Cristiano Ronaldo y tremendo berrinche, pues abandonó la concentración de la selección portuguesa en medio de una situación que ha generado muchísimas preguntas sobre su relación con el técnico Jorge Jesús. La Federación Portuguesa confirmó su salida, aunque no detalló oficialmente todos los motivos. Pero aquí viene el chismecito sabroso, el contexto para que usted lo entienda mejor. Y ese Cristiano se había quedado en la banca durante el partido frente a Noruega, algo que le molestó muchísimo y algo que no ocurría en un encuentro oficial con Portugal desde hace más de 18 años. Y justo después de que Jorge Jesús anunciara que Ramos sería titular como delantero centro, pues Cristiano Ronaldo decidió abandonar la concentración. ¿Casualidad? ¿Molestia? ¿Berrinche? Bueno, por ahora no hay una explicación definitiva por el futbolista. Publicó un mensaje a través de redes sociales agradeciéndole a su público y por supuesto deseándole suerte a su selección, pero a mí se me hace que aquí hay gato encerrado y lo vamos a investigar, mi querido genio, mientras regreso contigo.
0: Por favor, nos hacen saber qué fue lo que realmente pasó en esa situación de Cristiano Ronaldo, que por cierto la selección portuguesa ganó y sin Cristiano Ronaldo pues lució. Nada ni nadie es para siempre, simple y sencillamente. Oiga, porque tengo música de Baja California. ¡Ah! Ya sé por qué. Un día salió de Rosarito, Baja California, pero Rosarito nunca salió de ella. Hijo, nunca te voy a perdonar que no nos hayas dicho que el martes pasado llegaste al tostón.
2: Oh my God.
0: ¿Qué se siente cumplir 50 años, la verdad?
2: Yo no sé, todavía no he llegado allá, pero cuando llegue yo te lo voy a decir.
0: Oye, okay. pero es que llevas como 28 años o 50 años como el Pecas, nunca pasan de los 6 años y tú nunca pasas de los 26. ¿De qué clase de brujería estamos hablando?
2: Nosotros nunca nos hacemos viejitos, siempre jóvenes, vamos como los cangrejos, para atrás, de reversa, mami, de reversa.
0: Fíjate que a mí me gustaría preguntarle al auditorio que si estuvieran cerca de ti, ¿qué es lo que te regalarían? Pero yo sé que va a haber uno que otro que va a salir con una cosa que no quiero decir, ¿verdad?
2: Es que son muchas cosas lo que me gustaría que me regalaran.
0: Yo te regalaría unas chanclas.
2: ¿Unas chanclas?
0: Sí, para que te digan, ¿y esas chanclotas?
2: Bueno, pues eso sería un buen detalle, claro, pero rositas, por favor.
0: ¿Y usted, señora Andy Valdés, qué sería su regalo para la chica
2: ¿Qué
0: sexy?
2: Sería, ¿qué sería, Andy?
3: Un bonito ramo de flores.
2: ¡Ay, qué hermoso! Me encantan las flores, esas sí, rojas como mi corazón.
0: Pero yo sé que cuando las agarrarías entre tus manotas, porque ya vi que no tienes manitas, tienes tus manotas.
2: No, no te equivocas, tengo unas manitas suaves, tesas y muy chiquitas.
0: Cuando las agarres entre tus manotas y te espines, le hagas ¡ay! Tiene espinas el rosal.
2: Brujo, así voy a decir.
0: Señoras y señores, buenos días. Es viernes 2 de octubre del año 2026. Esta es la radio en la que estamos trabajando para todos ustedes en esta preciosa mañana. Y usted, ¿dónde nos escucha? Siempre es bueno y nos hace muy felices saber en dónde está sintonizando el show más familiar de la radio en español.
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6: ¡Hola, muchachos!
0: Se llama usted Ángel o Ángeles. ¡Felicidades! Hoy es el día de su santo. ¿Qué famoso, famosa está de fiesta el día de hoy, Andy Valdés?
7: Gracias a Dios, es viernes, Genio Lucas y familia, 2 de octubre del 2026, en el Día Mundial de la Sonrisa. Qué bonito sonreír. Iniciamos con el cumpleaños de Samantha Parks, actriz y cantante británica, está cumpliendo 36 años. ¿Qué creen? En un día como hoy nace el cantante británico Sting, cuyo nombre verdadero es Gordon Matthew. Lo recordamos porque funda la banda The Police. Hoy Sting está cumpliendo 75 años de edad. La guapa Camilla Bell, actriz estadounidense, está llegando a los 40 años. ¿Qué creen? Ya hay fiesta porque el señor Francisco Fonseca, exfutbolista mexicano, el Kikín Fonseca, 47 años, está cumpliendo el día de hoy. La guapísima, qué bonita está llegando a su cumpleaños, Susana González, actriz mexicana de telenovelas y presentadora, está cumpliendo 53 años de edad. Un día como hoy, en 1919, nace el compositor y actor mexicano José Ángel Espinosa Aragón. Ferrusquilla, sí, quien inicia la XEQ. Él es autor de canciones como La Ley del Monte, Cariño Nuevo, Échame a mí la culpa, entre otras tantas más. El papá de la actriz Angélica Aragón estuviese cumpliendo 106 años. ¿Qué creen? Estuviese cumpliendo 86 años, mi querido Alex Lucas, genio y familia, el gran Enrique Cuenca, el gran imitador y cómico mexicano, sí, el gran Enrique Cuenca de los Poliboses. En un día como hoy, falleció en el año 1994 el gran y primer actor mexicano Víctor Alcocer, y en la historia, en 1968, tristemente, es la noche oscura del 2 de octubre en México. Luego de protestar por las calles de la capital, miles de estudiantes y personas, todos se refugian en la Plaza de las Tres Culturas, donde, bueno, en la noche sería toda una matanza. Es lo que pasaba en un día como hoy. Que su viernes, fin de semana, sea genial.
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0: 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Ojalá y sí. ¿Cómo es usted con su mamá y su papá? ¿A veces le sacan de quicio porque son demasiado ideosos? Enojones, no quieren bañarse, no quieren peinarse, no quieren ir al doctor, no se quieren tomar sus medicinas y te ponen de nervios. Espérese. Tener paciencia con un adulto mayor es construir el puente por donde tú algún día vas a pasar. No se te olvide que como trates a tus padres, te van a tratar tus hijos.
1: Escucha, hijo, el día que esté viejo y ya no sea el mismo, tenme paciencia y compréndeme. Cuando derrame comida sobre mi camisa y olvide cómo atarme mis zapatos, recuerda las horas que pasé enseñándote a hacer las mismas cosas. Si cuando hablas conmigo repito y repito las mismas palabras que sabes de sobra cómo terminan, no me interrumpas y escúchame. Cuando eras pequeño para que te durmieras, tuve que contarte miles de veces el mismo cuento hasta que cerrabas tus ojitos. Cuando estemos reunidos y sin querer haga mis necesidades, no te avergüences y compréndeme que no tengo culpa de ello, pues ya no puedo controlarlas. Piensa cuántas veces cuando eras niño te ayudé y estuve paciente a tu lado, esperando a que terminaras lo que estabas haciendo. No me reproches porque no quiero bañarme. No me regañes por ello. Recuerda los momentos que te perseguí y los miles de pretextos que te inventaba para hacerte más agradable tu aseo. Acéptame y perdóname, ya que yo soy el niño ahora. Cuando me veas inútil e ignorante frente a todas las cosas tecnológicas que ya no puedo entender, te suplico que me des todo el tiempo que sea necesario para no lastimarme con tu sonrisa burlona. Acuérdate que yo fui quien te enseñó tantas cosas que ahora sabes, cómo comer, vestirte y tu educación para enfrentar la vida tan bien como lo haces. En algún tiempo mientras conversamos, si se me llega a olvidar lo que estamos hablando, dame todo el tiempo que sea necesario hasta que yo recuerde. Y si no puedo hacerlo, no te burles de mí. Tal vez no era importante lo que hablaba, y me conformé con que me escuches en ese momento. Si alguna vez ya no quiero comer, no me insistas. Sé cuánto puedo y cuánto no debo. También compréndeme que con el tiempo ya no tengo dientes para morder ni gusto para saborear. Cuando me fallen mis piernas por estar cansadas por el andar, dame tu mano tierna para apoyarme, como lo hice yo cuando comenzaste a caminar con tus débiles piernas. Por último, cuando algún día me oigas decir que ya no quiero vivir y solo quiero morir, no te enfades. Algún día entenderás que esto no tiene que ver con tu cariño o cuánto te amé. Trata de comprender que ya no vivo, sino que sobrevivo, y eso no es vivir. Siempre quise lo mejor para ti y he preparado los caminos que has debido recorrer. Piensa entonces que con el paso que me adelanto a dar, estaré construyendo para ti otra ruta, en otro tiempo, pero siempre contigo. No te sientas triste e impotente por verme como me ves. Dame tu corazón, compréndeme y apóyame como lo hice yo cuando empezaste a vivir. De la misma manera como te he acompañado en tu sendero, te ruego me acompañes a terminar el mío. Dame amor y paciencia, que te devolveré gratitud y sonrisas con el inmenso amor que te tengo a ti.
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0: Oiga, señor Jaime Piña, ¿sabe quién cumplió 52 años de edad el día martes?
1: 52 años de edad el día martes.
0: ¿Vale? ¡La chica sexy!
2: ¡Gusta, chavala! ¿Usted qué le cree? ¡Claro que no! ¡Oh, my God! ¡Toda cosa quiere hacerme vieja!
0: Bueno, oiga, si en sus manos... A ver, salga del closet, porque lo oigo así como que me está hablando adentro del baño.
3: Aquí estoy todavía trabajando para ustedes.
1: El 19 de octubre es mi cumpleaños, a ver... que me mandan de regalo.
0: Muy bien enterados, por si no lo sabían, el 19 de octubre, ¿cuántos cumple Mister Noticia?
1: 63
0: años, no, está usted chavalón, nos echamos unas carreritas y me gana fácilmente todavía.
1: Yo creo que sí, fíjese, le paro unos 3 penaltis que me tire.
0: ¡Qué obo! Señoras y señores, ya llegó Mister Noticia, piénsalo muy bien, muchacho, porque las muchachas no. Piénsalo, muchacha. Si ese amor entró por tu corazón, es bueno. Pero si entró por tu cartera, no te engañes. Al buen entendedor, pocas palabras. Y eso de andar comprando amores, como dice el señor de la radio, no se vale.
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0: Mister Noticia.
1: ¡No se vale! ¡Ay, esos amores tan lindos que han pasado por la vida de tantos hombres y mujeres! ¡Qué bello! ¡Qué recuerdos! ¡No se vale! A un mes de las elecciones intermedias en Estados Unidos, ya han votado más de 700,000 estadounidenses en al menos 29 estados. Y hasta el momento, estos datos de votación anticipada muestran índices de una ventaja demócrata en estas elecciones intermedias para el Senado, gobernadores y más puestos claves para gobernar este país. Y las solicitudes de papelería aumentan más por el lado demócrata, y ahora la Cámara de Representantes y el Senado pues son republicanos, o sea, todo apoya lo que dice el señor presidente. Pero por favor, es de ustedes, ciudadanos de este país, salir a votar y elegir a quienes quieran ustedes que dirija los destinos de Estados Unidos. ¡Grandioso! Así que, si no salen a votar, ¿sabe qué? ¡No se vale!
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0: Genio Lucas, mi nombre es Roberto Salgado. Lo estamos escuchando en Decatur, Alabama. Somos del estado de Guerrero, de un pueblo que se llama Ixcatepec. Cerro de algodones, eso significa en náhuatl. ¿Cómo se dirá en náhuatl? Cuchi, cuchi, cuchi, cuchi, cuchi.
1: ¿Cómo se dirá?
0: Ay, ay, ay, ay. Yo sé, ya sé.
1: Oh my wow, qué chistoso.
0: Muchas gracias, pues eso se me da porque pues uno es muy cómico, ¿verdad? Uno ya lo trae en la sangre. Ser muy chistoso.
1: Es decir, claro.
0: Ser muy chistoso, sin duda alguna, es lo que es más mi más grande cualidad.
2: Eres un estúpido.
0: Yo pensé que me iba a invitar a Las Vegas. Se oyeron las maquinitas de Las Vegas.
3: Rosmarie Pecas con la chispa de buen humor.
4: Soy yo, ¿cómo estás tú? No podía dormir, estoy muy solo, solo, solo, solo.
5: ¡Ay, Pecas, qué
4: romántico!
5: Esa
4: es la canción del celular, señorita Rosmarie.
5: ¡Ay, está bonita, Pecas!
4: Pobre de mi celular, ya no quiere salir a la calle conmigo.
5: ¿Por qué tu celular ya no quiere salir, corazón?
4: Porque tiene celulitis. ¿Qué está haciendo el chupacabras arriba de un tractor?
5: ¿Qué está haciendo el chupacabras trabajando?
4: Está sembrando el terror, señorita.
5: Oye, Pequitas.
4: ¡Mande!
5: Llega Juanito a la escuela y le dice a la maestra... Juanito, ¿por qué no hiciste la tarea? Y dice, mire, maestra, mi papá y yo arrancamos todos los árboles del parque y ninguno tenía raíz cuadrada.
4: Ay, señorita Roma.
5: Ah, Pecas, ríete.
4: ¿Quién la viera usted tan chistosa?
5: ¿Verdad que sí, tan chistina, Pecas?
4: Hola, señorita Roma.
5: ¿Qué pasó, corazón?
4: El otro día... amanecieron unas gallinas muertas.
5: Ay, pobrecita.
4: Unas vacas destazadas.
5: Válgame Dios.
4: Entonces todo mundo sospecha que el chupacabras anda haciendo de las suyas.
5: Uy, uy, uy.
4: Ese chupacabras es un hijo de...
0: ¡Ey!
5: Su maraca.
4: No, es un hijo de chupapá y chumamá.
0: Cántanos una canción, Pecas. ¡Échale!
4: Ay, voy, hombre.
0: Amigo Joaquín, no te vayas, Joaquín. Cántale, pues, ya cántale.
4: Compañero.

0: Como no, quiero mandarle saludos a la señora Flor, que hoy está celebrando su cumpleaños. Mi estimado Gil, ya le marqué dos veces a tu jefita. Yo creo que está bien dormida, soñando con los angelitos. Más al rato le intento llamar. Ojalá y no se me pierda la llamada, porque son muchos los mensajes que nos llegan vía WhatsApp. Muchas gracias por darnos trabajo. Y aquí estamos echándole todos los kilos. ¡Vámonos a Santa Bárbara, California! De donde tenemos llamada con el buen amigo Joaquín. Hola, Joaquín, ¿cómo estás? Ya se fue, Joaquín.
1: Se cansó de esperar.
0: ¡Joaquín! Bueno, ni modo, saludos en Santa Bárbara, California. Al buen Joaquín, que quería escuchar una canción.

pero pues se cansó de esperar, se desesperó. Estoy atendiendo, estamos trabajando, Joaquín. Le agradezco muchísimo que nos haya llamado. Espero que todas las canciones que ponga esta mañana sean de su agrado. Saludos a la gente que trabaja ahí por la calle Estado en Santa Bárbara, California. A los amigos que viven por la calle Ortega, Anapamú. Los amigos del Parque Ortega. ¡Uy! ¡Qué recuerdos, don Simón! ¡Hoy no más!

0: paisanos que añoran y extrañan la tierra. ¿Cuánto le costó a usted el coyote? Cuénteme vía WhatsApp en un mensaje de voz, genio. Yo pagué 800, 1000, 2000. ¿Cuánto cobrarán el día de hoy? En el año 1986 a un servidor le tocó pagar $750. Y muchos me dijeron, no, hombre, Lucas, yo pagué $200. Yo pagué 300 y así. Pero bueno, al final de cuentas pudo uno llegar a este país, el país que sigue siendo el país de las oportunidades, a pesar de tantas restricciones y situaciones complicadas que nos ha creado la política. Pero bueno, ya decidimos salir, ya estamos aquí, ya echamos raíces, hay que echarle todas las ganas del mundo. Y cuando digo echamos raíces, ya tenemos hijos de 20, 21, 22, 25 años, nietos, amigos, vecinos, compañeros de trabajo que pueden votar. Dígales que en el mes de noviembre, por favor, no se hagan que la Virgen les habla, sino que salgan a votar y se hagan, pues, contar, que su voz valga definitivamente. Híjole, qué aventuras cuando uno llegaba a este país. En aquellos días, pues, el avión ni pensarlo. Salió uno en el autobús. A mí me tocó viajar de Ciudad Altamirano a Tijuana. Fueron, yo creo, 2 días o más, ya no se acuerda uno. Estamos hablando de 40 años atrás. Trabajos, me acuerdo qué fue lo que pasó el día de ayer. Imagínense si me voy a acordar qué pasó hace 40 años. Pero hay algunas cosas que no se me olvidan. Ayer me encontré en una panadería dos señoras que me dijeron, genio, nosotros te escuchamos desde que llegaste y escuché la historia que pasaste cuando te perdiste en el cerro y encontraste a tu primo Amador, a quien sigo recordando y agradeciendo desde lo más profundo de mi corazón por haberme ayudado a darle de comer a mis hermanos, a mi mamá y a la gente que me rodea. Les agradezco muchísimo, o le agradezco muchísimo, mejor dicho, a Amador, que me ayudó a llegar a este país, que me impulsó a estudiar esto de lo que he vivido por los últimos 38 años. ¿Y usted? ¿Cuánto le tocó pagar, oiga? Platíqueme, mándeme un mensaje de voz en mi WhatsApp, 1-323-775-6694. Saludos a los hidrocálidos que viven en Goshen, Indiana, dice Paco. Te escucho en Aguascalientes, porque un día salí de Aguascalientes, pero Aguascalientes nunca salió de mí. Y por supuesto, no puede faltar el famoso...
1: Coche.
0: O sea, el platillo fuerte es el grito ametralladora.
1: Coche.
0: Pero el cuchi es el postrecito.
1: Así de fácil, claro que sí.
0: Para que se vayan bien servidos, señoras y señores. Qué recuerdos, decía yo. Y aquí está una de esas que nos van a hacer recordar muchas cosas bonitas. No me...

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1: Oiga, qué partido de hueva el día de ayer en San Diego, California. América Cruz Azul fue una caricatura, pero los narradores, no, qué partidazo. El regreso, el hecho, que la gente que disfruta, no, hombre, 0-0. Jonathan está en San Francisco, California. Buenos días, Jonathan.
2: Buenos días.
1: Buenos días, a sus órdenes, Jonathan. Dígame usted, amigo.
2: Sí, oiga, quería mandar saludos para todos los arboleros, yarderos.
1: Muy bien, ¿andan en San Francisco, Jonathan?
2: Aquí en San Bernardino, California.
1: Ah, San Bernardino. Oye, San Francisco, sí. San Bernardino, Jonathan. Oye, te mandé bien lejos, hasta el otro lado. Ni hay yardas en San Francisco, puro pavimento allá, oye. ¿Y qué pasó, Jonathan? ¿Alguna canción, oye?
2: Sí, una canción de Intocable, si la puedes poner.
1: Ándale, ¿cuál se te antoja de Intocable?
2: De Poco a Poco.
1: Poco a Poco, ándale, dedicada para los yarderos, los arboleros, los jardineros, los que ponen... ¿Quién más?
2: Sí, para ellos y para toda la bandita que le han echando ganas en las construcciones, demolición.
1: Muy bien, muchacho. Muchas gracias, Jonathan, por reportarte de San Bernardino, California. Voy a leer algunos mensajes de WhatsApp. Dice Sergio Padilla: hola, genio Lucas. Esta mañana estaba viendo las redes sociales y me trasladaron a mi infancia cuando vi un video de Topollillo. Me gustaría que hablara sobre él y su creadora, ya que acaba de morir el 30 de septiembre a la edad de 100 años. Soy Sergio. Sergio, ¿qué te puedo decir yo de Topollillo? Al igual que tú, tuvimos una infancia muy bonita, muy blanca, muy agradable al ver el programa con Raúl Astor, que era el que le hacía mancuerna al famoso ratoncito Topollillo. Era un títere creado en Italia en 1958 por la artista y titiritera, María Prello. El nombre de Topo significa ratón en italiano y Gillo es el diminutivo de Luigi, que quiere decir Luis. Era el ratoncito Luis en palabras hispanas. Entonces, este ratoncito tan famoso, a quien recordamos con mucho cariño, al igual que tú, mi buen amigo Sergio Padilla.
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1: 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Hola, César, saludos en Madera, California, y él dice: genio, saludos a mi hermano Mario Valverde, te estamos escuchando en Madera, California. Genio Lucas, buenos días, aquí te digo cuándo llegué y cuánto me costó, a ver si es cierto.
6: Hola, genio, buenos días, genio. Aquí escuchando el saludo para acá, para nosotros los hidrocálidos, gracias. Yo cuando me vine, genio, hace como... bueno, está exactamente... 11 años más o menos, yo creo que yo pagué como $8,500 y yo los pagué en 6 meses porque me discipliné para pagar el coyote rápido. Entonces ahorré lo más que se pude, le mandaba como podía a mis hijos y me amarré una tripa, como decimos, ¿verdad?
1: Claro.
6: Y fue del modo que pagué esos $8,500. Y de pues hay un saludo ahí a la chica sexy. Que estén bien, genio, cuídense.
1: Gracias.
6: Saludos para toda mi gente de ahí del Meritito Chayote, Aguascalientes.
1: Denver, Colorado, nos acaban de mandar ese mensaje de voz. Mándale al buen amigo de Aguascalientes su cuchi cuchi, ándale, no lo dejes con ganas de escucharte, criatura.
7: Claro que sí, con gusto y placer a toda esa hermosa gente
0: Coche.
1: Yo te imagino sentado en tu sillón, Rosita, viéndote las uñas y con tu bata de dormir todavía, aventando el cuchi a diestra y siniestra, tú.
0: Cruzada de piernas, claro que sí, así mero estoy, bien hermosa yo.
1: Bueno, hablamos de otras cosas, y el bigotote y la barba, ¿para cuándo? Pero bueno, vamos a escuchar más mensajes, más audios de la gente preciosa.
7: ¿Qué tal? Muy buenos días, señor Genio Lucas.
1: Buenos días, amigo.
7: Pues yo voy a comentar que yo crucé en 1995.
1: ¿En el 95?
7: Y me acuerdo que pagué $300.
1: ¿Todavía en el 95?
7: Sí, pues era muy poco dinero.
1: Oh, sí.
7: Comparando hoy en día que son miles y miles de dólares.
1: Oye, pues a ti te tocó barato, porque pues yo en el 86 pagué $750 y tú en el 95 $300. Siento que me robaron. Ahorita vengo, voy a ir a ver al coyote a ver si me regresa mi dinero.
8: Buenos días, genio. Saludos desde Kansas City, Kansas. Yo llegué a Kansas, a Idaho, en el 97. Ajá. A trabajar en las papas. Sí. Me traje a mi niño de un año. Saludos.
1: Oye, pues yo creo que pagué $750 porque me llevaron de San Diego a Los Ángeles. Todavía había vuelos de San Diego a Los Ángeles. Me llevaron en avión. Y cuando crucé la frontera, me subieron a un taxi. Nada más que en el taxi iba yo en la cajuela. Pero al final de cuentas era taxi. Y luego pues me llevaron de San Diego a Los Ángeles en avión. Y yo le dije al coyote... discúlpame, yo estoy impuesto a viajar en primera, así es que no puedo irme en coche, va a ser muy cansado para mí. Ah, lo llevamos en avión, señor, no se preocupe. ¿Cómo no? Pero fíjense, sí, pues con razón, a lo mejor por eso me costó a mí esa cantidad. ¿Y a usted cuánto, oiga?
9: Hola, buenos días.
1: Buenos días. Muchas
9: bendiciones para ti y tu equipo. Yo pasé en el 86 con un amigo que era esposo de una prima.
1: Sí.
9: Me trajo gratis, se puede decir. Nos robaron en Tijuana, nos quitaron todo el dinero. Bueno, yo traía $100 escondidos en la manga de un pantalón. Cruzamos solos cruzamos la frontera ahí por Tijuana, San Diego. Y una persona en un chilar, había una huerta de chile, andaba la gente piscando. Y nosotros, pues caminando de rodillas ahí, el mayordomo nos miró y atravesó la troca y pues nos dijo que le diéramos lo que traíamos, que era poquito, ya como unos $150, y nos llevó hasta San Diego. Y de San Diego, pues ya para arriba, hasta Washington. Gracias a Dios, aquí seguimos. Así que no pagué mucho, gracias a Dios, no pagué mucho, solo lo que nos robaron.
1: Ah,
9: pero bueno, aquí andamos, bendiciones.
1: Gracias, buen amigo, por compartir tu historia, tu anécdota.
10: Hola. Buenos días, amigo Genio Lucas.
1: Buenos días,
10: soy Ángel Zárate Rodríguez.
1: Eso, Ángel.
10: Yo llegué en el 2008 y pagué $2,500 y lo escucho aquí en Texas. Brian, Texas, amigo.
1: Eso, saludos. Gracias, buen amigo de Brian, Texas. ¿A dónde más vamos?
11: Buenos días, genio. Acá mi mamá
1: se
11: vino en el año 90 y le cobraron 150.
1: ¿A poco?
11: Por Tijuana. Buenos días a todos, que tengan un excelente día.
1: 150 por regalado, oye.
12: Buenos días, mi querido Alex, el genio Lucas.
1: Platíqueme, oiga.
12: Saludos a la diva.
1: Eso.
12: Yo llegué en el 96 y pagué $350 por mesa de Otay.
1: ¿$350?
12: Ahí nomás.
1: Eso. ¿Y usted? Ah, ya me borró el mensaje. Apenas lo iba a poner. ¿Y usted? ¿Cuánto pagó?
13: Buenos días, señor Genio Lucas. Yo me llamo Guadalupe. Yo, la primera vez que crucé fue en 1987.
1: Ajá.
13: Y era en enero 6 y pagué $250 sentada en un carro por la línea, como decimos.
1: Ah, sí.
13: Y de ahí hasta acá, hasta Santa Ana, California. Yo soy de Altamirano, Guerrero, y también salí del autobús que salía de ahí de Riva Palacio.
1: Sí, cómo no.
13: Buenos días, bonito día.
1: Gracias. Uno de los tragos más amargos de mi vida y donde yo me di cuenta de lo que me iba a doler más con el paso del tiempo, porque uno se acostumbra a ver a la mamá todos los días. Uno se acostumbra, aunque pobremente, comer sus dos o tres comiditas al día, ya sea sopita, ya sea frijoles, ya sea un día arroz con tortillas y su salsita. Pobremente, pero no le faltaba a uno la comida. Y mi mamá, me acuerdo que ese día me hizo unas gorditas embarradas en manteca y dijo, ten, hijo, para que comas en el camino. Y yo dije, ay, ¿quién se va a comer eso, mamá? Pero porque yo sabía que siempre tenía el plato de comida seguro cuando estaba mi mamá. Entonces, en cuanto yo vi que era la hora de abordar el autobús, mi mamá fue y me acompañó hasta la puerta, me dio un abrazo. Pues yo me subí tranquilo porque dije, bueno, voy a ver qué hay en Estados Unidos. Pero yo cuando volteé y la vi que se sentó a llorar en la banqueta, ahí fue donde yo sentía, caray, espérame, aquí algo no va a estar bien. Le juro que fue un año llorando la ausencia, el no saber valorar lo que tenías en el momento en tu casa. Y esto que le sirva de lección a los chamacos que tienen a su mamá y aquí. Bueno, los hijos de aquí no tienen hambre, aunque pobremente tienen más que lo que teníamos nosotros en México. Zapatos estrenábamos nada más una vez al año. Ropa ni se diga. Y aquí no, cada 8 días si quieren, aunque sea en la pulga o donde sea, uno se puede surtir y bien. Así es que esos son los recuerdos que compartimos con todos ustedes en el show más familiar de la radio en español. Voy a tratar de darle salida al montonón de mensajes que nos llegan. ¿Alguien?

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1: Con información de Nueva News, te presento lo último en inmigración. Trump elogia a la comunidad hispana durante acto en la Casa Blanca. El presidente Donald Trump destacó el aporte de la comunidad hispana al país durante una recepción oficial en la Casa Blanca en conmemoración del Mes de la Herencia Hispana. Frente a cientos de líderes empresariales y comunitarios latinos, el mandatario definió a los hispanos como personas trabajadoras, inteligentes y enérgicas, destacando el afecto mutuo existente entre su administración y este sector de la población. Durante su intervención, el presidente defendió su agenda de seguridad fronteriza, asegurando que la mayoría de los hispanos apoya las políticas estrictas contra la inmigración ilegal. Asimismo, resaltó los logros electorales del Partido Republicano entre los votantes latinos, desestimando los reportes sobre posibles descensos en su respaldo legislativo. Con información de Nueva News, te informó Irán Nava.
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0: Buenos días, Román. ¿Cómo pasaste en la línea? ¿Cómo te fue en esa odisea?
1: No, hombre, yo pasé en el 89. No, perdón, en el 79. Y pasé en la cabina de una camioneta como todo un rorro zacatecano. Y pagué $150, mi genio.
0: Chihuahuas, antes no te pagaron por pasar tú, rorro de Zacatecas.
1: Sí, pues es que así somos los rorros zacatecanos.
0: Eso, gracias, Román. Julián, buenos días, platícame.
2: Genio, hasta que te agarré.
0: Aquí como estamos.
2: Dice la diva. De aquí no te sales.
0: A ver, platíqueme, Julián.
2: Mira, genio, yo pasé en el 72, tenía 12 años. Me agarró un migra y me dijo, voy a llegar a mi apartamento con mi esposa. Dijo, no te vayas a ir de aquí. Y me dejó en la patrulla. Después me aventó más adelante, voy con mi papá para Los Ángeles. Dijo, vete con mucho cuidado y que te vaya bien. Y me dio $20.
0: Oye, Dios bendiga ese migra. Y qué suerte tuviste tú, Julián. Y cómo han cambiado los tiempos, ¿verdad?
2: Yo quiero mandarle saludos a todos esos migras que nos ayudaron a muchos.
0: Dios los bendiga, caray. Gracias, Julián. Eliodoro de California, platícame.
3: Oh, mira, yo pasé enero 5 del 85, pagué $300, y la persona que me ayudó le quería dar muchas gracias. Él fue el único que me ayudó, que se llama Alfredo Flores de Ortiz García, y por ellos tengo lo que tengo, gracias a ellos y gracias a Dios, tengo lo que tengo, gracias a legendarios, ya todo.
0: Eliodoro, repíteme otra vez, por favor, para que quede bien claro el agradecimiento. ¿Cómo se llama esa persona? Porque ahí se te perdió la voz. ¿Cómo se llama, dices?
3: El señor que me ayudó se llama Alfredo Flores y Hortensia García.
0: Dios los bendiga y qué padre que sigues en este país, Eliodoro. Y síguele echando todas las ganas del mundo, buen amigo.
4: Buenos días, genio. Yo crucé en el 94 y me cobraron $250 por Tijuana y llegué a Los Ángeles.
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6: Qué bonito, tantas
7: Viva
6: historias.
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6: Tan bonito que estoy escuchando yo historias y tú me arruinas. Ahorita. Y saludos a Julián López, que ya lo escuché, a Julián, que le dieron $20. El
0: migra, diva.
6: El policía le dijo, órale. ¿Pero sabes por qué se los dio?
0: ¿Por qué, diva?
6: Porque salió bien contento de la casa de la querida.
0: ¡Ah! ¡Por eso!
6: ¡Obvio! Dijo, aquí quédate en la patrulla.
0: Sí.
6: Ahorita no te me vayas a pelar. No, dijo, aquí está. Y como lo mandó, pero con las patitas temblando, dijo, le doy el de 20.
0: Y para que se vaya, sí, qué cosas de la
6: qué
0: vida, diva.
6: Fuerte. Pues sacaron a Yair de la casa de los famosos. La gente está muy enojada en las redes sociales, que porque decían que era un fraude, ¿cómo van a dejar a Memo, por ejemplo, que era el que debe estar fuera? Pero acuérdense que Memo, pues, es de los de deportes de Televisa, que ya tampoco acá lo quieren, le dicen memueble. Y la esposa lo trata prácticamente como un títere. El día que entró la señora de visita, pues ahí sí, así como que lo trata, pero muy mal. Es de esos, pues como gutierritos, de esos que los mangonean. Que está muy mala Florinda Mesa.
0: ¿A poco?
6: No se sabe a ciencia cierta qué tiene, de qué. Ay, aquí es la doctora diva de México. Pues fíjate que me reportaron que está con... No, tampoco tengo la información, no. Pero sí sé, me dieron el pitazo. Al rato ya van a empezar a salir en todos lados. Pero usted diga, ah, sí, la diva lo dijo bien temprano. Pues que está grave la Florinda Mesa.
0: ¿Sabe también quién está malita, diva de México?
6: ¿Quién?
0: Lucha Villa.
6: Ay, Lucha.
0: Sí.
6: Lucha Villa, que... desde el calvario que ella quiso estar... Fíjate, cuando empezaron lo de las lipos... lo de esto, lo de aquello y... tú por eso no debes, que por estar bonita, que la gente te quería, Lucha, te quiere, así como estabas, grandota, tosca, ¿qué tiene? Ah, no, ella quería estar exquisita para una novela que iban a hacer en Azteca, que era Lagunilla, mi barrio, que al final ni se hizo. ni pues se
0: no,
6: hizo.
0: Es que la actriz principal era doña Lucha Villa con Manolo Fábregas, Diva, ¿se acuerda?
6: Sí, pero Ricardo Salinas y Elisa Salinas, su hermana, querían hacer la novela Lagunilla, mi barrio, hecha novela, Alex, no película.
0: Sí.
6: Y obviamente encabezados por Lucha, dijo Lucha, no, yo tengo que ir flaca y que quién sabe qué. Ándale, ahí está tu flacura. La dejó con una enfermedad pues irreversible porque en la plancha, en la anestesia, pues se les pasó.
0: Sí.
6: Y le afectó el cerebro.
0: Y hay mucha gente que sigue dañándose con esas operaciones, horrible. Pero no entiende uno que...
6: Chicos,
0: quien te quiera te va a querer como estés, Diva de México.
6: Ya estuvo. Ya estuvo que... Así que quien te quiera, por favor. Oye, cuiden a sus niños, que vi un video en Torreón, Coahuila, donde un chamaquito se mete a un área donde está prohibido. Seguro ahí en internet van a ver el video. Se trepa la rueda de la fortuna a una canasta...
0: Sí.
6: Y anda el chamaco colgado. Ay, hasta no que un operador se dio cuenta de que, oye, allá anda un niño. Se les peló a los papás.
0: Increíble.
6: Tuvieron que parar el juego, gracias a Dios. No pasó a mayores. Pero, oye, por favor, con una fregada, me da mucho coraje. Hay chamaquitos que de veras...
0: Son latosos.
6: Ahí anda el fulano. Ahí anda trepado, mire, Alex.
0: ¡Ah! ¡Hijo de la mañana!
6: Tuvieron que parar la rueda de la fortuna, sí. El chamaco colgando. En una de esas, hijo, se dio y ¡tras!
0: No más, Diva de México.
6: Ahí lo bajan, ya bien campante. ¡Qué fuerte! Cuiden a sus niños, sí, pero a veces por más que los papás los quieran cuidar, ¡ay, el chamaco parece...!
0: Latosos, Diva de México. Eso es un pingo. Les decía, no, eres un pingo. Es
6: un duendecillo. Mario, decía mi abuela, parece que traes piojos. ¿Sabrá Dios dónde? Dijo, ahí anda, mueves y mueves. Sí decía dónde.
0: Yo sé. O sea, yo sé también dónde, Diva de México.
6: Por favor. Yo sé que hay unos papás muy huevonautas, que no hacen nada.
0: Ah, caray, huevonautas.
6: Pues que nomás están... ¡Kevin! ¡Muy huevonautas! ¡No hace nada! Sí, Alex.
0: Es cierto, Diva de México.
6: Sí, unos papás que de plano...
0: Ah, sí. Nunca se me va a olvidar la historia del chamaquito de Arizona, Diva de México.
6: Ay, el de la van.
0: Sí, el que manejaba la camioneta. ¿Cuántos años tenía?
6: 9.
0: Y ya manejaba la camioneta y la chocó contra
6: la... Y quemó la casa. Dijo, voy a quemar la casa allá en Yuma.
0: Imagínese nada.
6: Betty, ¿tú conoces a la familia?
0: ¿O de veras? ¿Y cómo se llama?
6: No.
0: Todavía vive.
6: Ya me voy porque me quieren sacar la sopa. López Julián, saludos, ayúdame.
0: Entonces...
6: De eso, aquí no sales. Mira.
0: Entonces eso fue lo que hizo Elmira, pues fue a ver la querida.
6: Ah, claro.
0: Por en eso horas de trabajo, Diva de México.
6: $20.

0: cuéntenselo a sus hijos. Sí. Que sepan cómo llegaron ellos, gracias a ustedes. Porque ellos ya nacieron acá.
1: Sí.
0: Y ya, puro inglés, el guachaguara. No, que sepan los huercos cómo le batallaron.
1: Claro, Miguelón de Coachella, gracias, Miguelón.
0: Gracias, chicos.
2: Buenos días, genio Lucas. Hoy. Saludos desde Phoenix, Arizona.
1: Hoy, diva.
2: Mira, yo me vine en el 1990.
1: Ajá.
2: Y hoy me tocó pagar $250.
1: Bien poquito, diva.
2: Saludos, que tengan un buen día. Bendiciones.
1: Oh. Adiós.
2: Desde Phoenix.
1: Amigos de Phoenix, Arizona.
0: Allá está Fernandito Bravo y su esposa Lupita. Todos los días. Ellos hasta se bañan escuchándonos.
1: Milwaukee, Alabama, Wisconsin, amigos de Reno, Nevada, Las Vegas.
0: ¿Qué?
1: ¡Bañándose!
0: Sí, sí, están bañándose.
1: Es viernes erótico.
0: Echándose el body wash.

0: llegó el reporte de Michelle Rivera en vivo y a todo color desde Hermosillo, Sonora, México. Pasó como en Estados Unidos, un ataque perpetrado por dos exalumnos en la secundaria general número 13 de Torreón, Coahuila, deja el saldo de una persona fallecida y cuatro heridas. Michelle, cuéntanos la historia.
1: Terror en Coahuila, querido Alex. Lamentablemente, un ataque perpetrado por dos exalumnos de la secundaria general número 13 de Torreón dejó un saldo de una persona fallecida y cuatro heridos. ¿Cuándo ocurrió? Este 1 de octubre, alrededor de las 8 de la mañana, en la secundaria general 13, ubicada en el ejido La Unión, ahí en Torreón, en Coahuila. Los agresores son dos hermanos de 18 años, identificados como exalumnos del plantel conocidos como Los Cuates, quienes fueron y entre las autoridades. Las víctimas, porque hay víctimas, el ataque cobró la vida de una subdirectora del plantel. Dejó cuatro personas lesionadas, entre ellas dos estudiantes, uno actualmente muy grave y debatiéndose entre la vida y la muerte. La Fiscalía General del Estado confirmó el uso de armas blancas, machetes y cuchillos. Descartó el uso de armas de fuego, aunque se investigan detonaciones de petardos. ¿Los motivos? De acuerdo con las autoridades estatales, el ataque estaría vinculado a un contexto de disfunción familiar y pseudofanatismo hacia agresores de eventos internacionales similares, como ocurre en Estados Unidos. Lamentablemente,

0: uno de los maestros heridos está muy grave y fue acuchillado a tal grado que ni siquiera podían contener su sangre. ¿En qué tiene que pensar un niño o qué tiene que crear en su mente un jovencito para hacer tal atrocidad como la que ocurrió en Coahuila? Muchos alumnos, porque lo han narrado todavía en los medios de comunicación, cuentan cómo se apilaron en sus salones, cómo cubrieron con sillas las puertas para evitar que los agresores entraran y también los cuchillaran. Hay un testimonio desgarrador de un jovencito que asegura que uno de ellos escuchó gritar: primero vamos por las mujeres, es decir, a las personitas que ellos consideran más débiles, había que atacarlas primero. Algunos dirán, pudo ser más grave, pero una vida cuesta y mucho. ¿Qué hay en casa con estos niños? ¿Qué no se les dio? ¿De qué se les privó? ¿Por qué en sus mentes creerían que lo que hicieron está bien y que además no habría consecuencias? Les toca ser mayores de edad y pagar sin duda, porque la gente lo va a pedir, la pena más grande por esta irrupción. Y eso que jamás van a olvidar los estudiantes de esta secundaria en Torreón, Coahuila, esta agresión, como no estamos acostumbrados en México. Le damos seguimiento al tema y a la reflexión de los padres de familia de qué estamos haciendo con nuestras hijas y nuestros hijos, querido Alex. Le damos seguimiento.
1: Hay dos lugares, Michelle Rivera, donde uno no espera ese tipo de situaciones: en la iglesia y en la escuela. Increíble. Genio, buenos días, saludos desde Tennessee. A nosotros nos fue muy mal, nos secuestraron, nos dijeron que veníamos con trabajo a la pizca de algodón y fresa. Esto en Carolina del Sur, nos pasaron por Sonora, de ahí a Arizona, y ahí empezó el tormento porque nos dijeron que si había alguien que nos ayudara para pagar y que no tuviera, se lo iba a cargar la huesuda. Por suerte yo tenía un cuñado, el cual me ayudó en Tennessee, y él pagó en el 2000 $900. ¡Increíble! ¡Cuéntenos más, oiga!

0: Le mando un saludo al buen amigo Gil en el área de Santana, California. Digo, por allá de vivir es área 714. Doña Flor, favor, no contesta, mi estimado Gil.
1: María Ríos.
0: Bueno, pues ya escuchaste. Ese es el teléfono que me diste y al que estoy llamando. Mi estimado Gil, señora Flor, felicidades en su cumpleaños.
2: Y me preguntas que si te quiero, mamá. ¿Cómo no te voy a querer? Si eres la razón de mi existencia. Me guiaste por un camino justo y aprendí de tus consejos y diste toda tu vida por mí. ¿Cómo no quererte, mamá, si tú eres lo más grande para mí? Me supiste cuidar y amar, y cómo no decirte que tú eres mi más grande adoración. Y le doy gracias a Dios por haberme dado una madre como tú. ¿Cómo no quererte, mamá?
0: Dios le bendiga, señora Flor, y que cumpla muchos años más a nombre de quien le quiere y le respeta mucho, su hijo Gil. ¡Felicidades!
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0: Vamos al rinconcito del muchacho alegre hoy viernes, pero antes.
4: Buenos días, genio. Saludos desde acá, desde Acámbaro, Guanajuato.
0: ¡Eso!
4: A mi maestro Rorinchis, al maestro Tony, al maestro Cachín. Y está hablando el maestro Rogelio.
0: Ok, maestro.
4: Saludos, y nosotros pasamos en el 2000 y nos cobraron 1500 ahí por Naco, Sonora. Saludos para todos.
0: Gracias, buen amigo, desde México.
5: Hola, sí, hola. Lucas, muy buenos días, muy buenos días. Saludos desde la aldea Guanajuato.
0: Eso.
5: Saludos para los de Gelatina Rexy, que estamos en friega trabajando. Y un saludo para el paisano Gori, que es el único que se acuerda de los vecinos acá de la aldea. Aunque a lo mejor él no me conoce, ¿verdad? Pero yo sí lo conozco. Saludos para el Gori.
0: Eso, desde la aldea Guanajuato.
6: ¿Qué tal, mi amigo Genio Lucas? Yo te comparto mi experiencia. Llegué en el año del 99 por Agua Prieta, cruzando hacia Phoenix, Arizona. En ese tiempo yo pagué $850. Después regresé a mi tierra, León, Guanajuato, 2005. Y a los meses me regresé para acá otra vez y ya pagué $1,500. Actualmente estoy en Texas, pero antes estaba fácil. Ahorita está muy complicada la situación en la manera en que mueven a la gente ahora.
0: Sí.
6: Muchas gracias y felicidades por tu programa, Genio.
0: Qué bueno que le gusta. Ustedes lo hacen interesante, ustedes lo hacen importante. Ustedes son las estrellas principales en este programa. Omar Fierros nos platica las peripecias del muchacho alegre y su abuela.
7: Este es el rinconcito del muchacho alegre.
8: No, así no.
7: Primero el billete y luego me pegas.
8: No, viejona, ¿cómo te voy a pegar?
7: Pues no te parece nada.
8: Es que es más gritado. Ese es el rinconcito del boy.
7: Estás ya, güey, ya como... ¡Ya, ya, el rinconcito del muchacho alegre!
8: Ay, otro, el último.
7: Este es el rinconcito del muchacho alegre.
8: ¡Ya con eso! Oye, esa abuela, te vuelvo a repetir, gracias por dejarme quedarme en tu cuarto, ya que mi hermano invitó a todos sus amigos. Oyes, ¿todavía ves la novela?
9: A veces me cae gorda y no la veo, y a veces sí la veo la me pone de nervios y se la pago a la
8: ¿Por qué?
9: Porque es una vieja que se tiene mula la y me cae gorda y mejor la pago de coraje.
8: Oyes, ¿y si mejor le cambias al canal de las casas?
9: ¿Nombre? Pues que pa' qué p*** en el 12, tomo no voy a comprar ni voy a arreglarlas como están arregladas, nomás es puro pedo.
8: ¿Y si renovamos tu cuarto, así como en el canal de las casas?
9: No, pues no le sé.
8: Y yo te ayudo a meterle talacha.
9: No, así está bien. Con eso tengo ya, para lo que me voy a durar ya.
8: Viejona, vas a vivir otros 30 años.
9: Ya confórmate con que viva 3 más.
8: Oye, ¿cómo se llama esta novela?
9: El guardián de mi vida. Pero ya se va a acabar ahorita. Ya va a dar fin. No va a dar fin. Ya se va a acabar.
8: Mira, está bien bonita esa actriz.
9: Oh, está bien bonita la muchacha.
8: Está como pa' mí, ¿no?
9: Sí, no, pues pa' ti están todas las pinches viejas. Pa' ti. Ellas pa'... tú pa' ellas no, pero pa' ellas pa' ti sí. En tu mente.
8: Son puras fantasías animadas de ayer y hoy.
9: Sí. Pura fantasía, la tuya.
8: Mira, abuela, ese viejito como de 80 le pidió matrimonio a la morra esa.
9: ¿Qué está casado el güey? Nomás anda de mujer. Es un
8: p***. ¿Y ese vocablo, viejona?
9: Oh, pues es un p*** porque está casado.
8: ¿Pero el viejito se ve enamorado?
9: No le hace por eso si la señora está de su edad. ¿Pero quiere a la muchacha? Pues no, güey.
8: Abuela, entonces sí debería de escribir un libro yo, ¿no? De mi persona y le pongo fantasías animadas de ayer y hoy.
9: ¿Más? Sí, sí. Pues acabo va a ser pura p*** mentira. Tú puedes hacer en tu mente todo lo que tú quieras hacer.
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1: Es increíble lo caro que está la gasolina. ¿Y qué decir del diésel y cómo afecta esto en Los Ángeles, California y todo California, Omar Fierros?
2: Genio, el precio del diésel sigue afectando gacho, por lo cual tiene un impacto directo a muchos de los bienes y servicios que consumimos a diario. Y sin duda alguna, el sector de transporte como los traileros es el más afectado. Así lo confirma el trailero Mario España.
3: Ya ahorita para llenar el camión, yo antes llenaba con 700, 600 dólares, ahorita lleno 1,100 dólares menos. La ganancia es menos, cada vez nos queda menos en la ganancia y eso es... Es difícil sustentar lo que es el pago del camión, de la letra, el seguro, los repuestos.
2: Y es que el precio del diésel en California alcanzó un récord, casi 9 dólares el galón.
4: ¡Me explique!
2: El impacto también está afectando a organizaciones que ayudan a familias que están batallando para comprar mandado.
5: Sabemos que los precios no nos impactan cuando uno pone la gasolina, pero también cuando comprar la comida. Aquí en Central City Neighborhood Partners distribuimos más de 2,000 bolsas a la semana. Los jueves solamente distribuimos 1,000 bolsas.
2: Pero para los traileros como Mario, pues no les queda de otra.
3: Este periodo es como sobrevivir. Quedas nada más para echar el diésel al camión, pagar el repuesto y no te queda, pero el margen de ganancia es mínimo.
6: ¿Otra vez me lo tiene usted que está diciendo? Ya me lo aprendí, parece cancioncita, disco rayado.
2: Y bueno, chiquillos, eso es lo que está pasando en My Beautiful Los Angeles.
1: Esta es una canción de Selena que la vamos a escuchar después del siguiente mensaje muy importante para la gente que no ha viajado últimamente. ¿Sabe usted el nombre de la cantante tejana mejor conocida como la reina del Tex-Mex? 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
1: 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Buenos días.
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9: Hola Alex, hola Diva, buenos días. Quisiera pedirles un favor muy especial en este día.
1: Sí.
9: Porque este día están de manteles largos hasta el cielo. Mi padre estuviera cumpliendo hoy 98 años. Hace 5 años se lo llevó el COVID. Y de parte de mi madre, María del Rosario Reynoso Flores, y de todos mis hermanos, queremos mandarle un fuerte abrazo a mi padre hasta el cielo, ya que mi padre y mi madre estuvieron casados por 65 años y los separó el COVID. Pero mi madre sigue muy fuerte, fuerte y muy con mucho ánimo por todos sus nietos y sus hijos, que la queremos bastante. Entonces queremos mandarle un fuerte abrazo y una reflexión hasta el cielo a mi padre, de parte de todos sus hijos y de su esposa, que lo ama con todo su corazón. Dios nos bendiga, tengan un excelente día.
1: Gracias, Eric Benítez. ¿Y tú nos recuerdas de que los padres son prestados?
10: Te prestaré por un tiempo unos padres para que los ames mientras vivan. Podrían ser 10, 20, 30 años o más, hasta que los llame. Te pregunto, ¿podrás cuidarlos? Quiero que aprendas a vivir con ellos. Les he buscado unos hijos y te he elegido a ti. No te ofrezco que se quedarán contigo para siempre, solo te los presto. Ellos te darán amor, cariño, ternura y sentirán mucha alegría por tenerte como hijo. Pero el día que los llame, no llorarás, ni me odiarás porque los regresé a mí. Su ausencia corporal quedará compensada por el amor y por los muchos y agradables recuerdos que tuvieron juntos. Ten presente que si algo te entristece, que si el golpe del dolor te hiera algún día, tu pena es mía. Y así con todo esto, tu luto será más llevadero. Y habrás de decir con agradecida humildad, Señor, hágase tu voluntad.
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1: Hola, Olga, buenos días.
12: Hola, Guillermo, buenos días. Cuando me vine, me cobraron $2,500 y me traje a mis dos hijos. Por mi hija me cobraron $300.
1: Mira.
12: Pero gracias a Dios, aquí estamos. Tenemos ya una vida ya hecha aquí en Estados Unidos y crucé por Arizona. Y pues gracias a Dios ya puedo ir y venir. Bendito Dios. Saludos.
1: Claro, claro,
12: muy bonito
1: programa.
12: Felicidades.
1: Gracias, Olga. Es una bendición poder cruzar tranquilamente la frontera. Así es que, por favor, cuide sus papeles. Si es residente, hágase ciudadano. Al hacerse ciudadano, puede votar y en noviembre hay elecciones. Por favor, no se le olvide ejercer ese derecho, usted que puede hacerlo. Y si no puede hacerlo, dígale a sus hijos, a sus nietos, a sus primos, a sus hermanos, que ya arreglaron compañeros de trabajo o vecinos.
13: Buenos días, genio. Saludos.
1: Hola.
13: Desde acá de Riverside.
1: Eso.
13: Bueno, cuando yo me vine allá por el 2015, ya estaba un poco cariñoso. Me recuerdo que pagué como $10,000 desde El Salvador. Fue una travesía no tan bonita, ¿verdad? Porque uno se la rifa ahí en el camino.
1: Claro.
13: Gracias a Dios logramos llegar, que fue lo que uno se propuso desde el principio. 5 días caminando por el desierto, imagínate. Y luego llegar aquí, pues, darle gracias a Dios y aprovechar las oportunidades. Y a todos aquellos que llegaron, pues, que no se les olvide el objetivo por el cual están acá. Y si aún no han hecho...
1: Y si aún no han hecho, es que entran llamadas, y si no, aún no han hecho, ¿qué, amigo?
13: Ese objetivo, pues nunca es tarde para comenzar, señores. Saludos, bendiciones.
1: 5 días caminando en el desierto. Yo siempre lo he dicho, si tanto trabajo nos costó pasar, ¿por qué no aprovechar? ¿Por qué no hacer la diferencia? ¿Por qué seguir haciendo las mismas cosas? Tomar, manejar borracho, perder los trabajos, hacernos ver mal, cometiendo delitos, qué sé yo. El gorila es de la aldea Guanajuato y se siente contento al escuchar a su paisano. ¿Qué pasó, gorila?
14: Sí, genio, escuché allí al camarada este, nada más que no escuché cómo se llama ni dónde está, pero sí quiero mandar saludos a toda la gente de Huasco, King City, Baselia, Early Mar, aquí en Catedral, también habemos bastantes, y aquí en Fontana también tenemos ahí unos camaradas. Sí, yo te quería platicar también cómo pasé yo, genio. Yo pasé en el 86, y pasé igual que tú, nada más que no me fregaron igual que a ti, genio.
1: Pues, $750 no fue mucho.
14: ¿Qué crees? Que a mí me cobraron $300 y pasé por avión de San Diego a Los Ángeles, genio.
1: Ah, Entonces sí me fregaron. Déjame irles a cobrar entonces lo que me robaron, gorila.
14: ¿Y qué crees que...? Ya me dijo, pues ya está aquí, que venga por ti. Ya estamos en Los Ángeles. Y le dije, no, llévenme a la catedral. Y me trajeron a la catedral, me cobraron $50 más. Al año me agarró la migración. Duré una semana ahí en Mexicali y vuelvo a pasar y me cobraron otra vez $300 como detenido.
1: No, pues barato, gorila de Catedral City. Muy amable, buen amigo, por compartir.
15: Buenos días, genio. Yo creo que sí, con mucho respeto, pero sí te vieron la cara. De rico, no seas mal pensado.
1: Bueno, fuera.
15: Porque yo llegué en el 85 y también pagué $300. Y también crucé en avioneta desde San Diego hasta Irvine, California.
1: Era tú.
15: Buenos
1: como,
15: días, amigo.
1: Tú como feliz el señor de los cielos. Gracias, buen amigo. ¡Eso! Ha partido aburrido el día de ayer. Ni era ni el América ni el Cruz Azul, eran una caricatura. Pero bueno, eso es otra historia. Gracias por compartir. Ahí vienen los saludos cantados de Gastón Mascareñas con el Huitlacoche.
16: Tú

0: Qué bonitos recuerdos musicales. El león de las papas argentinas, el señor Leo Dan. Ay, qué bonito concierto nos aventamos en Las Vegas con el señor Leo Dan, Carlos Bardelli, Los Ángeles Negros, Janet, la de hoy te tiene, el muchacho de los ojos tristes. Ah, voy a poner una de esas ahorita para recordar esos buenos momentos. Uy, en aquellos días no existía el toro y la cabra, y la comida salía bien cara. Antes, lo más barato de ir a Las Vegas era el pasaje, el hotel y el estacionamiento, ni te lo cobraban. Ahora te atascan a 40, 50 dólares el estacionamiento, tú.
1: Ay, Dios santo, qué bárbaro, no hacen su agosto, de plano se pasan.
0: Y yo voy al toro y la cabra y ahí me echo mis camaroncitos, o a veces un filetito de pescado, o una pasta, ya cuando me quiero sentir internacional, me echo una pasta italiana. Y usted dirá, ¿y eso qué? ¿Qué nos importa lo que tú tragas?
1: Porque no nos invitan, no. Malo.
0: Allá voy. Quiero invitarle a que conozca el restaurante, el único en Las Vegas que tiene dos menús, un italiano y un mexicano, y un buffet que de lunes a viernes le cuesta solo $19.95. Y no va a comer cosas ahí chafas, no. Todo muy bien hecho y todo muy bien preparado gracias a Javier Barajas del Toro en la Capra. Se me hace que el 23 primero voy a ir a lonchar al toro y la cabra y después me voy a... La celebración en grande de 38 años de un servidor en el mercado de Las Vegas, Nevada. Donde la fiesta será en grande con... Mi banda, el mexicano francés. Y lo mejor de todo, Casimiro Zamudio dice, genio, que la gente entre gratis. Y dijo Gabriel, nosotros también vamos, genio. Y don Raúl Mendoza dice, yo llevo a la Sonora Santanera para hacerle un homenaje. No, hombre, la fiesta va a estar sabrosa y lo mejor de todo, gratis. 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Gracias, Las Vegas. México,
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0: Un saludo para la gente de Santa Bárbara, California. Alejandro Pulet hoy celebra su cumpleaños y su señor padre Alejandro está feliz de decirle: mijo, te quiero mucho, 18 añotes, ya cumples ya el día de hoy. Muchas felicidades, Alex.
1: Querido hijo, mientras vivas en esta casa vas a obedecer las reglas que tenemos en ella. Cuando tengas tu casa, espero que tengas la suficiente madurez para crear tus propias reglas de responsabilidad. Aquí no gobierna la democracia. Yo no hice campaña electoral para ser tu padre. Tú no votaste por mí. Somos padre e hijo por la gracia de Dios. Y yo acepto respetuosamente el privilegio y la enorme responsabilidad que esto implica. Al aceptarla, adquiero la obligación de desempeñar el papel del padre. Yo no soy tu pana, tu cuate, tu valedor. Nuestras edades son muy diferentes. Podemos compartir muchas cosas, pero no somos de la misma gallada. Soy tu padre, y eso es 100 veces más que un amigo. Sí, también soy tu amigo, pero estamos en niveles completamente distintos. No es que te esté diciendo que soy un general y tú un soldado. Es decir, no te voy a alcahuetear con la excusa de no perder tu amistad. En esta casa harás lo que tu madre y yo sugiramos, y aunque puedes cuestionar nuestra decisión, lo que se te diga estará por encima de tus deseos, porque todo lo que ordenemos estará motivado por el amor. Pobre de ti que te tocaron unos padres irresponsables. Te será difícil comprenderlo hasta que tengas un hijo. Mientras tanto, confía en mí, tu padre.
0: Ahí está tu muchacho escuchando el mensaje, Alejandro.
2: Sí, lo estoy escuchando.
0: ¿Qué le quieres decir aparte del mensaje que ya le pusimos?
2: Oh, pues lo queremos mucho. Lo queremos mucho y él sabe cuánto lo amamos.
0: ¿Ya escuchaste, Alejandro?
3: Sí.
0: Bueno, ¿qué le quieres decir a tu papá y a tu mamá por este saludo?
3: Pues que también los quiero a ellos. Ellos son mucho en mi vida. No sé qué voy a hacer sin ellos.
0: Mira, te voy a decir una cosa. La mejor manera de agradecer el cariño, amor y apoyo que dan tus padres es portándote bien y estudiando mucho para que seas una persona de provecho y ellos siempre se sientan orgullosos de ti. ¿Complacido con tu llamada, Alejandro?
2: Sí, sí, genio, muchas gracias. Güero, pórtate bien, güero. Ese güero, cabrón.
0: Te quieren mucho, güero. ¡Felicidades!
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5: Alex, buenos días. Yo pagué $140 del paso a Denver. Entonces, pues me fue bien prácticamente. Saludo para todos y dile a Kaylee que a mí también me gusta el programa de Genio Lucas y el cuchi cuchi de la chica sexy. Tengan buen día todos.
0: Ella es Kaylee, escúchela.
6: Mira, Kaylee, yo escucho al Genio Lucas por el cuchi cuchi cuchi.
7: Lucas, cuando yo me vine la primera vez, no me cobraron.
0: Ah, caray.
7: Porque mis camaradas me la pecharon.
0: Eso, qué bonito. Mira qué buenos amigos tienes.
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9: Diga, oye, tiene oro, tico.
0: Sí.
9: En pecado soñan, imaginan.
0: ¿Qué?
9: Pensamiento malo.
10: A ver, una cosa es imaginar y otra llevarlo a la carne.
0: A la acción.
10: A la acción. Muy diferente. Chicos, estaba viendo ayer, y se los comenté aquí en el programa, querido público, de la reacción de Jennifer López, tan grosera y tan soez, con los muchachos que le querían tomar una foto. Yo sé que la privacidad y todo lo que tú quieras. Pero a ver, es un lugar donde tú estás como superstar, porque lo es Jennifer López, donde llegue, va la gente a voltear.
0: Sí.
10: La actitud tan negativa que dices que así es en la vida real. Ahora entiendo por qué Ben Affleck ya la dejó dos veces y por qué ha tenido... fue la esposa del Marc Anthony, ¿verdad?
0: También, Diva de México.
10: Entonces, hoy vamos a hablar de las personas que se casan varias veces. ¿Quién es el del problema? No estoy hablando en contra de la mujer, no, bajo ninguna circunstancia. Estoy hablando específicamente de la señora Jennifer López. Entonces, a veces, la del problema eres tú, la del conflicto eres tú. Imagínate esa jeta, que le haga esa jeta a la pareja, o que le conteste así a la pareja. ¿De veras? O sea, ¿cómo? Yo siempre he dicho, si no eres feliz en una relación, vete, así te divorcies 4 o 5 veces, y lo he dicho, busca tu felicidad. Pero, si tú eres buena, si tú eres noble, si el otro es el malo, pero si la mala eres tú.
0: Sí, no, Jennifer López, se vieron varias escenas donde Ben Affleck azota la puerta del carro así, ¿harto?, como diciendo, ay, hijo de la mañana.
10: Harto, harto.
0: Qué alimaña me echa el pecho. Así lo muestra su expresión. Entonces, no estamos inventando nada, no, Diva de México.
10: Hay videos que están en internet. Entonces, soy de eso, genio. Creo que va a ser un punto retomar este tema que hace poco hicimos, bueno, no hace poco, hace mucho, de la gente que lamentablemente se divorcia y se vuelve a casar, y se vuelve a casar. ¿Quién es el del problema?
0: Elizabeth Taylor se casó 8 veces, Diva, ¿8? De México. Uh-huh. 8. Jennifer López se casó 4, pero se le conocen más parejas con las que ha vivido. Ahora, esa es otra pregunta. Nada más viven juntos, pero no se casan. ¿Contará como matrimonio, Diva de
10: claro,
0: México?
10: Claro, pues sí, estará el... Mira, estar escuchando al pelado roncar en la mera nuca cuenta como matrimonio.
0: ¿En serio, Diva de México?
10: Qué mejor lazo que ese. Que roncan como si se fueran a morir.
0: Pero es que eso es normal, Diva, uno ya con
10: por
0: el tiempo...
10: Por eso nosotras las ricas, tú en tu cuarto y yo en el mío.
0: Ya tú después, casa, después de cierta edad, el motor está atrofiado, Diva de México.
10: No, yo te conozco adolescentes y jóvenes y que desde muy pequeños roncan, que dicen, mira, el niño está roncando. ¿Por qué? Y claro, cuando subes de peso, cuando tienes una vida sedentaria, una comida mala, pues roncas más.
0: Sí, sí, sí, es cierto.
10: Entonces, hoy en el Ya Basta de Eso vamos a hablar de la gente que se casa varias veces. ¿Tú le atorarías con un hombre que dices, oye, ya lleva 5 matrimonios, Juliancito, o Federico, o San Juana?
0: Imagínese a Gonzalo, que se ha casado 4 veces y se casa con una muchachita que nunca ha estado casada. Vaya problema en que se va a aventar la muchachita, o ¿cómo estaría ahí, Diva?
10: No, mira, tú,
0: ¿cuál
10: como
0: sería
10: papá,
0: su perspectiva?
10: Tu papá le va a decir por qué ese pelado lleva 5 matrimonios, 5 divorcios. ¿Qué tiene? Yo, como mamá, voy y le pregunto a todas las ex. Eso haría yo. Y me vale que sea yo la FBI, la investigadora, la suegra tóxica, me vale. Yo no voy a dejar a mi hija en manos de un sabrá Dios que mañas traiga ese viejo. Entonces yo iría, investigaba, oye, ¿por qué te divorciaste de Gonzalo? ¿Por qué te divorciaste de Gonzalo? Y ya, ah, entonces ya me di cuenta que la lángara, como la Jennifer López, a lo mejor la lángara ahí era ella.
0: Ya, Jennifer López, ¿y quién la viera, Diva de México? Bueno,

0: Pues a toda la gente de aquí de Chihuahua y pues a ustedes en especial. Tienen
1: Muchas
0: muy bonito
1: gracias.
0: programa.
1: Muchas gracias. ¿Y qué opinas de toda esta gente que se casa varias veces? ¿Y tú confiarías en una dama que lleva 3 o 4 divorcios?
0: Bueno, mira, sinceramente, pues no, la verdad no.
1: Investiga a los ex.
0: Yo tengo 31 años de casado
1: ¿Hoy?
0: y sí, tengo 31 años de casado, tengo 3 hijos,
1: Valiente.
0: tengo 3 nietos
1: Oh.
0: y pues como todo, altibajos a veces,
2: Claro, no como todos
1: Pero
2: matrimonios.
1: 31, Alex.
2: 31, pues es para toda la vida. Por último, jefe, le marqué porque me mandó un mensaje, pero no llegó su mensaje completo. ¿En qué le podemos ayudar?
0: No, no, pues
1: Quería
0: precisamente nada
2: saludarlo.
0: más,
2: No más
0: eso
2: para saludar.
0: para saludar y decirles que tienen muy bonito programa.
2: Gracias, jefe.
1: Gracias, Chihuahua.
2: ¡Arriba, Chihuahua!
1: ¡Qué bonito Chihuahua! El estado más grande de México.
2: Es cierto, más grande que Inglaterra, diva de
1: Muy
2: México.
1: Grande, Chihuahua. Muy grande.
2: Aquí está el Cuarteto Continental. ¿Se acuerda de esta diva de México?
1: De la canción, ¿no?
2: ¿No se acuerda de la canción?
1: A ver, ¿cómo va?
2: Llorando.
1: Ay,
2: se
1: no,
2: fue.
1: Pero yo la conozco con los otros.
2: ¿Cuáles otros?
1: Los originales.
2: Ah, sí, cómo no. La cuando salió La Lambada, que
1: La
2: nada más
1: Lambada.
2: duró una sola canción y se acabó ese baile.
1: La

0: Quiero mandarle saludos en Chicago a Ana Marcel, esperándose la pase bonito. Juan Manuel le manda saludos muy bonitos hoy en su día.
1: Silencio, por favor, que hoy es un día muy especial.
2: Porque es tu cumpleaños y te queremos homenajear.
3: En tu cumpleaños, deseo que recibas estos regalos especiales. Felicidad en lo profundo de tu ser. Serenidad con cada amanecer. Éxito en todo lo que hagas. Sinceridad de amigos que te quieran. Amor que sea eterno. Recuerdos entrañables de momentos del ayer. Un presente esplendoroso repleto de bendiciones. Un sendero que conduzca a un hermoso mañana. Anhelos que se conviertan en realidad. Y el reconocimiento de todas las cosas maravillosas que hay en ti. Que tengas un cumpleaños muy feliz.
4: ¡Feliz cumpleaños!

0: Ana Marcel, felicidades. Juan Manuel, te deseo muchas felicidades. Es el día de mañana, pero ya nos adelantamos a la fiesta el día de hoy. Buenos días.
1: Genio Lucas, un saludo aquí para toda la gallada de Guanajuato.
0: Eso.
2: Especialmente para el Lucas, de Losa de los Padres.
1: Y el gordito. Los oímos todos los días, aquí de parte de tu amigo Porfirio Honorato.
0: Eso, Porfirio.
2: En la cuadrilla del Rana, del mayor de los Ranas aquí en La Almendra.
0: Hoy nomás, bueno, pues, muchachos, para que se queden más contentos todavía, mándales un coche, coche, pero bien intenso.
3: Coche, coche, coche, coche, coche, coche, coche.
0: Además, vamos a oírlos otra vez a estos muchachos. Se aventaron un buen dueto.
1: Genio Lucas, un saludo aquí para toda la gallada de Guanajuato.
2: Especialmente para el Lucas, de Losa de los Padres.
1: Y el gordito. Los oímos todos los días, aquí de parte de tu amigo Porfirio Honorato.
0: Eso, Porfirio.
2: En la cuadrilla del Ranas, del mayor de los Ranas aquí en La Almendra.
0: Eso, moviendo las carnes, duro y tupido.
4: Hola, genio, buenos días. Martín Jaimes de Columbus, originario de Tlatepec, Guerrero, municipio de Tlalchapa. Me vine el 28 de septiembre de 1988. Pasé por San Isidro el día primero. Ajá. Y el día 2 estuve en San Diego.
0: Sí.
4: Y el día 3 de octubre llegué a Arroyo Grande. Gracias a mi tío Abel García, donde quiera que está, sé que está bien, así que sí lo sigo frecuentando. Y él me trajo, se pagaron $350. Gracias a mi tío. Fue lo que yo pagué. Pasé por California, estuve en California 5 años. Muy buenos días a todos.
0: Qué bonito, muchas gracias. 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
7: ¡Tómala! Oiga usted, esto que le voy a platicar suena, como le dijera, así medio raro. Ahí le va. Reportan que doña Lucha Villa está grave, que tiene fuertes complicaciones de salud. Ya tenía problemas en los pulmones. Hace años, en el año 1995, se sometió a una cirugía estética para verse más joven, y esto le ocasionó muchísimos problemas. Se tuvo que retirar de la cantada y ahora, pues, nada más esperando lo que Dios diga. ¡Tómala! Por cierto, déjeme platicarle, ya no respetan a Dios. Esto que está pasando es una ofensa a la gracia divina. Escuchen esta historia. Juan Valenzuela Silva, de 21 años, llegó a la casa de sus padres, iba armado con una pistola, llegó a la sala, vio a su madre y la llenó de agujeros a balazos. Enseguida su padre, Juan, con odio, le disparó y lo mató, y a su hermana también. Solo dejó vivos a 3 de los hijos de la familia y huyó. Al día siguiente fue detenido. Y oigan esto, tómala. El Liverpool de Inglaterra estaría dispuesto a pagar por el mexicano Gilberto Mora la cantidad de $40 millones. Y ya le pidió a la promotora de jugadores de élite, Rafaela Pimenta, que pues empiece ya las negociaciones, porque a partir del 14 de octubre Mora, ya con 18 años, alcanza la mayoría de edad y se va a jugar a Inglaterra. ¡Hasta hoy! Me gusta. Para el programa de mi amigo Alex, el genio Lucas, temprano en la mañana, el programa más escuchado, porque cuando usted le preguntan, ¿qué programa escucha usted? Pues yo, el de Alex, el genio Lucas, temprano en la mañana. Uy, uy, uy, pa' que él platico. ¡Tómala!
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7: ¡Tómala!
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1: Oiga, pues yo me quedé con ganas de saber cuánto cobran actualmente por un pase de este lado. O pasar, mejor, ese paseo, yo muy feo eso. ¿Cuánto cobran por pasar en estos momentos a los Estados Unidos? El caso de Bernardo, que pagó $120.
2: Genio, soy Bernardo Flores. Yo pasé en el 94. Pagué $140 hasta Los Ángeles por San Isidro. Era vara, vara. Hasta me sobró para los burritos. Feliz día, bye.
1: Gracias, dijo. Él puso 120, pero después dijo que 140. Me engañaste, Bernardo.
3: Buenos días, mi amigo Genio Lucas.
1: Buenos días, jefe.
3: Saludo a tu amigo Mauricio López de acá de Denver, Colorado.
1: Eso, Mauricio.
3: Aquí recordando los tiempos cuando nos vinimos en el 2003, septiembre de 2003. Estamos cumpliendo 23 años por acá por Estados Unidos, ya toda una vida.
1: Sí, cómo no.
3: Genio Lucas. Y yo pasé por Juárez, se llamaba Palomas, el pueblito, me acuerdo. Y nosotros pagamos 1,500, Genio Lucas. Saludazos para toda la gente de Aguascalientes.
1: Ya empezaba a subir entonces el precio, 1,500.
4: Hola, hola, Genio Lucas, buenos días.
1: Buenos días, jefe.
4: Aquí escuchándote de Riverside, nomás quería saber si este era el número correcto para comunicarme contigo.
1: Sí, este es, jefe.
4: Mensajes y saludos.
1: ¿Cómo no? Gracias a ti, amigo.
5: Buenos días, Genio.
1: Hola.
5: Yo el 86 pagué $10 para que me dejaran cruzar por el portón ahí de la vía del tren que cruza de México a Estados Unidos, ahí en Texas. Pero tuve la mala suerte, o sea, no pagué nomás eso, ya ahí agarré el avión para Los Ángeles y todo muy bien, o sea, no hubo ningún problema. El problema fue que ahí donde andábamos trabajando en el roofing, a los 8 días, ahí en Ventura cayó la migración, que ajá, nunca andan, y pues nos tramparon. Nos echaron para Tijuana y ya de Tijuana para acá, en esos mismos tiempos, pagué $300. Fue lo que me cobraron de Tijuana a Los Ángeles.
1: Este programa es interesante gracias a usted, que nos cuenta sus anécdotas, que abre su corazón, que nos hace sus peticiones, que pide sus saludos. Disculpe usted si no alcanzó a salir su mensaje, es que de repente se satura todo esto y prácticamente el Padre Tiempo, como decía el Divo de Juárez, no perdona.
6: Llegó Gastón.
1: ¡Sus saludos cantados!
7: ¡Épale! Muy buenos días, Genio y amigos. Un placer saludarles como siempre en este primer viernes del mes de octubre. Aquí estamos ya para entregarle los saludos cantados. Ahí le voy.

0: gran corche.
1: En Mexicali
0: son los saludos cantados.
1: Échale, échale, ahí te voy. Dice que dice. Cumple.

0: City, Iowa.
1: Con los saludos cantados.
0: Esa felicitación de cumpleaños para Doña Chayo viene de parte de Sonia. Saludos para quién más.
1: Para Paola Manríquez en la ciudad de Nogales, también a Bárbara Tapia deseamos felicidades, donde quiera que la pases.
0: Jackie Robles, espero hayas pasado un cumpleaños increíble en Wilmington, California la semana pasada, te saluda la familia Ari.

0: Más bien nos invitó su mamá Yudelia Duarte.
1: Son los saludos cantados.
0: Ahí le voy con los últimos. Dice:
1: para Luvia Zacarías, que sintoniza en Las Vegas, y antes que el tiempo nos gane, saludo a Raúl Barrera, si no el Ponchi se desespera.
0: Nuestro amigo Raúl Barrera Basilio es de Chilcuautla, Hidalgo, sí señor. En Boyle Heights, California, está de manteles largos nuestro amigo Sergio Rodríguez, nos dice su hermana María, muchas felicidades. Y por último, enviamos un sapo verde a nuestra compañera Katrina, la chica sexy, que el martes pasado estuvo de manteles largos y se sigue festejando. Katrina, síguela pasando de lo mejor. Búsqueme en redes sociales, me encuentra como Gastón Mascareñas. Y escríbame a mi Twikis. @ canción de Gastón.
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0: No puedes ser un rey mientras seas esclavo de tus vicios. Mujeres, alcohol, drogas. Ese tipo de adicciones atrasan proyectos, atrasan planes e ideas. Mientras sigas ligado a esas cosas, no avanzarás y terminarás siendo uno más del montón. Es más, nadie te querrá, ni la muerte. Así lo refleja la reflexión Muerte de un borracho. Escúchela. Había una vez un hombre que ya no soportaba a su familia, pues pasaban todo el día peleando. Y hasta lo corrieron de su trabajo porque faltaba mucho y cuando iba, siempre llegaba tarde. Sus hijos en casa le tenían miedo y hasta sus propios padres y amigos le dieron la espalda. Se fue de su casa y lo único que encontró fue más alcoholismo, drogas, pobreza y delincuencia. Desesperado por esa vida, llamó a la muerte y le dijo: «Muerte, ya estoy cansado. ¿Por qué no vienes por mí?» En ese momento, se apareció una hermosa mujer, vestida toda de negro. «¿Por qué me llamaste?» «¿A ti? Ni siquiera te conozco. ¿Por qué te iba a llamar?» «Hace unos momentos me invocaste. Yo soy la muerte». «Disculpa, esperaba que fueras diferente». «Bueno, cada cual me ve de diferente forma. Hay unos que me ven con alegría, pues saben que soy un paso para llegar a Dios. Otros me tienen miedo, pues creen que les haré algo malo, que los voy a torturar, cuando ellos ya se han torturado solos. Pero a pesar de eso, me buscan como una especie de escape para salir de su vida mediocre, su vida rutinaria y amargada, como es tu caso. ¿Y tú por qué me llamaste? Porque quiero que me lleves contigo. ¿Pero para qué me sirves tú? Yo busco gente que me dé algo, que me proyecte algo. Yo gozo cuando me llevo a un triunfador, a una persona que dejó un mundo mejor al que encontró. Cuando me llevo a un buen padre o una buena madre de familia, a un gran profesional, a un excelente hermano o hijo, porque sé que Dios lo va a turnar con sus ángeles, porque necesita para que sigan cuidando a la humanidad gente como esta. Tú a mí no me sirves para nada. ¿Para qué te querría llevar? Si desde hace tiempo, cuando empezaste a tomar, fuiste muriendo poco a poco. Ahora estás muerto en vida. No me salgas con que quieres dejar tu alma. Dime, ¿a quién le sirve un sujeto roído y sucio como tú? Tienes razón, muerte, a nadie. Pero mi familia me dio la espalda. La hermosa señora se compadeció de él y dijo: Tonto, ellos no te dieron la espalda. Tú se las diste a ellos. Desde que empezaste a tomar cambiaste radicalmente. Antes eras un buen marido y un excelente padre, pero la bebida te transformó negativamente. ¿Recuerdas cómo empezaste a engañar a tu esposa? Recuerda que a tus hijos les pegabas cuando ellos te esperaban ansiosos para que los llevaras a jugar. ¿Recuerdas cuándo fue la última vez que le diste un detalle a tu esposa o simplemente le dijiste: Te quiero, amor? Los fuiste perdiendo poco a poco sin darte cuenta. Recuerda que la gente que más te quiere te va a decir tus errores aunque te duela. Solo los hipócritas y falsos te van a adular cuando saben que estás mal. Pero al final, cuando ya no tengan nada que sacarte, se van a ir y te van a dejar solo. ¿O qué? ¿Eso no te recuerda algo de tu vida? Sí, así es, muerte. Entonces, deja de tomar. El vino en exceso embrutece al hombre y se convierte en arma del diablo para destruir a la humanidad. Ve con tu familia, tus hijos y tu esposa. Pídeles perdón. Cambia tu actitud y cuando Dios necesite de ti, te llegará tu hora. Desde aquel día, aquel hombre cambió de forma radical. Dejó de tomar, se reconcilió con su familia y ahora le toca reconciliarse con Dios y demostrarle a la vida que es un gran discípulo del Señor, porque sabe que su próximo encuentro con la muerte será muy diferente.
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0: Señoras y señores, bienvenidos sean todos ustedes al Ya Basta.
1: Ya Basta.
0: Hoy vamos a hablar de aquellas personas que se han casado 3, 4, 5 veces. Sí. ¿Te casarías con alguien así? ¿Usted iba, se casaría con un señor que se ha casado 3 o 4 veces?
1: A lo mejor sí, pero lo investigo. Yo en Discovery Channel y todo, ¿eh? La verdad, genio, porque... A ver, ¿por qué te divorciaste tanto? ¿O por qué? ¿Por qué 4 o 5 relaciones fallaron? Yo soy la que siempre he dicho, si no funciona una relación, vete. No te vas a quedar donde no eres feliz. Siempre lo he dicho y lo sigo sosteniendo. Pero, ¿qué sucede si el de la bronca eres tú? El del problema emocional eres tú. A lo mejor eres tú el que falla.
0: Exacto. Bueno, pues vamos a ver qué tal le ha ido a aquella persona que se ha casado con alguien que ya lleva 3 o 4 años casado. Para mí es una persona muy inestable. Sí, no importa qué, Diva. Si no has estado feliz en 1 o 2 matrimonios, 3, 4, 5, ¿cuántos vas a necesitar para aprender, para madurar?
1: Ay,
0: 7 u 8 matrimonios.
1: Ya ni diga que yo llevo 4.
0: Bueno, sí.
1: Bueno, pero,
0: bueno, pero usted es la diva de México.
1: Bueno, pero llevo 4 porque no voy a aguantar.
0: Oiga,
1: no,
0: Lupita D'Alessio, ¿cuántas veces se casó Lupita?
1: No, Lupita yo creo que como 2 o 3, pero poquitas. Pero Silvia también se casó muchas veces.
0: No, Lupita se casó como 5 o 6, Diva.
1: ¿A poco?
0: Sí, mira. Sabú, Carlos Reynoso, Canesa.
1: Jorge el primer, Vargas, Jorge Vargas.
0: Jorge Vargas, ahí van 4 nada más.
1: Ay, Lupita me encanta, yo la quiero mucho. Y Silvia Pinal, don Rafael Banquels.
0: Sí.
1: Luego, ¿quién fue? Bueno, es que Silvia tuvo más novios que esposos.
0: Sí, no, yo realmente la historia de Silvia no la he seguido. Ay, he seguido más la de Elizabeth Taylor, que también se ha casado 7 veces.
1: Hoy no más esta.
0: Entonces...
1: Con muchas relaciones.
0: Sí, porque... La estábamos juzgando, pero no podemos ni debemos de hacerlo, porque también los hombres, ¿quién los juzga o quién nos juzga a nosotros?
1: Exacto. Mira, con agua y jabón se lavan las babas de cualquier cap.
0: ¡Ya, Diva de México!
1: Así te la pongo.
0: De cualquier barbón.
1: Sí, barbón o lampiño. Chicos, márquenos. ¿Usted conoce a alguien que haya tenido muchas relaciones o te casarías con una mujer o con un chico que ha tenido muchas relaciones? ¿O lo investigaste? Yo sí lo mandé a investigar.
0: O a lo mejor usted se ha casado varias veces y puede decirnos el por qué sigue buscando su media naranja. Dice la mitología griega, Diva, que el ser humano fue hecho con 4 brazos, 2 piernas y una cabeza con 2 caras.
1: Sí.
0: Y que para que Zeus no tuviera nadie competente que le fuera a hacer gran competencia, lo separó. Y a cada uno lo mandó por una parte del mundo. Y desde entonces el ser humano busca su otra mitad.
1: Genio, ¿qué traía el café? ¿Qué se tomó?
0: Ah, bueno, Diva, No, pero tiene sentido, lógica. ¿Sí o no? Andamos buscando la media naranja la vida.
1: Entonces te separan y te avientan. A lo mejor la mía anda allá en Madrid.
0: Y como están los tiempos de hoy día, a lo mejor su amor todavía no nace, Diva.
1: Como Madonna.
0: Exactamente, Diva de México.
1: Abuelita Madonna. Tantos chavos que tiene, guapísimos... Y ahí anda Madonna.
0: Y tiene todo el derecho, así como lo tienen los hombres, también. Tiene todo el derecho.
1: Y el dinero también.
0: ¿A eso sí? Sí, porque con dinero baila el perro y sin dinero...
1: Pues Madonna, mira, que hasta a Maluma y no dicen que le echaba los perros.
0: Oh, sí, cómo no, pero Maluma no.
1: Y Antonio Banderas en una fiesta de España...
0: También.
1: Delante de la esposa. Delante de la esposa, Pedro Almodóvar le hace una fiesta a Madonna...
0: Sí.
1: Y invita, por eso después lo invitó al musical Evita y se lo trajo a Hollywood y todo...
0: Por eso Maluma no quiso, porque él andaba con la tía. Siempre se ha dicho eso, ¿no?
1: ¿Qué dicen? Es que por las noches...
0: La tía...
1: Nomás se le iba en puro llorar. Cuéntenos rápido el chisme. ¿Conoce gente que tenga muchos matrimonios o no?
0: Tenemos llamada por la...
2: Sí, tenemos por la 6,000.
0: Amanda, de San José, California. ¿Se casaría con alguien que ya lleva 3 o 4 o 5 matrimonios, Amanda?
3: Sí, posiblemente sí, genio, porque creo que yo he pasado por una situación igual.
1: ¿Qué pasó?
3: Y no es porque uno sea inestable.
1: No.
3: Es porque uno no aguanta, yo creo, a la otra persona.
1: Porque tienes dignidad.
0: ¿Cuántas veces se ha casado usted, Amanda?
3: Me he casado 3 veces. La primera vez yo dejé a la persona porque... Se casó conmigo y él era casado.
0: ¡Ah, caray!
3: La segunda relación, porque desgraciadamente son personas que si ya están con la persona que aún no quieren, que tienen que andar buscando por otro lado a otras 2, 3 personas y ya están con una. Me di cuenta y pues ahí terminó todo.
1: No tienen llenadera, dice la
3: tierra. La tercera es porque esa persona desgraciadamente entró en el alcoholismo y no estuve dispuesta a seguir una vida así, porque era acostumbrar a mis hijos a que la mujer tenía que someterse y el hombre tenía que ser el macho y el que tenía que poner lo que sea para que la mujer estuviera ahí, y no.
0: Amanda, ¿y la tercera, no? Amanda,
1: esa es la alcohólica.
3: Esa es la tercera.
1: El alcohólico. Amanda, me brincó algo, dispénsame, soy la diva de México. Usted dijo que el primero era casado. O sea, ¿era casado en México y tú no lo sabías? ¿Cómo estuvo eso?
3: No, fuimos novios cuando yo tenía 14 años. Yo no sabía que él se había casado, nos casamos tenía yo 16 años. La persona con la que se casó me hablaba a mi casa y me decía, ¿quieres saber dónde está tu marido? Está aquí.
0: Ay, Dios.
3: Y perdí a mi primer bebé por esa razón. Entonces, yo necesitaba, quería, quedé mal psicológicamente por la pérdida de mi primer niño. Me embaracé del segundo, lo perdoné, me embaracé y siguió lo mismo. Entonces, ¿para qué seguir con una persona que ya perdiste lo que más querías? Y luego, para que siguiera igual, que siga su camino.
1: Que siga su camino. Amanda, muchas gracias.
0: Oye, Amanda, ¿te casarías otra vez?
3: Sí, claro. Yo no cierro la puerta al corazón. Algún día encontraré a la persona que realmente...

0: Echando porras. Gracias, tío.
1: No. Bueno, pues hablando de eso, yo conocí una señora allá en México. Y pues sí, se casó como unas 5 o 6 veces, yo creo. Pero decía que, ella decía, con una lavadita y el que sigue. Así de.
0: pero lo hacía por negocio, por amor. ¿Por qué lo hacen, Tony?
1: Pues yo digo que por las dos cosas, porque se veía bien enamorada, pero también se veía bien ajuareada.
0: ¿Ajuareada? ¿Qué es ajuareada?
2: Ajuareada quiere decir que arreglada, anda muy bien arreglada.
1: Bien arreglada y con carro vestida. Bueno, y joyas, y teléfonos, ajuareada. Y todo. Y beso de la mano y todo.
2: Entonces, aquella la traía bien ajuareada con su vestidito nuevo y toda la cosa, pero queremos saber en qué ciudad pasó esto.
0: No, diva, ya pasó hace
2: pueblo?
0: Muchos años.
2: ¿En qué pueblo? ¿Cómo fregado? No.
1: Era en Colima.
0: Ah. En Colima.
1: En Colima también hace aire.
0: Y mucho. Mucho.
2: Oye, se le levantaba el vestido. Oye, ¿y todavía vive?
1: Ah, yo fui hace como 4 años allá y sí la miré.
2: ¿No te tiró los perros?
1: Y la miré bien arreglada otra vez, pero ya no le quise preguntar y no... Dije, no, pues va a decir que te importa, ¿verdad?
0: Sí, Tony. Oye, ¿cómo cuántos años tiene la señora Tony?
1: Ahorita ha de tener unos 59, 58 joven. Por ahí. Sí,
0: Todavía aguanta otros dos matrimonios, de seguro.
1: Haga de cuenta Laura León, más o menos.
0: No, ¿en serio?
2: Sí,
1: así con ese cuerpito.
2: Fíjate, en dos mujeres y un camino. Gracias, Tony.
0: Gracias, Tony.
2: Queremos.
0: En Colima, la Laura León de Colima, casada 4 o 5 veces. Pues yo qué, diva, yo estoy repitiendo lo que dijo don Tony.
2: Un saludo para el Chori allá en Kansas City, que todas las mañanas nos escucha el Chori y toda la raza de Purechucho, Michoacán.
0: ¿Qué línea tenemos, Pola?
3: Sí, tenemos Pola 8001.
0: Está Ana platicando su historia con la diva de México.
2: Y el zar de la radio.
0: ¡Diva!
2: El genio Lucas.
0: Anita, buenos días.
4: Buenos días, genio. Mira, te quería decir esto. Yo he tenido dos relaciones. La primera, pues, me junté con un señor irresponsable. Y la segunda, bueno, tenía mamitis. Le hacía casi todo a su mamá. Y la segunda, me casé y también era un poquito mujeriego. Entonces,
0: un poquito.
4: Yo no veo. Yo no
0: a ver, Ana, a ver, permíteme. ¿Cómo es un poquito mujeriego? O sea, nada más.
2: ¿Tantito
0: o cómo es?
4: Bueno, hay hombres que no tienen llenadera. Tienen una mujer bonita y todo en la casa y siempre andan buscando. Entonces, hay que ser realista, ¿me entiendes?
0: Sí.
4: Entonces, lo que te quiero decir, yo sí tengo 56 años y yo sí me gustaría volverme a juntar con una persona como yo, pero yo digo, yo doy el 1,000, él tiene que dar el 1,000. Nada que el 10 y el 20, no.
0: O das todo o no das nada.
4: Exactamente. Entonces, digo... ¿Por qué nos juzgan a mujeres que hemos estado casadas 1, 2, 3, 4, 5?
2: Por machos, o sea, por frustrados, porque le tienen miedo a una mujer independiente, porque muchos quieren a una mujer sumisa, pero cuando la mujer es independiente, mi amor, le tienen miedo y le huyen los hombres. ¿Por qué? Porque saben que la mujer no necesita estirar la mano, ¿sí me explico?
4: Exactamente, así soy yo.
2: Bien hecho, pues te va a llegar un hombre bueno. Pero aquí me brincó algo. ¿Cómo lo descubre usted en la infidelidad? ¿Era tan cínico que pasaba con las queridas por enfrente de la casa?
4: No, pero íbamos a pasear y luego a la cabeza y al...
2: Se le torcía
4: 360
2: así.
4: grados.
0: Bueno, Anita, se libró de dos lacras. Espera encontrar, dicen que la tercera es la vencida. A lo mejor para Ana la tercera podría ser esa persona que tanto busca y sueña, diva de México.
2: Usted dice la tercera es la vencida. Pero yo le digo, no hay quinto malo.
0: ¡Tenemos llamada, Pola!
3: Sí, tenemos.
0: ¿En qué línea?
3: Pola 99.
0: José Camacho. De Las Vegas.
2: A José Camacho, sí, le presté $10,000 para que siguiera jugando.
0: De seguro ya le viene a pagar, diva.
2: Sí. José.
5: ¿Qué pasó, Sultana de México y el zar de la radio?
0: José, Asociéguese también usted ya.
2: Cuéntanos, ¿cuántas veces te has casado? ¿Te traen cortito con agua de calzón? Digo, con té de calzón.
5: No, yo me...

0: pareja. Yo me junté 4 veces.
1: ¡Ay! ¿4 veces?
2: ¿Por qué se terminó? La primera
0: fue por calentura. Sí, la primera fue por calentura. La segunda ya fue porque me sentía solo.
2: Que ya la mujer estaba por su lado y él por su lado, y ya se había roto la comunicación. La tercera, ¿por qué?
0: Se había roto. Sí. La tercera, ya me casé aquí en Las Vegas.
2: Sí.
0: ¿Y cómo se llama? Y me salió mal.
2: ¿Por qué? ¿Qué pasó? ¿Te engañaron? Tú dinos.
0: Me dejó pelado, todo pelado. Nada.
2: Salió la gartona, le dicen en mi tierra.
0: Es así, me quitó casa, me quitó carro, me quitó todo.
2: Se le apareció Juan Diego sin las flores.
1: Iba.
2: ¿Y luego?
0: Pero después me encontré a mi media naranja.
1: Por fin. ¿Y ya sentó cabeza, José?
0: No, hombre. ¿Qué va a sentar cabeza? Esta persona me ama, me hace todo.
1: Aplausos, aplausos para José, que después de 4 intentos encontró la persona indicada.
0: Sí, así va. Y el zar de la radio, bueno. Aquí es el número 1 en Las Vegas, Nevada.
2: A lo grande. ¿Qué le dije, genio?
1: José Camacho.
2: Gracias, José. Acaba de decir algo muy importante.
1: ¿Qué dijo, Diva?
2: Para los que andan por ahí de querendones, me dejó pelado. O sea, le quitó casa, la motito que sacó en abonos. Todo, hasta la máquina para cortar ahí en la yarda, todo lo quitó la fulana.
1: Tenemos llamada Pola.
3: Sí, tenemos.
2: ¿Qué niña, Polita?
3: Pola 12212.
1: En Los Ángeles, California, está Marta con la Diva de México.
2: Ay, Marta.
1: Hola, Marta.
2: Le mandé unos tacones de aguja.
4: Ah, cómo me les va. Que Dios la bendiga. Amén. Y al Señor y a todo el mundo.
1: Gracias. ¿Y qué hay, Marta?
4: Necesitamos.
2: ¿Qué hay, Marta? Colombia, no, pues yo... En Colombia no hay así que se casen muchas veces,
1: no,
2: ¿verdad?
1: No, Diva. No.
4: Uy, como que no, mamita. Más hay.
2: Ella es de Colombia.
4: Allá es donde los hombres son más infieles. Oh, my God.
1: Bueno.
4: Yo conozco... Yo no me he casado nunca, porque no. Todo lo que oigo, oh my God, pero igual no me ha salido uno, pero sí conozco varias que sí. Por ejemplo, estos días hablaba yo con alguien,
2: sí.
4: Y me decía, Marta, me he casado 3 veces, le digo, ¿y qué? Me dice, lo único es que no he tenido hijos, pero eso de casarme, Marta, ahora sí mejor me vuelvo vieja solita. Y yo le preguntaba, ¿pero por qué? Dice, no, Marta, es que no, cada uno viene con una cosa. Y al fin de cuentas no lo quieren a uno. Cuando uno se da cuenta que lo aman, que mentira, si no quisieron a la primera, menos a la tercera.
2: Claro.
4: Y yo tengo esa razón.
2: Esa es la opinión.
4: Yo me he puesto,
2: Marta,
4: a ver que sí, madre.
2: Pero
4: lo que pasa es que uno sigue insistiendo.
2: Marta, ¿eh? Una cosa es que no te hayas casado, pero otra cosa que no siempre se duerme sola.
4: Sí, mamita, no, obvio. Ay, madrecita,
2: por favor.
1: Ay, Marta.
2: Marta.
1: Más vale hacer, entonces, disculpe usted lo que le voy a decir. Más vale hacer felices a muchos que infeliz a uno solo, Marta.
2: Ay, Marta.
4: Pues por ahí vamos.
1: Bueno, Marta.
4: Podemos estar más bien infeliz uno solo, Marta.
2: Yo me acuerdo que hace tiempo hablaste aquí al Show del Genio y les contaste una historia de una chica mexicana que le arreglaste el cuartito, refrigerador y todo, y no te pagó nada. ¿No te ha pagado?
4: No. Mamita, eso no es nada, que ya, imagínese que ya se fue de donde la rentaron.
2: Sí.
4: Me dejó todo cochino. Ay, señor, ¿cómo cree que su merced que a mí me tocó y le decir a mi amiga, venga, mamita, le arreglo este cochinero que dejó? Porque la gente es muy desagradecida, madrecita.
2: Aprenda.
4: No soy generalista.
2: No. Pero aprenda a agradecer cuando te tienden la mano.
4: Sí.
2: Ella, una chica colombiana, le dijo a una mexicana que estaba solita, yo te ayudo. Bueno, la mexicana le dejó todo embarrado ahí, el mugrero y el refrigerador cochino, Alex.
1: Qué cosas de la vida.
2: ¿Vergüenza?
1: Gracias, Martita, por compartir con nosotros. Tenemos llamada Pola.
3: Sí, tenemos. Pola, 12212.
1: Ya, Diva, ya, 12212. Gracias por todas las líneas que nos presta, Diva. Hola, Víctor. Víctor.
5: Bueno, buenos días.
1: Buenos días, Víctor. Aquí en El Paso, Texas, está con usted la Diva de México.
2: Y el genio Lucas,
5: Diva,
2: el zar de la radio.
5: Diva, ¿cómo amaneció, Diva? Más o menos, ¿me va ganando o todavía vamos empatados en dinero?
2: Vamos empatados, pero estamos haciendo la negociación para el rancho que te dije. Nada más no digas al aire, ¿dónde?
5: Estamos tablas, no, que no vayan a saber los de allá de Saltillo. Bueno, oiga,
1: ¿Qué pasó, Víctor? No, cuénteme. ¿Cuántas veces se ha casado, Víctor?
5: Yo me he casado una, tengo 37 años de vida y tengo 22 años de casado. Jamás me volvería a casar. Si yo me llegara a divorciar, jamás me volvería a casar.
1: Entonces, ¿así le ha ido de mal, Víctor?
5: No, es que yo soy una persona, a mí me ha ido muy bien, tengo 22 años de casado, tengo 5 hijos, tengo yo me va muy bien. El matrimonio te va a ir como tú quieras que te vaya, como tú decidas que te vaya.
1: Sí.
5: Y no las vas a ganar todas, pero tampoco tienes que perderlas todas. Por eso es un matrimonio. Pero yo creo que soy una persona tan difícil de tratar, soy una persona que sería imposible de conseguir alguien que llenara mis expectativas. Aparte, si me divorciara, si yo me llegara a divorciar, que Dios no lo quiera o algo, pues a buscar pareja sería, pues para tener, seamos honestos, para tener relaciones sexuales o para platicar o convivir, nada más. Para casarme,
2: ya no.
5: Pues tendría que ser con una mujer que tuviera más dinero que yo.
2: Exacto.
5: Principalmente. Con alguien que tuviera de perdido la misma plática que yo, y no la voy a encontrar.
1: Bueno, y a esas alturas, tener o encontrar a alguien que le guste platicar sería lo más recomendable, porque después, en el final del camino, es lo que más va a valer en un matrimonio. La plática, la comunicación, la conversación, Diva de México.
2: Lo he dicho, mi genio, siempre. No puedes vivir a 40 grados toda la vida porque te quemas. Tienes que encontrar esa comunión, porque eso es lo que nos queda del ser humano. La comunicación, la plática, el llevarte a todo dar, el tener con quién viajar, el tomarte un cafecito y tener con quién platicar. No puedes estar a 40 grados toda la vida. Por eso, enamórate de alguien, de aquí, del alma, no del cuerpo, porque ese se acaba.
1: ¿Tenemos llamada, Pola?
3: Sí, tenemos, Pola 4001.
1: En Alabama está Celia. Hola, Celia, buenos días.
6: Hola, ¿cómo están?
1: Bien, Celia.
6: El SAR de la radio.
1: ¡Ay, Celia!
2: Oye, Celia.
1: ¡Apláquese!
2: Cuéntale al SAR y a la Diva de México. Aquí con el genio Lucas. Oiga, Celia, querida.
6: ¿Qué me dijo?
2: Aquí nada más dígamelo. Usted y yo. Usted y yo.
6: Sí.
2: Dice el genio Lucas que es mejor hacer feliz a muchos que infeliz a uno. ¿Usted
1: yo
2: qué
1: no
2: opina?
1: Lo
6: sí, yo
1: no lo inventé,
6: sí,
1: eso. No, Celia.
6: No,
2: dice
6: no
2: que
6: yo
2: sí.
6: Dice
2: que sí, genio.
1: Hay que yo amarrar, sí. hay que amarrar yo, un matrimonio, niña.
6: No, manche.
1: ¡Chale, Celia!
6: ¡Chale, manto! ¿De qué estás hablando?
1: A ver, entonces, diga, ¿por qué, Celia? Dígame usted.
6: Mire, yo nunca me he casado porque yo no creo en el matrimonio. Precisamente porque los hombres son bien facilotes y las mujeres también somos igual, no nomás los hombres. Entonces, pero sí he vivido con parejas y he tenido varias, ¿eh? Como no. Perdí la cuenta de mis dedos de mis manos.
1: No, dime la verdad, ¿cuántos sería? ¿Cuántas
6: parejas?
2: ¿Cuántos? ¿De 10?
6: Como unas 8 parejas.
2: Sí.
6: Con el más que viví, con el que viví más tiempo fue 10 años.
2: Sí.
6: Y ahorita, como ya cincuenté, ya me siento como más tranquila, ya sí. no creo que necesite casarme. Igual, si encuentro un novio, por cierto, busco novio, ¿no es cierto?
1: Si busca novio, Celia de Alabama.
2: Pero Celia,
6: A los 50 ya no busca uno novio, ya busca como una pareja como con quien acompañarse.
2: Claro,
6: solamente.
2: La verdad. Oye, Celia, pero vamos al primerito. ¿Cuántos años tenía usted y cuántos tenía él?
6: Ah, yo ya estaba más orcona, ya tenía mis 21.
2: ¿Y él cuántos tenía?
6: Sí. Él me lleva con 3 años, así que él tenía 24 y yo 21. Oye. Sí, ya sabía yo lo que hacía y alcanzaba el timbre.
2: Ya alcanzabas el timbre, más orcona y todo. Te lo encontrabas después a medio pasillo. A medio pasillo de ahí de la tienda El Dólar, te lo encontrabas. Le has saludado. No te mueve así las mariposas de ese fue mi primer viejo, el primer galán.
6: No, que él fue el primero de mi primer como... Pues a lo mejor fue mi primer amor. Pero él es el papá de mis hijos. Y pero no, en serio, no, como... La relación no terminó muy bien. Mi hija, la más chiquita que tengo, esa ya fue como una relación muy forzada para tenerla.
2: Ay...
6: Y ya saben, una relación forzada. O sea, que yo no quería, pero igual.
1: Pues, no quería, pero ya lleva 8, dice Celia.
2: No quería tener la última
1: hija. Yo sé que no quería tener la última hija. Yo sé porque fue forzada. Y cuando te empiezan a forzar es cuando corres. Y es de ahí quizás la razón por la cual Celia ha tenido 8 parejas intentando encontrar al bueno. Y ojalá y lo encuentres, Celia, para que dentro de poco me llame y me diga, quiero dedicarle una canción a mi amor, esa que dice, te regalo, o eres mi buena suerte, no, o amor, muchas gracias, yo. ¿Cuál?
2: Diva. Te busqué hasta debajo de la cama.
1: Lo encontré. ¡Tenemos llamada, Pola!
3: ¡Tenemos, Pola 4001!
1: La última, Jesús de California con la Diva. ¿Ya, Diva? Hola, Jesús, buenos días.
7: Hola, buenos días a todos en cabina. Mi opinión es simple, para casarse varias veces necesita ser muy pudiente o tener bastante dinero, que es lo mismo, para financiar tanto matrimonio. Lo que sí nos enseña y nos refleja que cuando una persona se casa más de 3 veces es que su estado anímico está deplorable, no es capaz de mantener una pareja por mucho tiempo.
2: Será emocional, porque el anímico sí ha de estar bueno para el cantre.
1: Lo dijo Jesús perfectamente bien en pocas palabras, de que tienes que ser una persona que depende mucho de los demás. Tienes que ser alguien que se ame a ti mismo primero para que puedas querer a otra persona y de esa manera encontrar a la persona correcta. Pero si te vas primero por la carne, el placer y luego la estabilidad, ya vamos mal, Diva de México.
2: Ay, genio, yo quería ir primero por la carne y luego por el postre.
1: Diva de México, yo sé que... ¡Golosa, señoras y señores! ¡La Diva de México!
2: Madrugando con el zar de la radio. ¡El genio Lucas!
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0: te ha dicho, no vas a ver a tus nietos, abuela, hija de la más paloma, porque Imelda, quien es la nuera de Maribel Guardia, dice que nunca más va a volver a ver a su nieto.
1: ¿Maribel Guardia?
0: Sí, carnal.
1: Y confirma que sí salió de México, ¿eh?
0: Van a escuchar en minutos. Hijo de su madre.

0: andamos, paisanos. De veras, estar contigo es la bendición más grande que Dios nos da. Pues después sí. De vivir, respirar y caminar.
1: ¿Ya pagaron?
0: ¿A poco ya te pagaron?
1: Por eso andamos bien contentos.
0: No, marches. ¿A poco sí? ¿Y a ti, Cacha, te pagaron o...?
2: Ya pagaron.
0: Ah, qué bueno, hija.
2: Pero ya lo debo todo.
0: ¡Viva México!
1: Sí somos latinos, ¿eh?
0: Sí. Así sabes, ¿ah? Cuando me acuerdo mi carnal, no marches, nomás llegaba el viernes y el lunes parecía su cheque como si fuera mago, desaparecía.
2: Creo que el lunes te mando mensaje para que me deposites un prestado, güey.
0: Yo te deposito lo que quieras, hija, nomás. Gracias. Que no se dé cuenta nadie, ¿eh? Promise, Pinky Promise.
2: Ay, ella. Sí,
0: Pinky Promise. Oiga, paisanos, ¿qué creen, familia hermosa?
1: ¿Qué?
0: Qué gacho, ¿verdad? Estos problemas. Ay, ¿saben qué? Al rato vamos a hablar de ese tema, viejones.
1: A ver.
0: Un camarada me mandó un mensaje por Instagram, @elchoplin, me dijo, Piolín.
1: Hola, Mel.
0: ¿Tú crees que la pareja de tu hijo o tu hija te puede afectar a tu hijo su actitud?
1: Lo puede cambiar.
0: O sea, por ejemplo, ¿para mal? ¿Para mal?
1: Sí.
0: Si vamos a decir que... por ejemplo, mi hijo, si anda con una muchacha que no es chida ni coquetona, lo puede cambiar a él para ser, no sé, alcohólico, drogadicto.
1: Depende qué tan buena está la morra.
0: Bueno, para nada. No tiene nada que depender lo físico, carnal, no.
1: Sí.
0: Bueno, lo físico te puede llamar la atención en el aspecto de que te vuelva loco, ¿no? Porque estás morrito, es tu primer amor. Así le pasa a todos.
1: Sí.
0: El físico de la mujer, ¿no? Porque es preciosa, lo más hermoso que puede crear Dios aquí en la tierra. Y después ya nos agarró como experimentos a nosotros, los hombres. Pero ¿pudiera afectar, por ejemplo, la actitud de tu hijo o hija con quien ande de novio o novia? Y tú como padre, ¿te metes a romper eso para que se dé cuenta tu hijo o hija de que no es una buena persona?
1: Pues mira lo que pasó con Imelda Tuñón y
0: Es lo que Julián. Te estoy diciendo, viejo, y al rato vamos a hablar con él, pero lo de Imelda.
1: Imelda.
0: Pobrecita, digo yo, ¿no? O sea, lo que está pasando con mi querida también Maribel Guardia, que no es chido ni para ella, ni para Imelda, ni su familia.
1: Es Imelda que no va a dejar que Maribel Guardia mire al nieto.
0: ¿Eres tú chismoso? ¿Cuándo dijo eso?
1: Ella lo dijo.
0: A ver.
3: El abogado Becerro tuvo pésima al hacer eso porque pues acaba de dictar la sentencia de que no vuelva a ver Maribel a su hijo jamás. De hecho, era algo que ya se había contemplado, que en algún punto pues se iban a tener que reencontrar o algo así. Y él con esto que hizo ya de plano cortó ese lazo. Entonces, yo creo que es una persona bastante egocéntrica, bastante orgullosa, que le gusta mucho el foco, muchísimo.
4: Yo no puse en qué fecha lo hice. Nada más puse que me fui. Sí sucedió, pero no les puse cuándo, ¿verdad? Lo bueno que les puedo decir es que mi hijo está en la escuela. No les voy a decir en qué escuela ni en qué lugar del mundo está, pero está en la escuela. Está feliz.
5: Pero tú estás aquí en México, no estás por fuga de la justicia, ni tampoco tienes ningún temor por esa denuncia que ya se te interpuso.
4: No, yo regresé aquí cero temor por esa denuncia que se me interpuso. De hecho, qué bueno que lo hicieron porque creo que le podemos dar un revés bastante, bastante favorable. Desconozco qué es lo que contiene esa denuncia. Yo supongo que igual que la primera, de contener una cantidad fuerte de mentiras y de cosas sacadas de contexto, pero no sé, no tengo idea. Pues huyendo no estoy. Y miedo al licenciado Becerro no le tengo tampoco.
1: ¡Mala! Ya regresó a México.
0: No le tiene miedo al licenciado Becerro, pero ¿qué tal el toro? No, pero quién sabe, o sea, solamente la verdad lo sabe Dios, ¿no?
1: Sí.
0: Y eso se desató debido a la entrevista que dio, ¿verdad, Cacha, ella? Donde
2: mencionó. Que dijo que le daba medicina controlada a Julián.
0: Sí, sí, o sea.
1: Y se equivocó ella y Mel le dijo no va a ver a su hijo, pero es a su nieto.
0: Oh, ok, que no va a permitir que Maribel Guardia mire a su nieto. Qué doloroso, ¿no? Para cualquier abuelita hermosa.
2: ¿Pero qué no andaba en Houston esta morra, dijeron?
1: Sí, estaba en Houston y ya regresó a México.
0: Oh, pues eso dijo el DJ, que andaba ahí comprando fayuca a vender. Ayer Swamish.
2: Que fue el arroz, dice.
0: No, por eso te digo que este tema estaba bastante importante más al rato, porque tenemos un camarada que dice que su hijo, ¿verdad?, está saliendo con una mujer también que no es muy buena y que le está influyendo mucho, donde el morrito ni siquiera tomaba ni fumaba y ahora está fumando, tomando y drogándose. Por andar con esa muchacha.
1: Pero te apuesto que si Maribel Guardia se hubiera metido en el matrimonio de Julián y ella,
0: la hubiera juzgado, ¿no?
1: Sí, ella hubiera salido la mala.
0: Sí. Por eso mi mamá me escogió mis amistades. Por eso terminé trabajando con ustedes.
6: Ay, ella. 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
0: Una papuchona quiere que le haga una broma a su carnala.
1: Ah, la que engañaron.
0: Cállate después de eso.
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5: Hoy voy a regalar un par de pases anuales para Disneylandia. ¿Quién quiere boleto para Disneylandia? 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
5: A Disneylandia en todo el año, hija, no marches. Oigan, vamos a hacer la broma también, paisanos.
3: ¡Vamos!
5: Una chamaca le quiere hacer la broma a su carnala, que se acaba de divorciar. ¡Cállense ustedes, qué mitoteros chismosos!

Dile a toda tu familia y amigos que hoy estaré regalando un pase anual para Disneylandia. Pero antes vamos a hacer la broma, señores, aquí en el Choplin, donde todo puede ser. Vamos con la ruleta, amigones. Porque una morra dice que le quiere hacer la broma a su carnala. Ay, ahorita vamos a escuchar qué es lo que quiere que le digamos para que se la coma toda y tú te diviertas con el show de Piolín.

0: Tenemos a la papuchona Connie que le quiere hacer una broma a su carnala. Su carnala es su hermana.
1: ¡Ah, wow! Ni Christopher Colón sabía eso. No,
0: es que soy inteligente yo. ¿Verdad, Connie?
2: Sí, mucho.
0: Connie, ¿qué edad tiene tu carnala y qué edad tienes tú?
2: Yo tengo 47 años y mi hermana tiene 41.
1: ¡Wow!
0: No, Marti, te escuchas como de 25, hija.
2: No, y si me ves, parezco de 20.
1: A ver, manda foto, manda foto.
0: ¡Video!
1: Manda foto del número donde te texteamos.
2: Síganme en Instagram, yo lo sigo. Síganme en mi Instagram, yo lo sigo.
0: Entonces, hermosa, platícame, mija. ¿Hablaste con ella hoy o ayer y de qué hablaron?
2: Sí, hoy hablé con ella en la mañana. Pues estaba en el doctor y le dije que le iban a llamar, que todas las llamadas que le cayeran a hoy... Uh-huh. Que las contestara porque le iban a hablar del doctor porque quieren confirmar mi contacto de emergencia.
1: Wow, mira qué inteligente. Entonces,
2: sí, ella dijo sí, porque pues yo toda la mañana como manejo, soy chofer de la universidad, entonces yo ando en camioneta todo el rato, entonces yo los escucho por eso.
1: Eso.
2: Yo empecé, estaba oyendo la broma de hace de temprano, se me vino a la cabeza y dije, ay, es una broma de mi hermana, puesto que está triste, ¿verdad? Está deprimida por lo que pasó, ¿verdad?
3: ¿Qué pasó? Entonces,
0: ¿qué le pasó a tu hermana?
1: Cuéntanos.
2: Ay, cómo son de chismoso.
0: Mi amor, el chisme es como el dinero, es para contar.
1: No haces a voz. Ay,
0: porque se convierte en mujer.
2: No, pues tengo una relación con su pareja de 12 años y pues encontró que él estaba siendo infiel el diciembre pasado, exactamente en el año nuevo. En vez de que sonaran las campanitas, tú sabes, el conteo del 1, 2, 3, así para el año nuevo, pues ella encontró un teléfono de la otra persona y pues ahí se dio cuenta. Entonces, mi hermana no es problemática ni nada de hacer show ni nada, nomás dijo, espérate que se vayan invitados porque esa noche pues era algo especial para ella. Wow. Y tenía casa llena y pues se calmó y se tranquilizó y después dijo, agarra tus cosas y te vas.
0: Ah, no marches, y el pozole enfriándose ahí, no marches.
3: Los tamales.
0: Hijo, es su República Mexicana. Ni los tamales pudieron desenvolver, hija, yo creo.
1: Pero ¿qué le vamos a decir a la hermana?
0: Podemos decirle.
2: Esa noche se puso bien peda, ella no toma. Entonces ese día se puso bien borracha después del dolor que traía adentro, sí.
0: No, pues imagínate en diciembre encontrar que tu pareja de 12 años de casados te está engañando. No,
1: no, diciembre, no.
0: No, yo ahí casi me meto al horno con todo el pavo.
1: Con el chompipe.
0: Yo sé que está en proceso de divorcio, pero ¿dónde vive tu carnala? ¿No está en la misma casa con el vato o sí?
2: No, no, él, puesto que tienen tres niñas chiquitas, él va nada más los weekends porque él se movió para Nueva York y ella está en Pensilvania.
0: Sí.
2: Y tienen pues de diciembre para acá, van a ser como 8 meses, 9 meses, por ahí así.
4: Esta morra suena bien sexy, yo me la quiero enchufar, papuchón.
0: No, Piel Robot, no puede, Piel Robot, por favor, porque ahorita, primero que nada, vamos a hacer la broma y luego vamos a buscarle a alguien que pueda hacer lo que tú dices. Conocerla. No te vayas, hermosa. ¿Qué le decimos a la carnala? Manden sus ideas por Instagram @elchoplin.

0: vamos a hacer una broma, paisanos. Me quiere Connie, mandó un mensaje por Instagram, arroba Choplin, ¿quieres una broma a su carnala?
1: Qué guapa está, ¿eh? Mandó fotos también en bikini.
0: Sí, ¿verdad?
2: No pierdes tiempo.
0: Ah. ¿Ese es ombligo o es arete el que traes?
2: Las dos cosas.
1: Arete en el ombligo.
0: Ok, entonces vamos a llamar a tu carnala, hija. Le vas a decir, oye, ¿sabes qué? Acabo de conocer a un muchacho, a ver qué te parece. ¿Y tú vives sola o con alguien?
2: Yo vivo sola, con mi hijo el grande nada más.
0: ¿Apartamento o casa?
2: Apartamento.
0: ¿Qué?
1: Ah, ¿y qué quiere el señor que se mueva a su casa?
0: Sí.
1: Oh, andamos bien creativos hoy.
0: ¿Todos los días? ¿Le vas a llamar entre líneas?
2: Híjolas, ¿cómo se hace eso?
0: No, mira, si no sabes, no manches, chamaca, tan inteligente que te escuchas.
1: Y tienes iPhone, ¿eh?
0: ¿Cómo sabes?
3: No. ¿Cómo sabes tú, puerco?
1: Porque le mandé texto allá. Ajá. No, para prepararla para la broma.
0: Sí, como no, lo para el rato también.
3: Wow. ¿Le marco yo a la morra o qué?
2: Sí, márcala, a ver.
0: Entonces, ¿alguien con el señor?
4: If you record your name and reason for calling, I'll see if this person is available.
0: Connie.
4: Thanks. Please stay on the line.
0: Betty.
5: Yes.
2: Ay, sí, soy yo.
5: Ay, me asustas.
2: Te estoy diciendo que te iba a marcar del doctor de la oficina para que quieran hablar contigo.
5: Oh, okay.
2: Ajá, pero sabes que me acabo de topar con un amigo. Quiero presentártelo. Ajá.
5: Okay, ¿cómo se llama?
2: Ay, pues tú hazle esas preguntas a él para que hagan plática. Te lo paso.
5: Okay.
0: Hola, ¿cómo te llamas?
6: Adriana.
0: ¿Cómo está tu hermana?
5: Me llamo Adriana, ¿y tú?
0: Hola, Adriana, ¿cómo estás? Me llamo Brian.
5: ¿Brian?
0: Sí, mucho gusto, ¿cómo estás?
5: Bien, Brian, mucho gusto.
0: Sí, nomás que pues quería pues sacar un poquito de información de tu hermana, ¿no? Porque la estamos conociendo y pues quisiera saber, o sea, ¿qué me puedes decir de ella?
5: ¿Qué te gustaría saber de ella?
0: Como qué le gusta, qué no le gusta, qué le molesta, qué no le molesta, qué le hace feliz, qué no le hace feliz. Es que, tú sabes.
5: Ella es un libro abierto.
0: Qué rico.
5: Ella es muy tranquila. Ella es espérame un momento.
0: Sí, te espero.
5: Ajá, disculpa. Ella es muy tranquila. Para que se enoje está como que bien, bien difícil. O sea, no le gustan las mentiras. Le gusta que le hables con la verdad. Puedes confiar en ella. ¿Qué más te gustaría saber?
0: No, pues me gustaría saber, por ejemplo, qué tipo de comida le gusta, qué no le gusta.
5: Ella le gusta todo un poquito, de todo un poquito le gusta, ¿eh?
0: Se le mira la cara.
5: Ella no es así como que piqui, como se le dice, no, ella no es así.
0: Oh, es que yo soy chef aquí del hotel de Las Vegas, entonces le puedo preparar un chorizo con papas del restaurante italiano.
5: Sí, ella estaría encantada con eso. No le gusta el pan, no le vayas a dar mucho el pan. No le gusta mucho el pan. Ella es pero de ahí en fuera a ella le gusta de todo un poco. Le gusta probar el sushi también, le gusta.
0: ¿Y el sushi lo agarra con un palito o dos palitos?
5: Con dos, porque viene, ves que el conjunto viene con dos palitos.
0: Sí, se le nota que es garañona.
5: Oye, ¿y de dónde eres?
0: Yo soy de la Ciudad de México. Le voy al Necaxa.
5: Ah, ya. Oh, ya, ok. No, pues... Sí, no sé, ¿qué más te gustaría?
0: O sea, ¿cuántos...

0: hombres han estado con ella? Como yo soy virgen, me gustaría por lo menos saber, no más, no el total, un aproximado.
1: Disculpa, es que... no, ahí sí no sabré contestarte, porque pues, o sea, ella y yo somos así que nos contamos casi todo, ¿verdad?
0: Sí,
1: pero
0: dijo
1: que
0: ella.
1: No llegamos todavía a todo eso.
0: Sí, pero así como,
1: sí le vas a tener.
0: Como cuando va a llover, ¿no? Que dicen un aproximado, un 70% de probabilidad de lluvia. O sea, porque sí me dijo ella que ustedes son...
1: ¿Qué te dijo?
0: Que son abiertas, ¿no?
1: Sí, pero que ella... ¿Tú ya le preguntaste esto a ella?
0: ¿Sabes que no me animé? Porque como apenas estoy conociéndola, y ella me dijo, pregúntale todo lo que se te antoje y tú desees a mi hermana. Por eso me doy la libertad a poder preguntarte eso.
1: Ahora sé que te mandó conmigo para esas preguntas. No, pues es que ahí sí te voy a quedar mal, porque no estoy como que bien segura de esa información. Y tampoco quiero decir, tú sabes, cosas que la verdad no sé, o sea, tampoco.
0: Pero por lo menos se me puede decir como más o menos, no sé, cuatro hombres, cinco hombres han estado con tu hermana. Para...
1: Sí.
0: Para por lo menos saber, ¿me entiendes? ¿A qué le voy a tirar al tobogán?
1: Porque tú eres virgen.
0: Sí, yo soy virgen. Mi madre y mi padre siempre me dieron esa cultura y esos valores de Mesopotamia.
1: ¿Cuántos años tienes?
0: Yo tengo...
1: ¿Cuántos años tienes?
0: 35 años.
2: Ah,
0: y
2: sí.
0: No sé. ¿Te puedo mandar una foto mía?
1: Ah, no. Estoy bien. Gracias.
0: Muy bien. No es el caso que necesite, ¿no? El cliente, le damos el menú para que lo vea.
1: Ya. No, pues no. Ay, es que no quiero decir, a ver, su marido, su... como unos 3, 4, yo me imagino, no pasa de ahí. Porque mi hermana es seria también, o sea, mi hermana es bien cotorra, pero es bien seria.
0: Entonces tu hermana está como un tobogán donde le caben 3 personas y llegan a la alberca.
1: Sí, no sé cómo sea eso, ¿ves? Porque yo no me gustan los toboganes, no sé.
0: Sí, pues, ¿dónde se deslizan, no? Las personas en el tobogán, en el chapoteadero. Entonces, tu hermana está como, ¿le caben 3 personas ahí en ese tobogán? ¿O se quedan apretadas ellas en la mitad del tobogán?
1: No sé, amigo, ahí sí no sé, pues no sé. Tú ahora sí que tienes que también dejar esas cositas como que emocionantes también ahí para que te emociones, ¿me entiendes? De querer como que, no sé, como que probar, vaya, que averiguarlo.
0: O lo que te guste, ¿no? Si quieres una garnacha picadita.
1: Oh, okay.
0: O si ya vienes picadita, pues entonces no más la garnacha.
1: También estaría bien, pues me dio mucho gusto hablar contigo igual y me arde la panza de tanto reírme. Ah, ¿dónde la pasas, por favor? Gracias, cuídate mucho.
0: Muy amable, gracias.
1: Hermana
0: mía.
1: ¿Qué pasó? ¿Por qué te estás viendo? ¿Qué pasó? No. Siento que me da calambre en la panza. ¿Qué pedo? ¿A quién le pasaste?
3: Pues es mi amigo. Pero...
1: No, a mí no me quiere conocer. Te quiere conocer a ti, güey. Porque todas las preguntas fueron para ti.
3: ¿Cómo? Si el plan era conocerte a ti, no a mí.
1: No, tú lo tienes flechado a él, tú. A mí no me lo eches, güey.
0: Pues podría quedar con la que tiene menos hombres, ¿no? En su vida, ¿eh?
1: Oye, ¿qué mamá son esas? ¿Qué te dice que cuántos hombres has tenido?
0: Yo puedo estar con las dos.
3: ¿Cómo te dijo que se llamaba?
1: ya se me
0: olvidó.
2: Ya dile,
1: dile.
0: Ok, ¿quieres saber dónde trabajo, Adriana?
1: Sí.
0: En la radio. Soy Piolín, ¿te la comiste de una broma? ¡Te la comiste, papuchona!
1: ¡Sí, estás en la radio! ¡Me muere! ¡Pasan de lanzo! ¡No tienes nada más que hacer!
4: ¡No!
0: ¡Te la comiste!
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0: chistes, papuchón, papuchona. Vamos con los chistes de volada, viejones. Mande su chiste grabado con su voz por Instagram, arroba el show de Piolín, ¿ok? Cuenta chiste, papuchona.
1: ¿Yo?
0: Sí, porque no te vas.
1: No, pues, es que no encuentro el iPad.
0: Ay, sí, lo dice, ay, me duele el estómago, ahí me voy.
1: ya te conozco. Casimiro, tú eres la estrella de aquí, del segmento.
0: Gracias por reconocerlo.
1: Gracias.
0: Porque aquí no te reconoce nada.
1: Chiste, pues.
0: Ay, voy, pues.
2: Haz algo.
0: Ay, no me empujen, no me empujo solo.
2: Ay, cochinón.
0: Y fíjate que estaba la chela.
1: Ey.
0: Estaba la chela, así me dice él. Ay, yo estoy bien acogible. Yo estoy bien acogible. Porque todos los días me coge un dolor de cabeza, me coge un dolor de espalda, me coge un dolor de rodilla. Seguimos en el show de Piolín, paisanos. Órale, chiste, babuchona.
1: ¿Ustedes saben por qué al DJ le ponen el queso?
2: Ah, sí.
0: ¿Por qué le apodas el queso? ¡El queso bola!
1: El queso plas. ¿Sabes por qué le apodan el queso al DJ?
0: Ay, no sé por qué le apodan el queso al DJ.
1: Porque lo hicieron para no despreciar la leche.
0: ¿Sí es cierto, carnal? Hey. No, no, no,
1: chiste, hombre.
0: Ok, chiste, babuchón.
2: ¡Chiste!
0: ¡Vamos!
2: ¿Ahí les va de feria o no feria?
0: Pues como quiera, porque ya lo dijo la cacha, que yo soy lo más importante de este show, ¿eh? Fíjate que sí soy lo más importante, porque el otro día el Papa se quería presentar aquí en Los Ángeles.
1: Sí.
0: En la Plaza Olvera, igual que yo el mismo día.
2: ¡Ah, perro!
0: Y hablé con el Papa porque no nos cruzáramos ya las fechas de presentación, para yo no quitarle pues gente al Papa.
2: Hey.
0: Y dijo, ok, está bien. Y ya no se presentó ese día.
2: ¡Wow!
0: ¿Quién le va a creer esa tontería esa?
2: ¡Fuera!
0: No, por favor.
2: Sáquenlo, mejor.
0: Sácamelo. ¡Chiste, papuchón!
2: Ahí les va. Una adivinanza.
1: Ay, no, ya va a empezar con sus
0: pero adivinanzas
1: raras, güey.
0: ¿Pero vas a arreglar el dinero?
2: No son raras, sí, $100.
1: Ok, porque entonces... no encuentro un ChatGPT, por eso.
0: Ok, entonces manden, por favor, la respuesta inmediatamente por mensaje directo en Instagram, arroba el Choplin, mensaje directo, o en TikTok, el show de Piolín.
2: Ahí va, fácil, ¿eh?
0: Si no se lo saben, él va a regalar $100.
2: ¿Cuál es el animal femenino más ciego?
0: A ver, otra vez.
2: ¿Cuál es el animal femenino más ciego?
0: ¿Cuál es el animal femenino más ciego? Ajá. ¿La avispa?
2: No.
0: $100
2: se van.
0: Espérate, no, tranquilo, dame una chance. No, tengo que revisar, espérate, tengo que revisar las respuestas de la gente que va a mandar ahorita, mija, no
1: el
0: marches.
1: El animal más femenino.
0: Ajá.
2: No, ¿cuál es el animal femenino más ciego?
1: A las dos.
0: Espérate, no, déjame revisar ahorita de volada los mensajes de Instagram.
1: La tercera, la última.
0: No, pero tú también adivinas, Zenaida.
1: No, pues yo dije la esposa.
0: Ya dijiste la esposa. ¿Por qué la esposa?
1: Estás ciega, tu esposa, estar contigo. Será específicamente para ti.
0: ¿Tú crees que si mi mujer no se hubiera casado conmigo, estuviera soltero ahorita?
1: Yo creo que tu esposo usa lentes, güey.
0: ¿Por qué?
1: Pues no se hubiera casado. Si te hubiera visto bien, no se hubiera casado contigo.
0: Entonces tú crees que hubiera yo solo así con los perros.
1: Lo mataron.
0: Lo mataron.
1: Yo dije que la esposa de Piolín, pero dijiste que no.
2: No, es ¿cuál es el animal femenino más
0: animal
2: ciego?
0: ¡Ah, ya sé!
2: ¿Cuál?
0: La vena.
2: ¿La qué?
0: La venada.
2: ¡Chale! $100.
0: ¡Vas a regalar $100! ¡$100! ¡Manden su video! ¡Dígame por qué se merecen los $100! ¿Por qué se merecen los $100?
1: ¡El papuchón!
0: Por eso, pero él va a pagar los $100. Entonces necesito que manden un video.
1: Yo los ocupo, si quieres depositarme.
0: Oye, Anet me mandó escrito la cebra.
2: No.
0: No marches. No marches, Anet. Anet, no marches, Anet. La cebra. Entonces ahora mándame un video diciendo en Piolín, yo merezco los $100. Y que me enseñen el refrigerador que esté solo.
2: Sí.
0: Sí, que esté solo.
2: Lo necesitado.
0: Apestas.
1: Siéntate.
0: Ay, no tienes. ¿Cómo vas a estar?
1: No sé, alguien más.
0: ¡Epa! ¿Qué es eso?
2: ¿Quieren otro de $100?
1: No, porque lo vamos a perder, güey. Pero sí, dale, a ver.
0: Dale.
2: Ay, dale. ¿Seguros?
0: Recuerden, sí, mándenme un video, por favor, diciéndome por qué te mereces. Y un refrigerador así, vacío, ¿ok?
1: Ocupo $100 porque me tengo que hacer las uñas.
2: ¿Saben ustedes por qué el mar es azul?
0: ¿Por qué el mar es azul?
1: Ay, porque los pescados dicen blue, blue, blue.
2: Sí, no, otro sí. No. Ya me voy mejor.
0: ¡Vas a pagar otros $100, perro!
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0: Vamos a estar con el doctor César Lozano, paisanos, y vamos a hablar sobre si tú, por ejemplo, sabes que tu hijo está saliendo con una mujer de novio, o sea, que no le conviene, tú te metes y le dices, no te conviene, ¿qué harías tú? Demasiado.

0: Oigan, paisanos, tenemos un radioescucha que está, pues, preocupado porque dice que no sabe si meterse e interrumpir la relación de noviazgo de su hijo, porque su hijo no tomaba, no fumaba, no se drogaba.
1: Y ahora sí.
0: Y ahora que conoció a esta novia, se empezó a drogar, tomar y también a fumar. Entonces, tenemos al doctor César Lozano. Más adelante vamos a hablar con el radioescucha también para que nos platique su historia. Pero, doctor, como padres de familia, ¿tenemos el derecho a interrumpir, meter nuestra nariz en la relación del noviazgo de una hija si la va a echar a perder o de un hijo si lo va a echar a perder? ¿O no tenemos el derecho, doctor César
2: Lozano? Yo siempre he creído, Piolín, te saludo con gusto a ti, al DJ, a todo el auditorio. A ver, siempre he creído algo, que si está en peligro la seguridad de mi hija o de mi hijo, por supuesto que como papá me meto y como mamá te metes, y más cuando te estás dando cuenta que era un muchacho sano y ahora dejó de serlo. Claro que lo vamos a contestar al ratito, va a estar fuerte la respuesta, ¿eh?
0: Oye, a pesar de que es mayor de edad, doctor Cerrozano, o sea, si yo
2: veo... A ver, cuando estábamos diciendo mayor de edad, ¿cuántos?
0: Estamos hablando de arriba...
1: Más de 25.
0: Más de 25 años.
2: Ah, ya tiene pelitos atrás. Aquí en la nuca ya le salieron los pelitos. A ver, es un tiene 25 años. Yazo, como papá, después de los 23, 22, porque el óvulo prefrontal, donde toman decisiones, tarda en madurar hasta los 21, 23 años. Aquí es donde decimos, mira, tóquense aquí. Aquí es donde dice, lo hago o no lo hago, voy o no voy, fumo o no fumo, tomo o no tomo. Se madura hasta los 22, 23 años. Como padre, uno a los 25 años, cuando nuestros hijos tienen 25 años, solamente los guiamos, Piolín. No podemos ni mangonearlos, ni obligarlos, porque menos caso nos van a hacer. Aquí lo que se requiere es que apliques inteligencia emocional. Y hay dos estrategias que estoy seguro que les van a servir muchísimo. Que si ya no las quieres seguir, esas dos estrategias, bueno, ¿qué toma la gente feliz? Decisiones. Yo decidí, tú decidiste, tristemente estás decidiendo destruir tu vida. Esté usted consciente de las consecuencias. Son dos estrategias que te puedo recomendar. ¿Te las digo de una vez?
0: ¿Me las vas a decir? En unos minutos, ¿no, carnal? Para que así de esa manera se quede la gente como... ¿Cuáles son las dos estrategias? Porque todos en algún momento nos ha pasado que ya sea el hijo anda con una mujer que pues no se le ve que va a tener un buen futuro con el hijo, o también tenemos hijas, ¿verdad? Que se le ve que pues no va a tener un buen futuro con ese muchacho. Porque imagínate...
1: Oye, espérate. Acuérdate que el señor nos escribió en el email de arroba el show de Pelín,
0: sí,
1: que ellos ya viven juntos.
0: En la casa de él. En la casa de él.
2: Ay, no, no, no, ahí cambia todo. Te lo contesto ahorita. No, no, se va a poner buena la respuesta.
0: Sale, vale. Después de esto, señores, ¿ustedes creen que es bueno intervenir, prohibir la relación a tu hijo o hija cuando su pareja la puede cambiar? Porque el hijo de él no era drogadito, se hizo drogadito, alcohólico. Se hizo alcohólico y ahora también fuma y nunca lo hacía. Después de esto, aquí en el show de Piolín, vamos a hablar también con él.
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0: Papuchón, Papuchona, ¿tú has intervenido con el novio de tu hija que no le conviene?
1: Yo traté, ¿eh?
0: Como padres has intervenido. Nosotros también sí te intervenimos, carnal. Me acuerdo que una vez, mi hijo, pues te decimos, ¿sabes qué, mijo? No creo que esté correcto esa chamaca.
1: Ah, ¿con aquella chilena?
0: No, con otra.
1: Ah, la peruana.
0: Del otro chamaco.
1: Oh, sí, ya me acordé cuál.
0: Entonces le dijimos, no, mijo, tienes que asegurarte, ¿verdad?, de que pues, sea una guerrera de Dios, una que se ponga a orar la chamaca, que se hinque y ore. Ay. ¿Hay que?
1: No, no, me dolió la rodilla.
0: Porque no estás tragando ni sandía para que te enchiles.
1: Entonces, ¿y se enojó tu hijo?
0: De primero sí, no marche, no le gusta ni una. No, le digo, no, mijo, y le poníamos los ejemplos. Tienes que tener cuidado con él. Estas son señales que uno como cuando anda morrillo no se fija por la calentura de pollo que le pega a uno.
1: Yo también intervení con mi hijo mayor que estaba saliendo con una muchacha que no tenía papeles. No, pues. Y le dije que no se juntara con ella.
0: ¿Por qué?
1: Porque uno no tenía papeles.
0: ¿Y qué tiene?
1: Pero va a batallar más en la vida.
0: Pero tu hijo sí tiene.
1: No importa, venimos a triunfar.
2: Uno sin papeles, güey, no te pases.
0: Entonces manda tu comentario por Instagram, @elshowdepilín, o por TikTok, el show de Pilín grabado con tu voz. ¿Tú has intervenido y por qué razón para decirle a tu hijo, no te conviene ese vato con el que andas de novio? O a tu hijo, no te conviene esa mujer que traes que quiere ser novia porque mira, o como la traes de novia. ¿Y cómo te fue? Porque tenemos un camarada que dice que él tuvo que intervenir. Y está interviniendo en la relación de su hijo y de la que quiere ser su novia.
2: No, pues.
0: ¡Abel! ¡Abel! ¿Y por qué no te gusta, Bauchón, esa morra con la que quiere andar tu hijo?
3: Le doy... perdóneme, porque... estábamos bien orgullosos de... Escúchame. Seguimos orgullosos de él, porque... Pero al principio de este problema, mi hijo fue al colegio... Entró a trabajar en una tienda de AutoZone, llegó al puesto de manager, lo cual nos sentíamos orgullosamente felices, mi esposa y mi familia. Y conoció a esta muchacha, entró a trabajar a la tienda y se hicieron novios, pareja. Y entonces un día mi hijo, papá, dice, ¿puedo traer a mi amiga? Y le digo, sí, le digo, dice, es que ella está viviendo en el carro. Le digo, ¿pero cómo que está viviendo en el carro en pleno invierno y un carro con una ventana parchada con plástico? Y mi hijo, ¿por qué permites que esa muchacha esté ahí? Pásala, tráetela. La llevó a la casa, estuvieron un par de días ahí.
0: Entonces, dijimos, ¿tu hijo la metió en tu casa?
1: ¡Oh!
3: ¡Video! Le dimos permiso de ambas cosas, tío.
0: ¡Neta, papuchón! O sea, wow. ¿Qué edad tiene tu hijo y qué edad tiene la morra de tu hijo?
3: Tiene 25 años ahorita. La muchacha, su misma edad. Mi esposa y yo hablamos con él y dijimos, mira, hijo, tú puedes estar aquí unos días, pero vamos a ser sinceros y honestos contigo. No podemos tenerte aquí permanentemente porque tú estás trabajando, ella está trabajando, búsquense un departamentito. Si es que piensan hacer una vida como pareja o intentar una vida como pareja, no tienen gastos, ustedes pueden estar aquí mientras se ayudan, juntan su dinero.
0: ¿Pero no la embarazó, carnal?
3: Gracias a Dios que no, Piolín. Con el tiempo, mi esposa y yo nos fuimos dando cuenta, mi hijo no fumaba, no tomaba, y a partir de que se involucró con esta persona, con esta muchacha, empezamos a ver los cambios, él empezó a fumar, yo no sé qué tipo de droga fumaba, o cigarro normal y todo eso, lo cual a mí me empezó a doler mucho. Entonces yo un día lo llamé, le dije, mira hijo, ven, he notado en ti estos cambios, tú no eras así.
0: Correcto.
3: Tú a partir de que te juntaste con esta muchacha, he empezado a notar tus cambios. Mira, le digo, tú tienes que buscarte a alguien que te ayude a salir adelante, no a que te lleve para abajo.
0: Correcto, Bauchón. Muy bien, campeón.
3: No es que esté en contra de tu relación, no me importa.
0: Te lo aplaudo.
3: Si tú la quieres, tú vas a estar ahí con ella. Pero yo como padre tengo la obligación de decirte los peligros que se te vienen. No vas a ir a ningún lado a prosperar con esta muchacha.
0: Sí, una mujer, carnal, una mujer o un hombre te puede echar a perder la vida. La neta, esa es neta, porque yo también cuando andaba de novio con una morra, mi papá y mamá se metieron. Y me dijeron, no, esa persona no es la correcta. Y yo, ¿por qué no? Estoy enamorado de ella. O sea...
1: Hola, muchacha, siga con la que estaba saliendo.
0: Entonces, tú como padre, ¿te metes a interrumpir la relación de noviazgo de tu hijo o hija porque sabes muy bien que no le conviene a esa persona?
1: Si es menor de edad, sí.
0: No importa qué edad sea. No importa.
4: Estúpida, por eso te odio.
0: No importa que me odies, DJ. Después de eso, señores, vamos a hablar con el doctor César Lozano. ¿Qué debemos de hacer como padre de familia? ¿Interrumpimos el noviazgo de la hija que no está con un buen hombre o no?

0: Tenemos al doctor César Lozano. ¿Qué hacer cuando tu hijo ha cambiado su carácter? Se ha hecho borracho, drogadicto, fumador. Por culpa de la novia que consiguió. Como padre de familia, ¿te metes para romper ese noviazgo o no te metes? Ya escuchó lo que está pasando con el señor Abel. Mi querido doctor César Lozano, ahora denos dos puntos importantes que tenemos que hacer los padres para interrumpir una relación de noviazgo si nuestro hijo o hija está cambiando su carácter por culpa de su pareja.
1: Ahí les van las dos estrategias. A ver, escúcheme bien. Aquí las cosas cambian porque este muchachito vive en la casa de sus papás. Ajá. Y yo siempre he dicho que el casado casa quiere, ¿verdad? Y dos, sí. ¿Qué está haciendo metido en tu casa un pelado de 25 años con la pareja? Yo me pregunto, y se lo pregunto a los papás.
0: Porque estaba viviendo que no sé si en la calle escuchando. Y en un carro la niña, por eso.
1: Hombre, pues es que aquel agarró cascajo, Dios de mi vida, con todo respeto. En lugar de primero decir, te amo tanto que te voy a rehabilitar, te amo tanto que vamos a buscar un anexo, te amo tanto que voy a buscar dónde apoyarte. Ahí se ve la madurez de un niño que verdaderamente quiere ayudar a su pareja. Tampoco estoy diciendo que la abandones y te enamoraste de ella. Todos tenemos derecho a enamorarnos de quien querramos, pero en este caso la situación fue al revés. Primero la meto a la casa, me hace el desmadre de cambiarme a mí, y ahora para acabar tengo pleito con mis papás. En lugar de decir, a ver, mi amor, primero que nada vamos a buscar ayuda para salir de tu adicción. ¿Me quieres? Sí, te quiero mucho, pero yo con una persona adicta no puedo estar. Él no tuvo esa decisión. El problema ya está ahí. Él vive en la casa de sus padres y yo tengo dos recomendaciones. La primera, yo como papá no puedo obligar a que mis hijos a los 25 años hagan o no hagan lo que yo quiero. Fíjate bien, no puedo obligarlos, porque la mentalidad de un joven de esa edad normalmente es, ah, no me dejan, pues ahora lo hago. Sí. Ah, no quieren, pues ¿por qué? Ah, pues yo tengo derecho a vivir mi propia vida. Ahí viene el segundo paso, tengo derecho a vivir mi propia vida, tengo derecho a estar con quien quiero. A ver, mi amor, ahí vamos al segundo punto. Tú ya sabes las consecuencias, lo que ha sucedido desde que empezaste esta relación. A ver, dime tú, no tomabas, ya tomas, no fumabas, ya fumas, no te drogabas, ya te drogas. Ya llevas tres consecuencias. No eres la versión del hijo que yo tenía antes, pero sin embargo yo te sigo amando. El amor que te tengo a ti como hija, como hijo, no está en tela de duda. No lo condiciono por eso. Y porque te amo tanto, mijito, tienes solamente dos caminos. El primero, ayudas a esa muchachita internándola en un anexo, y yo como tu papá puedo ayudar en algo, si tengo y puedo, te ayudo, o en una institución donde la puedan rehabilitar. Sí. O dos, usted con toy muchachita se me va a la calle, se me va a buscar qué hacer, porque yo no me voy a embarrar en esto, ni a tu mamá tampoco.
0: ¡Corre, salido! Estamos con una... ¿Así de duro?
1: Por
0: ¿así de fuerte?
1: Supuesto,
0: ¿a chiflar su voz a la calle?
1: Si no se quieren rehabilitar los dos, no quieren recibir ayuda. Mira, en Alcohólicos Anónimos hay una regla muy fuerte, Piolín.
0: ¿Cuál es?
1: Que dicen, déjalos solos. Es una regla fuerte cuando ellos no quieren recibir ayuda. Esa regla la tienen los Alcohólicos Anónimos y yo creo en esa institución porque han rehabilitado a millones de personas en todo el mundo. Hay un momento en el cual, en Al-Anon, que es el grupo de apoyo a los familiares, donde ya como mamá te partiste el alma, como pareja lo estás insistiendo, llega un momento en que te dicen, déjelos a que toquen fondo, y con el riesgo que conlleva, que es horrible, y como papá te lo digo, yo dejaría a mi hijo, yo le diría, mijito, aquí hay, en esta casa hay reglas, y la droga no entra a esta casa. En esta casa hay reglas y no me faltas al respeto porque no eres la misma persona cuando estás drogada que cuando estás sobrio. Entonces, con todo el dolor de mi corazón, se lo digo a todos los padres de familia, ponga usted las reglas porque es su casa y en ese lugar no se consume ningún tipo de estupefacientes. Por lo que más quieran, papás, duele en el alma a veces decir, necesito que vueles tú, necesito que toques fondo para que valores lo que realmente tienes. Y es cuando a veces reaccionan. Me duele en el alma reiterar esto. Insístele, dales el apoyo, diles que estás dispuesto a rehabilitar a los dos si tienes las condiciones y las posibilidades. Busca información. No quieren. Ellos dicen que están bien, ellos dicen que no tienen metas en su vida. Bueno, ustedes no se metan en la mía.
0: Muy bien, me encanta.
1: Lo que digo.
0: No marches, doctor, qué bárbaro.

0: recuerden que el doctor Serrozano se va a presentar en Querétaro el 8 de octubre, en Tezihuatlán, Puebla, el día 15 de octubre. Y en Monterrey va a haber una liga donde van a poder tener la conferencia a través de... pues el internet.
1: La Nación Emocional.
0: Así es.
1: La Nación Emocional, 23 y 24 de octubre. 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Más hábitos, menos dramas. 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
0: Muchas gracias, doctor. Entonces, doctor, si tú tuvieras una hija y tuvieras a dos hombres para que fueran el pareja de tu hija, es el DJ Piolín, ¿a quién escogerías como suegro?
1: Ay, Dios, mejor te quedas de monja, mijita, quédate de monja. Ándale, váyase usted al convento de las carmelitas de descansas, mi amor. Ándale, váyase para allá. No vayas.
0: Wow. Ay, paisanos. Recuerden, familia hermosa, si tienen un dilema de parejas o con su familia, manden su número telefónico por Instagram, @elchoplin. Vamos a entrevistar a un radioescucha que viene a triunfar y quiere que lo apoyemos para que siga triunfando. ¿A quién vamos a entrevistar, señorita?
2: A Luis.
0: ¿Y qué es lo que hace Luis?
2: Él vende como muebles de cocina, baño,
3: ah, gabinetes.
0: Oh, que vende una cama, cacha, porque la noche estaba richero mi gacho, viejo.
2: Sí, usted la quebró, viejo gordo.
0: Después de esto.
4: Excelente jueves, les saluda con mucho gusto Dalinda García con un avance de lo que estamos preparando para usted hoy en punto de las 5, y es que sigue la alerta ya que Coordinación General de Seguridad Vial en Ciudad Juárez informa sobre el desbordamiento del río Bravo y exhortan a la comunidad a evitar riesgos innecesarios en las zonas afectadas de aquella ciudad. De este lado, en la comunidad de Sunland Park también se ha lanzado una alerta para que la comunidad se retire de las zonas. Varias arterias viales, incluyendo la calle Donovan a la altura del Loop 375, se han mantenido cerradas. No se puede perder esta y mucha más información hoy en punto de las 5. Síganos en nuestras redes sociales y también visite noticiasdelpaso.com para la mejor información.
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0: Que vayan todos los días si quieren a Disneylandia. Si quieren todos los días, van a tener la oportunidad. Más adelante voy a regalar ese paquete anual aquí en el show de Piolín Paisano para Disneylandia. Además, tenemos un camarada que tiene una compañía que hace gabinetes y quiere que lo apoyemos para que siga triunfando. Aquí lo vamos a hacer.

0: oigan, este segmento se trata de ayudar a gente como tú que tiene su compañía de jardinería, limpian casas, hacen carnitas, tamales, pupusas, semitas colombianas, paisanos, empanadas colombianas, también arepas. O, por ejemplo, tienen el talento de compositores, cantantes. Ay. Pues aquí en el Show de Pelín te damos la oportunidad que des a conocer tu talento. Por ejemplo, mi compadre, para apoyarlo, se llama Luis, tiene una compañía de muebles. El camarada hace cocinas, baños, gabinetes, closets, también, DJ.
1: Ah, para Don Poncho, para que salga.
0: ¡Achú! ¡Identifícate, Luisito!
2: Buenas tardes, bueno, ¿cómo estamos? Bueno, buenos días.
0: ¡Con energía! Oye, pues entonces, Papuchón, qué gusto tenerte aquí, viejón. Y quiero que nos enseñes cómo lograste tu compañía de hacer gabinetes, de cocinas, de baños, carnal, de closets. O sea, ¿todo lo haces con el palo? O sea, ¿con la madera?
2: Pues no, mira, desde muy joven empecé a los 19 años. Y gracias a Dios, pues desde entonces tenemos nuestro taller en Agua Prieta, Sonora, y todo lo traemos hacia acá en Arizona, ¿no? Al área de Phoenix.
0: Qué perrón, carnal.
2: Dios, aquí tenemos 20 años.
0: ¿Y cuál fue el sacrificio más grande que tuviste que hacer para hacer tu propia compañía?
2: Pues todo el tipo ha sido siempre ha habido muchos obstáculos, ¿no? Gracias a Dios hemos crecido mucho y eso nos ha causado de cómo pues sostener el crecimiento, cómo darte a conocer, pero pues ya que nos dimos a conocer, pues todo se dio más fácil. Conseguir la gente para la instalación, eso ha sido un problema grande. Y pues la venta, ¿no? Pues, gracias a Dios ha sido lo más difícil eso nomás.
0: Oye, Babuchón, pues qué orgullo, carnal, que seas de Sonora, que estás triunfando acá en Estados Unidos. Estamos aquí para apoyarte, Babuchón. Él se encuentra ya en la ciudad hermosa, preciosa de Phoenix, Arizona, viejones. Ahí la finiquera. ¡Eso es la finiquera! Que necesiten el gabinete. Que ya se le está cayendo la puerta, que parece como si fuera puerta de cantina, que ya está pandeándose para arriba, para adelante y para atrás. 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Entonces, Papuchón, te pregunto, carnal, ¿a qué venimos, a Estados Unidos?
2: A triunfar.
0: ¡Yeah! ¡Ya le están llamando! ¡Ya le están llamando! Contéstale a toda la gente, Papuchón, porque ahorita te vas a salir más trabajo, viejón. De peluquero del Pío Rivera.

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0: El paquete anual para que se vayan a Disneylandia, papuchón, papuchona. Es un paquete anual donde puedes ir, si quieres, los 7 días de la semana, lunes, martes, miércoles, viernes, sábado. O sea, lo voy a regalar. ¡Ay, paisano, más adelante! Oigan, hay 3 cosas que hace tu pareja que no te deja avanzar.
1: ¿Cuáles?
0: Te las digo después de esta aquí en el show de Piolín.

0: Ok, tenemos a un experto en parejas que dice, si tú tienes a una persona que tiene estas tres cosas, por eso estás en la ruina. Por eso eres infeliz en tu pareja, en tu relación. Si tiene estas tres cosas, ¿cuál es la primera, Coach Luis?
1: Primero, la persona conflictiva, la que vive discutiendo por todo. Nada le parece suficiente, nada está bien. Llegas a casa cansado y te recibe con otra pelea. Un hogar así no es un refugio, es un campo de batalla. Y donde hay conflicto constante, no hay paz. Y donde no hay paz, el dinero acaba desapareciendo. Las discusiones abren la puerta a la ruina, como una gotera que poco a poco termina inundando la casa.
2: Segundo,
1: la persona que vive pendiente de la vida de los demás, la que está rodeada de personas iguales que ella. Habla de todo el mundo, pero nunca hace nada. El cotilleo es tiempo perdido y energía desperdiciada. Es como intentar llenar un cubo que tiene un agujero en el fondo. Da igual cuánto esfuerzo hagas, todo acaba escapándose. Y tercero, la más peligrosa de todas. La persona que solo consume y nunca construye. La que siempre extiende la mano pero nunca arrima el hombro. Quiere resultados pero no está dispuesta a pasar por el proceso. Gasta sin medida pero aporta muy poco.
0: Si tienes una persona de pareja conflictiva, chismosa y gastona, por estas en la ruina, papuchón o papuchona, ¿ok? Porque eso pasa en las parejas. De esas tres, ¿a quién has tenido tú, Cacha?
3: A las tres.
0: Esta ya acabó con todo. ¿Y tú, papuchón? ¿Qué tipo de mujer has tenido que sea conflictiva, chismosa y gastona?
4: Ay, gastona la última.
0: Ok, gastona.
4: Sí, mi ex.
0: No marches, carnal. ¿Y la de ahora?
4: No, la de ahora ya hace su propio dinero. Ah, no es chismosa, no es conflictiva.
0: ¿No, neta?
4: Ajá.
0: No marches, ¿y está viva?
4: Sí, todavía sí. Respira. ¿Y tú?
0: Yo fíjate que...
3: Va a llorar este.
0: No, espérate, tú tampoco lo empujes, tú también chamaca.
3: A ver tú, infelizote, ¿cuáles son las tres?
0: Entonces, las tres es conflictiva, número uno. Que tiene pleito con la familia, vecinos, compañeros y hasta con los de la Costco. Cuando le dan la muestra. ¿Por qué tan poquita muestra de qué esto, señora?
3: Okay.
0: La número dos es chismosa. Si sabe la vida de todo el barrio. Sí. Menos dónde dejó las llaves.
3: ¿Y la tercera?
0: O número tres, gastona. No, tú tiembles. Pensando en invertir y ella, mi amor, está en oferta.
4: Ay, un espejo.
0: Sí, entonces, pero compró 14 cosas. Compró 14 cosas que no necesitaba.
4: Okay. A ver, dinos.
0: Yo creo que...
4: ¿Con cuál estás tú?
0: A ver, déjame ver,
4: No tiembles.
3: No, o sea, no es chismosa.
4: Oh, cosa. Ahí viene.
0: No.
4: ¡No es cierto!
0: No, ¡se volteó a la no derecha! Me asustan así tan gacho, carnal, porque me van a pegar diabetes, ¿eh? No, me hace un susto así.
3: Cuello se la torció, güey.
4: Dale, dale.
0: Pobrecito, parecía el IT. Yo creo que, a ver,
4: pues
0: conflictiva, ¿no? Porque todos los días me hace feliz. Chismosa tampoco, porque no me cuenta los chismes a mí. Gastona, pues no tanto. Digo, ya tenemos un presupuesto, ¿no?
4: Ajá.
0: Y gracias a Dios, pues es que tienes que tener un presupuesto, carnal. Fíjate que primero nosotros no sabíamos de eso.
4: Sí.
0: Y empezamos a aprender que era importante tener un presupuesto.
4: Es que eso no nos enseñan en la escuela.
0: No.
3: Cierto.
0: Para los gastos, carnal. O sea, entonces, y también, oye, lo necesitas, lo compras. Si no lo necesitas, no lo compramos. Así debe ser.
4: ¿Tú en qué gastas más? En tacos, ¿verdad?
0: ¿Yo sabes en qué gasto
3: el
0: más?
3: El lonche gasta no le mandan.
0: En el lonche, porque ustedes también no traen. ¿Para qué se hacen?
3: Uno tiene que traer nosotros.
4: Se me hace que el stock de Uber Eats, ya tú lo subiste.
3: Ya, vuélvete inversionista, güey, de ellos.
0: Sí, Pio Lichotero, métete ahí, viejo, porque tú vas a tener buenas ganancias.
4: Pero nos compra a todos.
0: Sí, pero le compra a todos los de la radio. Y luego se enoja aquí mi compadre porque le compra a todos los de la radio.
4: Pues sí, muchos no te quieren y ahí estás.
0: Ahí está tu burrito.
3: ¿Cuándo le traía burrito a todos los jefes?
0: Chimales.
3: Tiempos.
4: Ajá.
0: ¿Y valió la pena o no?
4: Pues no, ya los corrieron.
0: Cacha, ¿valió la pena o no?
3: No, yo no sé, yo no digo nada.
0: Ay, ay, se te hizo más. Entonces, ¿qué tipo de hombre, mi reina?
4: Espérate, ya nos dijiste.
0: Ya le dije.
3: Que tu esposa es gastalona.
0: Ajá. No, yo no dije eso.
3: Ay, nos diste de entender.
0: Ay, no inventen porque después al rato me van a regañar a mí y ustedes no duermen con el enemigo.
4: ¡Mari!
0: ¡No!
4: Oye, ¿y tú cuál de esos tres eres?
3: ¡Chismoso!
5: ¡No le cambies a
0: tu radio!
5: ¡Que nos queremos así,
0: macho! ¡Oye, vamos a hacer la broma! Hay una comadre que quiere hacer una broma a su hermana. Su hermana se está divorciando. ¿Qué le decimos?
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0: ¿Cómo te caería un pase anual? Fíjate nomás. ¿Cuántos serán? ¿Cuántos más pases más, va a haber anual, Cacha?
3: Un par nada más y la ganadora ya participó en los boletos de Disney.
0: Así es. Hoy anunciaremos al ganador, paisanos, para los pases anuales para Disneylandia. Sigue escuchando el show de Piolín. ¡Ay! ¡Ay, la broma!
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0: Tenemos a la papuchona Coli que le quiere hacer una broma a su carnala. Su carnala es su hermana.
1: ¡Ah, wow! Ni Christopher Colón sabía eso.
0: No, es que soy inteligente yo. ¿Verdad, Coli?
2: Sí, mucho.
0: Coli, ¿qué edad tiene tu carnala y qué edad tienes tú?
2: Yo tengo 47 años y mi hermana tiene 41.
1: ¡Wow!
0: No, Marti, te escuchas como de 25, hija.
2: No, y si me ves, parezco de 20.
1: A ver, manda foto, manda foto.
0: ¡Video!
1: Manda foto del número donde te texteamos.
2: Mi Instagram, yo lo sigo. Síganme en mi Instagram, yo lo sigo.
0: Entonces, hermosa, platícame, mija. ¿Hablaste con ella hoy o ayer y de qué hablaron?
2: Sí, hoy hablé con ella en la mañana. Pues estaba en el doctor y le dije que le iban a llamar, que todas las llamadas que le cayeran a hoy, que las contestara porque le iban a hablar del doctor porque quieren confirmar mi contacto de emergencia.
1: Wow, mira qué inteligente.
2: Sí, ella dijo sí, porque pues yo toda la mañana como manejo, soy chofer de la universidad, entonces yo ando en camioneta todo el rato, entonces yo los escucho por eso.
1: Eso.
2: Yo empecé, estaba oyendo la broma de hace de temprano, se me vino a la cabeza y dije, ay, es una broma a mi hermana, puesto que está triste, ¿verdad? Está deprimida por lo que pasó, ¿verdad?
3: ¿Qué pasó? Entonces,
0: ¿qué le pasó a tu hermana?
1: Cuéntanos.
2: Ay, cómo son de chismoso.
0: Mi amor, el chisme es como el dinero, es para contar.
1: No hagas esa voz.
0: Ay, porque se convierte en mujer.
2: No, pues de una relación con su pareja de 12 años y pues encontró que él estaba siendo infiel el diciembre pasado, exactamente en el año nuevo. En vez de que sonaran las campanitas, tú sabes, el conteo del 1, 2, 3, así para el año nuevo, pues ella encontró un teléfono de la otra persona y pues ahí se dio cuenta. Entonces, mi hermana no es problemática ni nada de hacer show ni nada, nomás dijo, espérate que se vayan invitados porque esa noche pues era algo especial para ella. Wow. Y tenía casa llena y pues se calmó y se tranquilizó y después dijo, agarra tus cosas y te vas.
0: No marches, y el pozol enfriándose ahí, no marches.
3: Los tamales.
0: Hijo, es su República Mexicana. Ni los tamales pudieron desenvolver, hija, yo creo.
1: Pero ¿qué le vamos a decir a la hermana?
0: Podemos decirle.
2: Pero esa noche se puso bien peda. Ella no toma. Entonces ese día se puso bien borracha después del dolor que traía adentro, sí.
0: No, pues imagínate en diciembre encontrar que tu pareja de 12 años de casado se está engañando. No,
1: diciembre, no.
0: No, yo ahí casi me meto al horno con todo el pavo.
1: Con el chompipe.
0: Yo sé que está en proceso de divorcio, pero ¿dónde vive tu carnala? ¿No está en la misma casa con el vato o sí?
2: No, no, él, puesto que tienen tres niñas chiquitas, él va nada más los weekends porque él se movió para Nueva York y ella está en Pensilvania.
0: Sí.
2: Y tienen pues de diciembre para acá, van a ser como 8 meses, 9 meses, por ahí así.
4: Esta morra suena bien sexy, yo me la quiero enchufar, papuchón.
0: No, piel robot. No puede, piel robot, por favor, porque ahorita, primero que nada, vamos a hacer la broma y luego vamos a buscarle a alguien que pueda hacer lo que tú dices. Conocerla. No te vayas, hermosa. ¿Qué le decimos a la carnala? Manden sus ideas por Instagram @elchoplin.

0: Vamos a hacer una broma, paisanos. Mi querida Connie mandó un mensaje por Instagram, @choplin. ¿Quieres una broma a su carnala?
1: Qué guapa está, ¿eh? Mandó fotos también en bikini.
0: Sí, ¿verdad?
2: No pierdes tiempo, no pierdes tiempo.
0: Ah. ¿Ese es ombligo o es arete el que traes?
2: Las dos cosas.
1: Arete en el ombligo.
0: Ok, entonces vamos a llamar a tu carnal, hija. Le vas a decir, oye, ¿sabes qué? Acabo de conocer a un muchacho, a ver qué te parece. ¿Y tú vives sola o con alguien?
2: Yo vivo sola, con mi hijo el grande nada más.
0: ¿Apartamento o casa?
2: Apartamento.
0: Apartamento.
1: Ahí está, ¿y qué quiere el señor que se mueva a su casa?
0: Sí.
1: Oh, andamos bien creativos hoy.
0: Todos los días.
3: Wow. ¿Le marco yo a la morra o qué?
2: Sí, márcale, a ver.
0: ¿Estás saliendo con el señor?
4: Hi, if you record your name and for calling, I'll see if this person is available.
0: Connie.
4: Thanks. Please stay on the line.
0: Espérate.
5: Yes.
2: Ay, sí, soy yo.
5: Ay, me asustas.
2: Te estoy diciendo que te iba a marcar del doctor de la oficina para que quieran hablar contigo.
5: Oh, okay.
2: Pero sabes que me acabo de topar con un amigo. Quiero presentártelo.
5: Ajá. Okay, ¿cómo se llama?
2: Ay, pues tú hazle esas preguntas a él para que hagan plática. Te lo paso.
5: Okay.
0: Hola, ¿cómo te llamas?
6: Adriana.
0: ¿Cómo está tu hermana?
5: Me llamo Adriana, ¿y tú?
0: Hola, Adriana, ¿cómo estás? Me llamo Brian.
5: ¿Brian?
0: Sí, mucho gusto, ¿cómo estás?
5: Bien, Brian, mucho gusto.
0: Sí, nomás que pues quería pues sacar un poquito de información de tu hermana, ¿no? Porque la estamos conociendo y pues quisiera saber, o sea, ¿qué me puede decir de ella?
5: ¿Qué te gustaría saber de ella?
0: Como qué le gusta, qué no le gusta, qué le molesta, qué no le molesta, qué le hace feliz, qué no le hace feliz. Es que, ¿tú sabes?
5: Pues no le gustan las mentiras, le gusta que le hables con la verdad, puedes confiar en ella. ¿Qué más te gustaría saber?
0: No, pues me gustaría saber, por ejemplo, qué tipo de comida le gusta, qué no le gusta.
5: Ella le gusta todo un poquito, de todo un poquito le gusta, ¿eh?
0: Se le mira la cara.
5: Ella no es así como que piqui, como se le dice, no, ella no es así.
0: Oh, es que yo soy chef aquí del hotel de Las Vegas, entonces le puedo preparar un chorizo con papas del restaurante italiano.
1: Ay, italiano.
5: Estaría encantada con eso. No le gusta el pan, no le vayas a dar mucho el pan. Pero de ahí en fuera a ella le gusta de todo un poco. Le gusta probar el sushi también, le gusta.
0: ¿Y el sushi lo agarra con un palito o dos palitos?

0: yo somos así que nos contamos casi todo, ¿verdad?
1: Sí,
0: pero
1: me dijo
0: pero
1: ella.
0: No, no llegamos todavía a todo eso.
1: Sí, pero así como
0: ahí sí le vas a tener.
1: Como cuando va a llover, ¿no? Que dicen un aproximado, un 70%.
0: ¿Tú ya le preguntaste esto a ella?
1: ¿Sabes qué? No me animé porque como apenas estoy conociéndola y ella me dijo, pregúntale todo lo que se te antoje y tú desees a mi hermana. Por eso me doy la libertad a poder preguntarte eso.
0: No, pues es que ahí sí te voy a quedar mal porque no, no estoy como que bien segura de esa información. Y tampoco quiero decir, tú sabes, cosas que la verdad no sé, o sea, tampoco.
1: Pero por lo menos se me puede decir como más o menos, no sé, cuatro hombres, cinco hombres han estado con tu hermana. Para...
0: Sí.
1: Para por lo menos saber, ¿me entiendes? ¿A qué le voy a tirar al tobogán?
0: Porque tú eres virgen.
1: Sí, yo soy virgen. Mi madre y mi padre siempre me dieron esa cultura y estos valores de Mesopotamia.
0: ¿Cuántos años tienes?
1: Yo tengo
0: ¿Cuántos años tienes?
1: 35 años.
2: Ah, sí.
1: No sé. ¿Te puedo mandar una foto mía?
0: Ah, no. Estoy bien. Gracias.
1: Muy bien. No, no es. Gracias, en caso que necesite, ¿no? El cliente, le damos el menú. Para que lo vea.
0: Ya. No, pues no. Ay, es que no quiero decir. A ver, su marido, su. Como unos 3, 4, yo me imagino. No pasa de ahí. Porque mi hermana es seria también, o sea, mi hermana es bien cotorra, pero es bien seria.
1: Entonces tu hermana está como un tobogán donde le caben 3 personas y llegan a la alberca.
0: Sí, no sé cómo sea eso, ¿ves? Porque yo no me gustan los toboganes, no sé.
1: Sí, pues donde se deslizan, ¿no? Las personas en el tobogán, en el chapoteadero. Entonces tu hermana está como, ¿le caben 3 personas ahí en ese tobogán? ¿O se quedan apretadas ellas en la mitad del tobogán?
0: No sé, amigo, ahí sí no sé. Tú ahora sí que tienes que también dejar esas cositas como que emocionantes también ahí para que te emociones, ¿me entiendes? De querer como que, no sé, como que probar, vaya, que averiguarlo.
1: O lo que te guste, ¿no? Si quieres una garnacha picadita.
0: Oh, okay.
1: O si ya vienes picadita, pues entonces no más la garnacha.
0: También estaría también bien, ¿no? Pues también. Okay, pues me dio mucho gusto hablar contigo igual y me arde la panza de tanto reírme. Ah, ¿dónde la pasas, por favor? Gracias, cuídate mucho.
1: Muy amable, gracias.
0: Okay.
1: Hermana mía.
0: ¿Qué pasó? ¿Por qué te estás viendo? ¿Qué pasó? Siento que me da calambre en la panza, dice. ¿Qué pedo? ¿A quién le pasaste?
3: Pues es mi amigo, pero...
0: No, a mí no me quiere conocer, te quiere conocer a ti, güey, porque todas las preguntas fueron para ti.
3: ¿Cómo? Si el plan era conocerte a ti, no a mí.
0: No, tú lo tienes flechado a él, tú. A mí no me lo eches, güey.
1: Me podría quedar con la que tiene menos hombres, ¿no? En su vida.
0: Oye, ¿qué mamadas son esas? ¿Qué te dice que cuántos hombres has tenido?
1: Yo puedo estar con las dos.
3: ¿Cómo te dijo que se llamaba?
0: No, ya se me olvidó.
1: Ya
3: dile.
0: ¿Se llama?
1: Ok, ¿quieres saber dónde trabajo, Adriana?
0: Sí.
1: En la radio. Soy Piolín, ¿te la comiste? ¿Es una broma? ¡Te la comiste, papuchona!
3: ¡Sí, estás en la radio!
0: ¡Me muero! ¡Pásame el lanzo! ¿No tienes nada más que hacer?
4: No.

0: Todo lo que quieran hacer una broma, manden su número telefónico por mensaje directo. Por Instagram, arroba el Choplin, por TikTok.
1: ¡Oigan! ¡Ay, me asusta!
0: Oye, tenemos a la señora hermosa que me mandó un mensaje desde la Ciudad de México. Ni sabe lo que me está pidiendo. ¿Qué se imagina que me está pidiendo?
2: Un niño.
0: Después de esto, van a saber y descubrir.
1: ¡Ay, me asusta!
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0: tenemos el segmento que se llama Ayúdanos a Ayudar porque venimos a
1: triunfar.
0: Y recibí un mensaje por Instagram, @choplin, desde la Ciudad de México. Sandra es de Chiapas, pero vive en la Ciudad de México, que porque está muy barata la renta en México. Y su mami Leticia necesita una operación inmediatamente y las tenemos. Las pueden ustedes conocer en el canal de YouTube del Show de Piolín para que sepan que la necesidad existe, paisanos, ¿ok?
1: Real.
2: Apenas me detectaron un tumor en el cerebro. Entonces la cirugía está muy, muy alto, el costo. Entonces nosotros no contamos con ese dinerito. Pues esperamos que Dios siga tocando el corazón de las personas para apoyarnos, porque si ya es urgente, el médico nos dijo que ya no puede pasar mucho tiempo. Ya el tumor está demasiado grande. Este ojo del derecho yo ya no, casi no veo. Entonces ya me agarró parte del otro. Ya me está afectando, ya siento molestias así como de dolor o de...
0: Hermosa, ¿y cómo te diste cuenta que tenías un tumor en el lado derecho de tu cerebro que está provocando problemas con tu vista en tu ojo derecho?
2: Yo ya me sentía como la vista, ya un poquito más opaco, que ya no veía bien las letras, pues. Y un día estando acostada ya antes de dormir, me hacía tantito comezón y vengo, me cierro este ojo y me empecé a tallar esto. Y al rato abrí el ojo y tenía prendida la lámpara y en eso cierro esto y abro esto y que ya no veo. Y dije, yo pensé que era porque me la tallé. Entonces lo vuelvo a hacer y veo lo mismo y lo hago la tercera vez y veo lo mismo. Entonces dije, no está bien porque ya no veo. Me hicieron estudio y todo y ya fue ahí donde me dijeron que ya traigo un tumor, pero el tumor ya está muy grande. Entonces ya está agarrando parte ya del ojo izquierdo.
0: ¿Cuáles son los peligros, mi reina, que tienes si no te remueve el doctor el tumor?
2: Pues quedarme ciega.
3: Ay.
2: Y también me daría ya convulsiones, o sangrar la nariz.
0: ¿Cuánto dinero se necesita recaudar para su cirugía, hermosa mujer?
2: La cirugía nos sale en... ¿Cuánto, hija? En 180 mil pesos, joven.
1: $10,000.
0: Entonces, ¿cuál es tu número telefónico, Sandra?
4: Es 962-489-3035.
1: Es número de México, ¿eh?
0: Entonces, se marca de Estados Unidos, ¿qué es? ¿011? 011-52-952-489-3035. Si ahorita están manejando, paisanos, nosotros vamos a tener la oportunidad de poder poner tanto la cuenta en las ligas de las redes sociales de Choplin. Y también vamos a poner el número telefónico al 011-52-962-489-3035. ¿Y cuál es el número de cuenta que tiene tu mami para poder recaudar fondos para su cirugía, mija?
4: Te paso el número, es 41-69-16-06-19-53-81-85.
1: ¿Y qué banco es?
4: Es Bancoppel.
0: ¿Y el nombre de la cuenta? ¿De quién es?
4: Está, a mi nombre es Sandra Yesenia Sánchez Mazariegos.
0: ¿Mazariegos es con S o con Z?
4: Con Z.
0: Con Z. No, si sigo a la escuela yo. Nomás que fue a la nocturna y no se podía ver porque no tenemos luz. Con un dólar que demos cada quien, paisanos, podemos lograr que la señora hermosa tenga su cirugía inmediatamente para remover ese tumor que tiene el cerebro. Con un dólar que demos todos... Con eso lo hacemos.
4: Sí. Con lo que gusten apoyar, pues sí, se les agradece mucho.
0: No, un dólar, Sandra, no marches. No, tampoco, Sandra, no marches. No estamos en especial, hija, no estamos en oferta. ¿Verdad, señora Leticia?
2: Sí, comadre. Sí, claro, muchísimas gracias. Que Dios me los bendiga mucho. Y que yo no lo puedo pagar, pero de arriba viene la recompensa. Que Dios me los bendiga mucho, mucho. Porque yo sé que Dios es grande y pues nuestra vida depende de Él. Y gracias por esto que ustedes están haciendo. Ustedes son los ángeles indicados que Dios está mandando para darme ese apoyo, jóvenes. Muchísimas gracias. Dios me los bendiga.
0: Gracias, hermosa. Gracias. A ti.

también para los Tigres del Norte que se presentan el sábado 17 en la ciudad hermosa de Anaheim, ahí en el Honda Center. Boletos en Ticketmaster.com. Más adelante regalo los boletos aquí en el show de Pelín. Ahí vienen los Ace, Pelín se junta. Una morra quiere conocer un vato.

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1: ¿Te quiere ganar los boletos para los Tigres Norte? Mándame una foto comprobando que ya te suscribiste en el canal de YouTube del Show de Piolín. Y te regalo boletos para que vayas a mi compadre los Tigres Norte. Se presentan el sábado 17 de octubre en el Honda Center en Anaheim. Boletos en Ticketmaster.com. Hay una morrita de 35 años, la pueden conocer ahí en Instagram. Anda buscando, papuchones. A ver quién le invita una mangoneada este fin de semana. Vamos a conocerla después de la rola.

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0: están? Feliz viernes y segundo día del mes de octubre. El clima está bien a gusto, un poco nublado, fresco, así como que da muchas las vibras de que Halloween y todas las festividades ya están empezando. Me encanta, pero ojalá que estén listos para estar esta bella tarde conmigo en nuestro show favorito de La Hora de Juan Gabriel y sus amigos, y también terminar esta última semana de septiembre y también la primera semana de octubre juntos. Y les traigo más boletos para el concierto de Intocable, que ellos llegan el próximo sábado 10 de octubre, para que estén al pendiente en ver cómo se van a poder ganar esos pares de boletos. Pero pues bueno, y muchas gracias por estar aquí una vez más conmigo, que disfruten el programa, y ahorita regreso con el primer par de boletos para el concierto de Intocable.
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1: Excelente jueves, les saluda con mucho gusto Dalinda García con un avance de lo que estamos preparando para usted hoy en punto de las 5. Y es que sigue la alerta, ya que Coordinación General de Seguridad Vial en Ciudad Juárez informa sobre el desbordamiento del río Bravo y exhortan a la comunidad a evitar riesgos innecesarios en las zonas afectadas de aquella ciudad. De este lado, en la comunidad de Sunland Park también se ha lanzado una alerta para que la comunidad se retire de las zonas. Varias arterias viales, incluyendo la calle Donovan a la altura del Loop 375, se han mantenido cerradas. No se puede perder esta y mucha más información hoy en punto de las 5. Síganos en nuestras redes sociales y también visite noticiasdelpaso.com para la mejor información.
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9: Bueno, amigos, quiero dar un grande saludos a todos los traileros del NOE que ahorita nos andan escuchando, los que andan en la calle o estén en la oficina, donde sea que estén, un muy, muy fuerte abrazo y gracias por siempre, pues, escucharnos y apoyarnos aquí durante la hora de Juan Gabriel y sus amigos, pero especialmente a mi Tere, que siempre quiere mandarle saludos a ustedes, así que besitos, un abrazo y pues que disfruten el programa siempre. Y bueno, amigos, yo sé que ya me están marque y marque por los boletos de Intocable. Ahorita, como en unos 5 o 6 minutos, regalo el primer par de boletos. Yo sé que ya están ansiosos por estos pares, pero denme paciencia. Ya mero llego con el primer par de boletos para el concierto de Intocable. Por mientras, vamos con Amor Eterno. Y ahora sí ya regreso con el primer par de boletos.
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0: Bueno, amigos, lo prometido es deuda y aquí les va mi primer par de boletos para el concierto de Intocable. Y nomás me tienen que contestar esta siguiente pregunta. ¿Cuál es el instrumento principal que toca el vocalista Ricky Muñoz cuando sale a cantar en el escenario? Una vez más, ¿cuál es el instrumento que toca el vocalista Ricky Muñoz? Y bueno, la primera persona que me marque al 915-834-0963 y se lo saque correcto, pues se va a ir a ver a Intocable este próximo sábado 10 de octubre. Recuerden que este es mi primer par que voy a estar regalando el día de hoy, así que si no se sacan este, todavía tienen otra oportunidad más al rato para ganarse el segundo par de boletos. Pero bueno, una vez más, ¿cuál es el instrumento principal que toca el vocalista Ricky Muñoz? Y una vez más, 915-834-0963. Deja, voy y le contesto al ganador que ya está suena y suena el teléfono. Y por mientras, nos regresamos con Adiós Cariño. Y esta va dedicada a mi querido Fercho que nos está escuchando ahorita en estos momentos.
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0: ya, amigos, ya. Ya los hice esperar mucho. Aquí les va el segundo par de boletos para el concierto de Intocable. Márquenme ya al 915-834-0963. Y para este se la voy a dejar fácil. Solamente tienen que ser la tercera llamada y se van a llevar este par de boletos para el concierto de Intocable. Pero con eso nos quedan unos 13 minutos antes de que se termine el programa por el día de hoy. Así que vamos con Me Gusta Bailar Contigo aquí en La Hora de Juan Gabriel y sus amigos en La Suavecita 93.9.
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1: Espero que cuando escuches esta canción te acuerdes de quien te seguirá amando. Y muchas gracias por los recuerdos.

0: amigos, ya regalé este par de boletos para Intocable, pero no se preocupen que la siguiente semana regreso con más pares de boletos para su concierto este próximo sábado 10 de octubre. Pero bueno, ya con eso tocó despedirme por el día de hoy. Ojalá que disfrutaron bastante el programa el día de hoy y muchas gracias por pasar otra semana completa conmigo. Y ya saben que tenemos una cita pendiente en punto de las 2 de la tarde, empezando el lunes, para seguir con nuestra fiesta de la hora de Juan Gabriel y sus amigos aquí en la Suavecita 93.9. Yo soy Ale, que sigan teniendo un excelente viernes, que tengan un excelente fin de semana y los espero el lunes para oficialmente la primera semana de octubre. Bye bye.
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0: y señores, ¡Choco!
1: ¡Ay, bebé de luz!
2: Oye, buenas tardes, feliz viernes. ¿Qué hace aquí este señor? Yo, se me hace conocido, ya había estado en el programa antes, ¿no?
1: ¿Ya no te acuerdas de mí, chiquita?
3: ¿Dónde?
2: ¿O es Cristian Ramos?
1: ¿Ya no te acuerdas de mí, pequeña?
2: El día de hoy viene como con lentes de piloto.
1: Soy piloto. Soy el aviador de tu vida.
2: A ver, Erasmo, ¿por qué me traes a Cristian Ramos?
0: ¡Choco! Vamos a una rolita para celebrar porque Erasmo y la Chocolata está nominado a uno de los premios que entregan a el podcast más fregón de todo el país y del mundo, señores, señores. Así que estamos celebrando, señores. ¿Qué dice?
4: Estamos muy contentos con tequila y con cerveza.
0: ¿Cómo va esa rolita?
1: De Valentín de Lisa. Bueno, era del papá, ¿no?
0: Así, de del gallo.
1: El gallo. Unos porque traemos gusto, otros porque traen cerveza. Que sirvan más tequila, Chucho, hasta que nos amanezca.
0: Ahí está. ¡Eso!
2: O sea, y lo trajiste para celebrar.
0: Lo traje para celebrar. Si ustedes algún día, es más, tienen ustedes una fiesta, como dicen en inglés, un get together, una buena bohemia, una peda, una carne asada. Señores, lo mejor.
1: Lo máximo. Narcobautismo, posada, divorcio, cambio de casa, devolución de taxes, cualquier evento que tenga.
3: lo que le den, que se lo entreguen a ti como forma de pago.
1: Exacto. Estamos y aceptamos sell, aceptamos todo tipo de pago.
0: Choco, ahí te va, fíjate lo que pasó un día. Estábamos cotorreando y piseando con Cristian Ramos. Y llevó su guitarra, yo nomás lo había visto en la tele y todo el rollo, yo no sabía bien lo que hacía. Y me dijo Don Cheto, le dijo, oye, ¿no tienes a alguien que toque ahí? Vale, pues ahí está Cristian Ramos. Y yo dije, no, es que ese vato es...
1: ¿Me recomendó Don Cheto?
0: Ese güey me dio tu número. El señor Don Cheto.
1: Sí, un abrazo para Don Cheto.
3: O sea, si no hubieras mandado un abrazo.
0: Esa gente, capté mis fans que andan diciendo, pues hay que cualquier cosa.
1: Es que les canté a Ana Patzingana a esa gente una vez.
0: Pues es donde voy. Es donde voy. Entonces estaba Cris y entonces teníamos unas morritas ahí. Y dijimos, ¿se sabrá algunas románticas? Choco, se saben todos los de Emanuel, todas las de Sin Bandera, de Hombres G. Y de repente llegó el Doggy y dije, ya valió madre. ¿Qué pasó, maestro?
5: No, es que vi un Brody con la guitarra muy fresón. Dije, a ver, Brody, yo soy de Monterrey.
1: ¿Cuál fresón? ¿Cuál fresón? No me diga eso.
5: La música.
1: Usted me cae muy bien para que me diga fresón.
5: No. La verdad, la música está muy así, muy de güey de allá de las Lomas, ¿no? De Manuel y no sé qué.
3: De Mazarik.
5: De Mazarik.
1: El edificio del pantalón.
5: Exacto. Y dije yo, ¿sabes qué? Si no trae unas de Ramón Ayala, de Invasores, de Carlos y José, de Relámpagos. Choco, se sabe todas. Ahí dije, mi respeto, señores, no iba a tomar, tomé, y de repente...
1: Y vaya que tomaste, ¿eh?
5: Pues, despacito.
0: Y luego llegó el garbanzo Choco Chilango, y que empieza, era Ángeles Azules, y ¿sabes qué es lo más chido?
1: Tiberio y sus gatos negros.
0: Tiberio.
1: Es un veneno.
3: El pollo Esteban, y no sé qué tal...
0: Y todas.
1: Polimarch.
3: Sí.
2: Oye, pero no creo que se sepa una, por ejemplo, de, vamos a decir, del Tri.
0: No, del Tri no.
3: No, ahí sí no trae nada.
0: Ahí sí del Tri no creo que se pone rol ahí, no.
1: Turu, tu, tu, tu. Turu, tu, tu, tu.
0: No es Juan Camaney, ¿no?
1: ¿Por qué me pones esas canciones? Mira, es que tú. Es que tú me inspiras, Choco, otras canciones.
2: A ver, venga. ¿Qué te inspiro para celebrar que estamos nominados a el podcast? Por cierto, pueden votar. Si ustedes no votan, pues lamentablemente no vamos a ganar, pero ahorita vamos a ver qué.
3: ¿Pero en dónde estamos nominados, Choco?
2: Ahorita les voy a decir para que vayan a
1: Choco,
2: votar.
1: Choco, es que esos mayones que traes puestos me...
3: ¿Esos mayones?
5: ¿Dijiste tallones?
2: A ver, es viernes, vengo más relax el día de hoy, ¿ok?
1: Ok, pero te ves hermosa.
3: Bebé de luz.
2: Allá.
0: Ven, Seleno.
6: Ay, si nos hubieran visto. Estábamos allí sentados frente a frente.

0: que te di. Esa es para ti, chiquita.
1: Que te wow, di. Me encantó.
2: El momento que
1: me
2: te
1: encantó.
2: Di.
1: Finalmente, un artista que está aquí que canta bonito.
3: Ah, eso le dices a todos los sí, que eso, sí, le dices, eso le dices a todos. Qué feo,
1: no es cierto,
3: ¿eh?
1: Ninguno me canta una canción así.
3: Traes el cencerrón, ¿no? ¿Cómo se llama este?
2: Oye, ese se llama el guajiro, ¿no?
4: Oye, ¿cómo es viernes? ¿Cómo es viernes? Una de viernes así de Monterrey, de carne asada. Tú conoces muchos regios también.
3: Ahí te va, con todo gusto.

0: Oye, ese es de don Ramón Ayala, ¿de quién es?
1: Que en paz descanse, sí, porque está descansando ahorita en su rancho. Y...
0: Ah, no se manda. No
2: dimos la noticia.
1: Está descansando hoy porque hoy no tiene concierto, es mañana, mañana sábado tiene.
0: Sí nos escucha, don.
1: No, sí, no, yo sé, no, mis respetos.
3: Con un Cristo de oro.
1: Un saludo al hijo de don Ramón Ayala.
0: No, no, no. Algo quieres.
2: Que no, te, no, que te quiero conocer.
0: Algo
2: no
0: quieres.
1: Tengo una anécdota con ese cabrón. Digo, con ese compa.
0: También a ti te agarró.
1: No, no, no. Pero lo golpeé.
0: ¿Por qué no?
2: Con todo mi guitarra, no.
1: Rompí una guitarra, Takamine, con él.
2: No. Oh, ¿es en serio?
1: Estaba peleando a mi compa. ¿Puedo decir el nombre?
0: Sí.
2: Suéltale.
1: Palomino.
0: No,
2: pero Palomino es
0: como... Saludos a Palomino, ¿qué pasó?
1: A mi amigo, no, pues estaba peleando a mi compa Palomino y yo entré al quite, pues yo defiendo a mis amigos.
2: ¿Sí? ¿En serio?
1: ¿Neta? Ah, ¿fue en Lancaster, California?
4: Sí.
1: Fue hace unos años y yo respeto mucho el escenario, respeto mucho a los artistas, respeto más al público que de eso vivimos, pero este compa, se lo digo de frente, pues...
5: Oye, entonces sí es cierto, no es un mito que se porta de repente mal.
1: Yo creo que la fama del papá la quiere absorber él y tampoco está chido eso. Yo creo que don Ramón es un bombón, es una dama, en el mejor sentido de la palabra.
2: Don Ramón es una dama, es un bombón.
1: Es un bombón.
0: Imagínate, ni una le gustó a don Ramón, dijo. ¿Cómo que bombón? Una dama, vele acomodando, hijo.
1: No, no, mejor cambiemos de tema ya.
0: Sí, oye, Choco, estamos celebrando. Vayan ahorita a elerasno.com. Ahí pueden votar. Nosotros somos nominados a un podcast que es bien importante. Y que gracias a ustedes, Erasno y la Chocolata es el podcast más escuchado en español en Estados Unidos de audio. Así que gracias.
1: Se lo van a ganar ustedes.
0: Se lo van a ganar. Bueno, dirían los que no saben si van a ganar. Pues ya, nominados, ya nosotros estamos contentos, ya estamos aquí, bueno, bien, ya, esto bueno, ya.
1: De esos güeyes que dicen, ya por estar nominado soy campeón, ni madres, no. Ustedes se lo van a ganar. Y la neta, ojalá. Me siento, y quiero decirlo con todo mi corazón y con todas mis letras, que aprecio muchísimo en mi alma que me hayan hecho el favor de invitarme este día. Gracias, chavos.
0: Oye, de nada. A ver, te está escuchando mi jefe en Santa María. ¿Qué rola le echas? Una de Relámpagos del Norte, algo así.
1: A tu papá yo le canto una que se llama Mi Amigo el Borracho, pero no es para él.
0: Vámonos.
1: ¡Sube la guitarra!

0: era igualita a la mía. Y al verlo yo fijamente, y que él también me veía, pero todo era un reflejo, el borracho del espejo, su imagen era la mía.
1: No, ma. Ay, güey.
0: Mi amigo el borracho, pues era yo.
2: Oye, yo la verdad no andaba de borracha ni nada, pero que se me enchinó la piel, o sea.
1: ¡Wow! ¡Qué letra!
0: Fíjate que le mando un saludo a tu papá hasta Santa María. La otra vez me invitaron a comer, señor, pues no, ya no me dio. No, pero...
1: Que salga.
0: No, es cierto.
3: Cuenta la historia del el Erasmo dejó plantado a Cristian Ramos.
0: Me dejó
3: Choco.
0: Plantado, pero...
1: Maldito Erasmo, la hiciste otra vez.
4: Él ya sabe, mira, es que dijo... Estamos platicándonos una cosa y otra y dijo, voy a ir para Santa María a un lugar. Dije, no, dime, para que mi jefa te haga ahí un pozolito, para saludar a mi jefe y todo el rollo.
0: Le platiqué a toda mi familia que iba allá y ¿qué pasó?
4: Y ya después pasó, pero también tú no dijiste, ya voy aquí, ¿qué onda, dónde voy?
1: No, eso es cierto, también.
4: Es que de aseguro ya andaba bien a gusto con los, con aquella familia del Chava y de Héctor. Allá
0: no, mi respeto. No, fíjate que mis respetos para ti, para tu familia. No, ya no nos coordinamos, pero estuve cantando por allá. Pero ojalá la vida me permita ir a cantarle a tu papá allá a Nipomo, California.
4: Eso.
0: Que está, pero bien bonito para allá, hijo.
4: Está chido. Oye, es Cristian, entonces, tú vas a cualquier lugar, vas, cantas. ¿Qué es lo más lejos que has ido a hacer tus bohemias?
0: He cantado en Hawái, neta, o sea, no es payasada. Le he cantado a todo el cártel de... no es cierto. Fíjate que con todo respeto y con todo cariño te digo gracias por la invitación. Yo soy un cancionero que le canto a gente muy importante como Arno de la Chocolata, como a Kate del Castillo, como a los López de Pico Rivera Sports Arena. Yo le canto a pura gente bien, pues, ¿no?
3: Y son horas y horas sin repetir canciones.
1: Sí.
3: ¿Sabes por qué está aquí, Choco?
2: No.
3: Es que Erasmo le dijo, es que alguien le presumió una gorra y algo, y Cristian le dijo, oye, yo quiero una. Y Erasmo dijo, ven. Y mira lo que se ha convertido. Venía por su gorra y
0: venía
3: su...
0: por una pinche gorrita y una playera. También una playera.
1: Ya sabiendo la playera.
0: No pasa nada.
4: Y un llavero.
0: Les voy a mandar unas de las noches.
2: Ya para que se vaya, ¿no? Dices que eso
0: a
2: venías.
0: A ti lo que te falta es besos. A ti lo que te falta son besos.
1: Dale, una rola con esa de conquistas.
4: Besos y caricias.
0: Besos y caricias.
1: Bueno.
4: El cariño que me dabas.
0: Para Choco le voy a cantar esta.
1: A ver.
0: Tu silencio es mi tortura. Amor. Vuelve a mí.
4: Se está enamorando.
1: No, sé
0: que amarte fue locura. Queremos que este viernes haya 3 embarazos mínimo. No puedo vivir. Mi canción abrió la puerta.
4: Mala puerta.
0: Y vendí. Abrió las piernas de mi soledad.
1: Oye, esa mamá.

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0: Señores, buenas tardes, feliz viernes. Bueno, pues acá tenemos a el buen Cristian Ramos. Al ratito se va a aventar otras rolitas por ahí, celebrando Erasmo y la Chocolata, que su podcast está nominado a unos premios muy importantes de podcast. Así que usted puede ser parte de las votaciones. Lo único que sí hay que decir, el maestro Doggy fue parte de ese podcast. Digo, ahora tengo mi propio podcast, que es el maestro Doggy. Y pues, así soy, ¿no? Nunca me dejé. Hay otros que los enseñé a querer hacer su podcast, como Garbanzo, que ya está también ahí queriendo hacer algo diferente. Y pues bueno, pues ahí está.
1: ¿Qué injusta es la vida, no, maestro?
0: ¿Con quién?
1: Que no le reconozcan que gracias a usted aquel programilla ese brincó.
0: No, nada es injusto. Siempre uno se beneficia. Wow. Yo digo nada más que no digan que gracias a ahí estuviéramos en esa nominación, pero bien, cada quien y todo en su momento. Garbanzo,
1: ¿a dónde puedo votar? ¿No sabe?
0: Si tú, sí, vayan a las redes de Erasmo y la Chocolata y en elerasno.com. Elerasno.com, ahí pueden hacerlo. Oigan, feliz viernes. El día de ayer escribí yo en mi cuenta de X un pensamiento y lo compartí, creo que también por ahí en el Instagram, y dice: no confundas ser importante para una mujer con el ser el amor de su vida. Importante encierra muchas cosas y no necesariamente es respeto. ¿Ok? Y van a decir: ¿cómo está eso? ¿Cómo está eso, maestro? Y fíjense qué cosas. El segmento que yo tengo no dura mucho. O sea, son 6, 12, 13. Son 6 y 6. O sea, son como unos 20 minutos. O sea, no es mucho. Y para muchas personas es como si yo estuviera aquí todo el día hablando, pero no es el tiempo. Es el impacto de mis palabras lo que hace que pareciera que resuenan y retumban todo el día. ¿Ok? Y es que no confundas ser importante para una mujer y el ser el amor de su con el ser el amor de su vida. Importante encierra muchas cosas y no necesariamente es respeto. Y aquí les va. Se los voy a desglosar y se los voy a dejar ir despacito. Y también el día de hoy quiero hablar de los cinco lenguajes del amor.
1: ¡Uy, temazo!
0: ¿Cuáles son los cinco lenguajes del amor? Que nunca he hablado de esto, pero sí, bueno, de alguna manera, ¿no? Pero nunca les he enumerado y se los he dado así. Hoy viernes se los quiero dejar ir y van a ser gratis para ustedes. No hay necesidad de que dónde le deposito, maestro, que dónde le pongo, que imagínense, ustedes le han mandado lana y dinero a mujeres que estoy seguro que 100% que los engañan y que nunca van a tener nada de ellas. O sea, y aquí yo no digo que me den, pero nada más te estoy diciendo: inviertan donde hay.

0: El maestro Doggy.
1: Muy bien, señores, feliz viernes nuevamente. Vamos a hablar de los cinco lenguajes del amor. Vamos a hablar de los cinco lenguajes del amor. Pero también, antes de pasar a uno por uno, del uno al cinco, quiero decirles que escribí esto que dice que quien habla, perdón, eso es lo que escribí la otra vez. No confundas ser importante para una mujer y ser el amor de su vida. Importante encierra muchas cosas y no necesariamente es respeto. Aquí se los voy a dejar bien claro esto que escribí. Perdón, iba a empezar a leer otra cosa. Si vieron, es quien habla de la violencia. Es lo que es el encabezado de mi cuenta de X, dice así. ¿Quién habla de la violencia de género? ¿Quién habla de la violencia de género? Recuerden que existen muchos hombres violentados física y psicológicamente por mujeres. ¿A ellos quién los defiende? Y digo, ¿quién habla de violencia de género? Recuerden que hay hombres violentados. Cuando hablamos de que es violencia de género, siempre piensan en la mujer siendo violentada.
2: Siempre.
1: Estamos bien, pero mal. Hasta así, hasta en los conceptos de palabras. No sabemos que a quién va dirigido cada cosa. Pero se repite tanto. Ay, fue violencia de género. ¿Qué fue? ¿Golpearon a un hombre? A mí, te estoy diciendo que fue violencia de género.
2: se ofenden.
1: Entonces fue violencia hacia ti. Porque de género puede ser hombre, mujer, trans, gay. Tú más sabes de eso, Garbanzo.
2: Pero ese si usted también.
1: Ese tipo de cosas son realmente, tienen que quedar ahí. Ok, ahora sí vamos al otro. No confundas ser importante para una mujer con que es el amor de tu vida. Ahí les va. El amor, cuando es amor de verdad y es puro, y nada más hay un amor, nada de que te amo poquito, te amo mucho, es amor, amor. ¿Okay?
2: Eso abarca todos los puntos cardenales.
1: Es amor. Nada de, oye, ¿qué onda? Pues ya siento como que lo amo poquito. Mis testículos. No es que te amo poquito, te amo es te amo.
2: Hasta le ponen distancia, ¿de aquí a dónde?
1: Sí, bueno, eso ya cuando uno está jugando, ¿no? ¿De aquí a dónde? Ay, ¿de qué la luna? Yo, ¿de qué la luna y de regreso? Pero yo de rodillas. Pero yo, parada de manos. Ah, pero yo, como yendo en puras corcholatas de rodillas.
2: No, ma.
1: Ay, yo, si me entiendes. Sí. Está también ese jueguito. El amor de su vida es cuando tú estás, se puede decir que solo lo que importa eres tú y él, o tú y ella, nada de que tiene que ver con regalos, nada que tiene que ver con ese tipo de cosas, es la persona y punto, se acabó. ¿Es importante para mí? Pues sí, el güey es importante para ti, pero no me has dicho que lo amas. Es que mi esposo es bien importante, ¿por qué? Porque trae dinero, te lleva aquí, te lleva allá, te compra esto, te compra el otro, ayuda a tu familia, ayuda a tus amigas, a tus amigos. Entonces, no se confundan, ¿eh? Conozco muchos brothers muy serviciales que a la mujer le dan tanto por ella y ella dice, es que te lo juro, él es bien importante para mí, pero no quiere decir que lo respeta y lo ama. Y ustedes se han vuelto bien importantes para las mujeres, brothers.

0: con Maish. Ush. No quiere decir que los aman. ¿Ok? Ahora, si a ustedes no les importa, no se preocupen. Yo nada más vengo a decirles eso. ¿Está bien? Importa pagar. Regresando los cinco lenguajes del amor. Feliz viernes.
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19: Todo indica que Portugal vive sin Cristiano Ronaldo. De 3 partidos en la Copa de Naciones, ganó 3 en los últimos 2. No estuvo la máxima figura en los últimos años del fútbol portugués. Lo platicamos en el Minuto de Fútbol de Primera.
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19: Portugal venció ayer en medio de la polémica del abandono de la concentración de Cristiano Ronaldo a la selección de Dinamarca. 4-2, demostrando que puede sobrevivir sin el máximo ídolo portugués. João Félix, João Cancelo, Gonçalo Ramos y Vitinha hicieron los goles de Portugal para la victoria 4-2 sobre Dinamarca. El equipo de Jorge de Jesús sumó 9 puntos en la Copa de Naciones. Cristiano Ronaldo nada más estuvo en 67 minutos contra la selección de Gales, contra Noruega, no estuvo contra Dinamarca tampoco. En el minuto de fútbol de primera les habló Quique Lanza.
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2: Señores, llegó la hora de la parodia y como Erasmo y la Chocolata está nominado para ganar un premio como el podcast más chido acá, el podcast, el mejor podcast. Como dijo la Choco, hemos sido nominados a muchos premios ya en la radio, 21 años ya. Y pues bueno, señores, hemos ganado muchos premios, muchos reconocimientos, una estrella en Las Vegas y todo el rollo. Y cuando pensábamos que Erasmo y la Chocolata dijeron ahí quedó, señores, resurge y somos el podcast más escuchado en español. Así que vayan y voten en las redes de Erasmo y la Chocolata, el erasmo.com. Y ahí van a, le apretan al link. Ustedes pongan ahí nomás. Creo que esta página tienes que poner ahí tu correo. Pongan ahí su rollo, su contraseña. Entran y votan por el Erasmo. No tienen que ir a buscar nada. Ya nomás le dan al link y el link los va a llevar a donde está para que voten por nosotros. De veras, muchas gracias de corazón. Gracias a Dios, Diosito. Thank you very much, Jesus. Eres the best. You eres the best, chuchus. Chuchus.
3: Bien.
2: Gracias. Gracias a ustedes. Pues ya, ustedes, gracias a ustedes, es el podcast más escuchado en español de audio. Pero, ahora nos nominaron y ahora sí háganos el paro, pues, para ver si nos llevamos este premio. Ojalá y no esté arreglado esto, Garbanzo. Si perdemos, decimos, estaba arreglado. Y si ganamos decimos, ¡qué premios!
3: ¡Premiazazo!
2: ¡Qué premios, señores!
3: Gente conocedora, qué bárbaros.
2: Y tenemos a alguien que hizo un programa especial para nosotros.
3: Ah, ¿quién, güey?
2: Hora en la mañana, escuchar el trueno, güey, en Radio Poder.
3: Ah, ¿neta?
2: Escúchate un pedazo.

0: señoras y señores. ¿Cómo están? Muy buenos días. Les saluda el Trueno aquí en Levántate con el Trueno. Vamos a ir ahorita con el horóscopo. Vamos a ir con los horóscopos. Claro que sí, tenemos el horóscopo del día de hoy. Claro que sí, todas las mañanas aquí, la mañana del Trueno. Hombre, por lo regular siempre me escucha por las tardes, pero yo escucho todos los días en la mañana. Levántate con el Trueno al mediodía, cocinando con las amigas del Trueno, donde las mujeres comparten sus recetas, ¿verdad? A todas ellas les agradecemos mucho. Y bueno, también ya por las tardes, ya saben que tenemos la hora del corrido, y por las noches tenemos BBT, Bukis, Bronco y Temerarios, solamente aquí en Radio Poder, donde tocamos la misma música que en otras radios, pero aquí se escucha más bonita, hombre, caray, hombre. Pues bueno, les platicaba que el día de hoy se dio la noticia de que el programa de El Erasmo y la Chocolata, allá en donde me han tocado participar en algunas ocasiones, pues están nominados a un premio bien importante de podcast, ¿verdad? Y quiero decirles que desde aquí, con todo el cariño y amor, les mando un saludo, hombre. Les estuve llamando temprano a todos, pero están dormidos, todos están dormidos a esta hora de este programa, que yo le llamaría un programa muy huevón, ¿no? Ya levantaste temprano, hombre. ¡Ah, caramba!
1: Y soy casado.
0: Siempre, quería decirles que ahorita viene el horóscopo, nos quedamos en Libra, ¿no? Ahorita se viene ya Capricornio, Virgo y Piscis. Para todos los que son fanáticos de los horóscopos.
1: Oye, güey, hay shows que tienen una hora con horóscopo, ¿eh?
2: Así, tal cual, y después viene la hora del llamado de Los Ángeles.
0: Ah, y más adelante, platícame tu sueño. Platícame tu sueño. Platícame tu sueño, y también tenemos en la numerología alguien muy especial. Bueno, el día de hoy quería decirles que no soy quien para quererme echar yo flores, pero ya me dijeron, Trueno, gracias a ti yo escucho a veces Erasmo de la Chocolata, y también gracias a ti tú estás nominado a ese premio del podcast de Erasmo y la Chocolata. Dicen, acá me dicen, mira, vamos a leer las redes sociales, claro que sí. Bueno, la mayoría de gente que me escucha a mí, señor, siempre es a través del Facebook, ¿verdad? Porque son gente muy joven, gente que hace likes en los conciertos con el Facebook. ¡Ah, te estás pasando, Trueno! Ah, decía que vamos a leer los comentarios por acá, por este lado, claro que sí. Vamos a ver, dice Trueno. Qué lástima, me acabo de enterar que eres casado. Ah, qué bola. No, ¿qué pasó? Hombre, no sé yo. Dijo aquel casado, pero no capado. Ando risueño el día de hoy, hombre. Caraja, caramba, estoy contento por aquellos muchachos hoy. Oigan, dice aquí, dice Trueno, cuando yo escuché Erasmo y la Chocolata fue gracias a ti. Te tengo escuchando desde hace muchos años. Y quiero decirte también que lo que más me gusta de ti es tu risa, pero sobre todo tu voz que tienes de hombre. Mi esposo tiene la voz de pito de calabaza. ¡Ay, ya, ya, caramba! Dice por aquí, a ver, Trueno, Erasmo y la Chocolata no fuera lo mismo sin ti. Oye, Trueno, ¿por qué no haces un video con José? ¿Qué?
2: ¿José?
0: José, el que siempre te mete en problemas en el Facebook. No sé quién sea. José Tor. Ah, José Tor. La gente es muy tremenda por acá, por este lado, hombre. Siempre, muy coqueta la raza, muy, muy tremenda, hombre. Vamos a ver aquí, vamos a leer. Trueno, ¿cómo estás? Soy Jovita de Patzingán. Fíjate, Trueno, que yo te empecé a escuchar en Erasmo y la Chocolata, pero desde entonces escucho ese programa, te deben a ti la vida y todo lo que hacen, porque hasta la Choco ya anda, que es la primera locutora en tener un jet privado. No, hombre, aquí andamos nosotros en la Raptor a gusto, hombre, no se preocupen. Dice, oye, Trueno, que están nominados al podcast, pero fíjate que el rating se fue para arriba desde que tú eras el conductor de la casa de los ¿qué? De los babosos. Ah, sí, claro que sí, tuve la oportunidad de dirigir yo la casa de los babosos en ese tiempo. Con Erasmo y la Chocolata seguramente fue lo que nos llevó a que se fuera a elevar la nominación, ¿verdad? En esa ocasión, así que seguramente no somos parte, gran parte de esto. Dice, oye, Trueno, deberían de quitarle el estúpido del garbanzo y que te dejen a ti, dice Martín, de allá, de la Sauceda. Dice acá, oye, ¿cómo es posible que el garbanzo tiene tantos años con ellos y cada que tú participas eres el alma de ese programa. El Garbanzo ya ni se ríe. Oh. Además, oh, acabó en el hospital el otro día, ya está viejo, que lo cambien. Oye, Trueno, ¿cómo es posible que Chucho, el de la moto, grabe a todos menos a ti? No te han hecho tu caricatura. Seguramente ese chilango se está robando. ¿Qué es esa? Ya nos salió aquí. Habla acá Leticia del Guaje, Jalisco. Dice, oye, Trueno, no cabe duda que eres la estrella del show donde no estás siempre. Hombre, acá dice, mi Trueno, ¿qué onda? Soy de Tepito, Martín. Soy Martín de Tepito, aunque soy chilango, el Garbanzo es un estorbo en el Erasmo y la Chocolata. Deberían de dejarte a ti, Trueno. Todo lo que tiene que hacer es reírte. Aquel ya no se ríe. ¡Ah, caramba, hombre! Hasta me voy a reír de más para que me den trabajo ahí nomás. Viajando con Erasmo a todos lados.
1: ¡Oye, a mis huevos!
0: Ahí andan. Bueno, pues, amigos, ¿quién soy yo para decirles qué merezco o no? 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Dice acá, Trueno, tómale una foto del Garbanzo y mándamela, porque yo creo que ese vato no es de veras. Oye, Trueno, que Chucho, el de la moto, es el que sale en la película de Gucci. Sí, es ese. Acá tenemos, oye, Trueno, ¿por qué no sales de Guatemala? También ya se anda yendo, hombre. Ya, bueno.
3: Oye, Choco, el Erasmo no deja el albur. Y sí, ya sabes que juega México contra Chile aquí el martes.
1: ¿Y cuál es el albur?
3: Dice que ahora sí que Chile por el Coliseo.
1: ¿Cómo que Chile por el Coliseo?
2: Sí, es lo que andan diciendo, que México va a jugar.
1: No, ustedes están mal, güey. Es que juega Chile, Choco, contra México aquí en el Coliseo. Yo dije que va a llegar Chile por el Coliseo. ¿Qué tiene? Tenemos boletos, Choco, tenemos boletos. Vayan a elerasmo.com. Ahí van a ver cómo se pueden ganar sus boletos y le caigan ahí el martes. México contra Chile, Chile contra México en el Coliseo. Saludos a toda la gente de Chile que nos está escuchando en este momento, weón. A toda la gente, a mi amigo Beto, de Beto Cueva de La Ley. Así que va a ser un gran partido, ¿eh? ¡Regresamos!

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13: ¡Feliz viernes! Oigan, este martes juega México-Chile. Ya sabemos que mañana va a jugar México contra Estados Unidos en Phoenix, Arizona. Pero luego se vienen a Los Ángeles. México contra Chile. La venganza de los 7 goles que nos metieron en Santa Clara van a llegar. 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Suerte para todos.
14: Bueno, feliz viernes. Oigan, el día de ayer nos enteramos que Eras de la Chocolata está nominado. El podcast de Eras de la Chocolata está nominado para mejor podcast. Obviamente es una... ya tienen 6 años haciendo estos premios y obviamente nosotros como programa de radio 21 años hemos recolectado, hemos ganado, hemos conseguido muchos premios, gracias a Dios.
15: ¿Te crees
14: claro, o sea, nadie... O sea, ni...
15: Oye, ¿la humildad dónde está?
14: Tú eres locutor también, tú empezaste en Guadalajara, ¿no?
15: Sí, no.
14: ¿En dónde?
15: No, yo en Guadalajara nomás cantaba. Tenía una tecnobanda que se llamaba Students Band.
14: Ah, tú eras parte de la banda.
15: No, yo soy el vocalista original, la mera pistola.
14: ¿Cómo? ¿Students Band?
15: Students Band. Oye, okay. ¿Cómo va?
13: De ritmo, bueno, para bailar.
15: ¿Es esta? Mía, yo la grabé.
13: ¿Esta es tu rola?
15: Sí, mi rola, claro. Es de Tito Puente, la versión original.
13: Ah, ok.
15: Pero yo le hice en tecnobanda Students Band.
16: De hecho, que escuché a un...
13: ¿Pero no fuiste locutor?
15: No.
13: Ah, yo pensaba que había sido loco. Tú te viniste acá a la
1: Estrella TV.
15: No, yo soy estrella de la televisión.
13: No me mezcles.
15: No. Yo empecé mi carrera delincuencial en Videorola.
16: Oye, está.
15: Videorola, música para tus ojos. Christian DJ. Tenía Christian DJ y tenía con Ana Laura Tanaka, que le mando un beso y un abrazo, en El Tendedero se llamaba el show.
13: ¡Ah, El Tendedero!
15: Y luego yo hice ¿Qué quiere la banda? Yo soy el conductor original de ¿Qué quiere la banda? Después tuvo Adrián Padilla García. Y luego ya me vine yo a Los Ángeles aquí a traer buena televisión, porque no había nada.
16: ¡Oh!
15: Sí. Estaba el canalillo. No, espérate.
13: Roberto Luna tenía la hora lunática.
15: Ah, no, mi maestro sí. No, sí.
13: Ya ves.
15: No, sí, perdón.
13: Le bajé el
17: ¿Qué pasó?
15: El tren.
17: Muy buenos días. Le saluda a su amigo Humberto Luna.
16: ¿Qué quiere, doña Kika?
17: Muchas gracias, hombre. ¿Qué quiere, doña Kika?
16: Saludos a los masters de la radio.
15: Ah, sí, la neta, sí.
13: Primera vez que invito a don Humberto Luna.
15: ¡Chucho! ¡Cállate otro!
16: Chucho, estás dejando que...
15: Oye, me tratan mejor aquí que en mi casa.
14: Oye, lo que estoy viendo que este señor Ramos es muy inteligente. Le dijo a Chucho hace ratito, nadie me cae tan bien como tú para traerlo de bartender.
16: Ya sabemos por qué.
15: Lo estoy payoleando ahorita.
13: Chucho tiene un máster en filmografía, güey, y todo lo traes de bartender aquí.
15: Se parece a mi sobrino Kevin y es...
14: Ah, sí, tiene cara de un Kevin, sí.
16: No, o de un Brian.
15: Hijo, no tomes porque luego te hace daño eso.
13: Chale, Chucho, aquí en este jale sí se toma. Allá, acá, Mr. Tempo, acá no te dejaban tomar.
15: Sí, te parece. Chocó. Parece de los que empaquetaban acá los cuadros allá.
14: Bueno, a ver, para terminar con esto, chicos, permíteme, Garbanzo. Okay. Pueden ir a votar en este momento a las redes sociales. Pues, obviamente, lo único que tiene que hacer es, si lo tengo que decir... ahí le dicen que usted nada más ponga su correo y su nombre. Creo que tienes que registrarte para votar.
15: ¿Su tarjeta de crédito? No, exactamente eso no.
14: Les voy a pedir de favor que lo hagan para competir en esto. Recuerden, hay podcasts que son en inglés. Y creo somos el único podcast en español, ¿no?
16: Sí, yo busqué más, Chocos. Es el único nominado en toda esta plataforma de... Un chorro de géneros.
17: Felicidades. Lo que pasa, Choco, que sí hay premios para podcast en español, pero digo, con todo respeto, es que Erasmo en la Chocolata sí es un podcast muy, muy escuchado. Estamos hablando de millones de downloads, como dicen. Pero a mí lo que me cuesta es de que no se mencione el podcast del maestro Doggy, como decir, oye,
15: hey, Doggy.
17: El Doggy también ha sido parte del éxito.
16: ¿Cómo no? Fui parte de esto.
15: Yo te reconozco, pero hay niveles.
16: No vengas a guardar la fiesta. Okay, estamos bien.
17: Ahí te va, Cristian. El Erasmo en la Chocolata, adelantado siempre a las cosas que se hacen. Nosotros ya hacemos videos de añales. Pueden ir allá a buscar el ninja y no sé qué. Miren, El asunto aquí es de que el maestro Doggy estaba dentro del podcast de Erasmo y la Chocolata.
15: Pero te sacaron por algo.
17: Hubo una pelea. No, yo me salí.
16: Hubo una pelea.
17: Yo tengo dignidad, ¿no?
15: ¿Tú
17: como
15: te saliste?
17: Sí, no como el Garbanzo y el Erasmo.
16: A mí no me metas en tus broncas. ¿Qué pasó? Mandaron entre ustedes, ¿dónde sabes esa hermandad?
14: Pero di algo, Garbanzo, hablas mucho.
15: Pues eran hermanos. ¿Qué pasó?
16: Ok. Está muy mal.
17: Simplemente, Cristian, porque tú te saliste como de la tele que no te quería pagar acá, la Estrella TV. Es lo mismo.
15: Hace darle el chiquitazo a la gente.
17: Entonces, me salgo yo y que lo digan, mi podcast para el siguiente año o el que viene, en 2 años, les voy a ganar en downloads. Nada más quería decirles que gracias a mí despuntó este podcast.
14: ¿Nos vas a cobrar o de cuánto va a ser? Aquí el asunto es de que ustedes pueden ir a votar. Si quieren, voten por el del Doggy. Ah, no está, perdón. Y ya. Mejor vamos a escuchar la canción de Cristian Ramos que se llama Más Tonto.
15: Más Tonto no puedo ser, del maestro Ariel Barrera.

0: maestro Ariel Barreras.
1: No, más tonto de, no puede ser, no entiendes.
0: De Juan José Río, Sinaloa, ahí, Che Río, Sinaloa. Yo me siento contentísimo de conocer a los mejores compositores de México.
1: Qué chido. Oye, ¿qué te voy a decir? Tú tienes la guitarra. El que compuso esta canción compuso otras rolitas.
0: Ahí te va.
1: Oigan, ¿qué rolas
0: escribió? Les contaba hace ratito que una vez estábamos en una bohemia, así como estábamos ahorita aquí chupando tranquilos con agua mineral.
1: Hey.
0: Y en eso... Mi ritmo, bueno, va a cambiar. ¡Ese soy yo! Tenía 18 años, era talla 28.
1: Yes.
0: Estaba flaquito. Guapo siempre he sido. Siempre he sido. Y la modelo de mi primer video es mi esposa, la mamá de mis tres hijos. Y pero me siento muy contento. La canción de Ariel Barrera, se le va. El maestro hizo esto.
1: Las que le he hecho.
0: Súbele, compadre.
1: ¿No está conectado? Sí.
0: Sí, está conectado.

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1: ¿Quién habló? Y tú eres... Me habló el chalamán desde allá, desde el Sheraton, lo que... Ahí está.
2: Hoy no más.
0: ¿Tú también no quieres a tu mamá?
1: Gaturroña.
3: O sea, él escribió esa canción también, ¿no?
1: No, la verdad, yo aprecio y quiero tanto a los compositores. Definitivamente, mi gran amiga... ¿Por qué se puso tan raro con lo que se le cayó la mano?
2: Tranquilo, tranquilo, pasa nada. Vamos a
1: respirar. Vamos a respirar. Pensé que era la voz de allá de la gente de los Queenies y eso.
2: Oye, Queenies.
1: Un gaturroña.
0: Ya no se compone ni con un grito de oro.
1: Patrón, viejón, aquí estamos al 100%, viejón. Eso, puro naranjo de chila.
4: Oye, Cristian, tú siempre, a veces, bueno, no siempre, a veces traes tu así sombrero de tierra caliente. ¿De qué parte de Michoacán?
1: Yo soy de Jalisco, yo nací en Guadalajara.
4: De Jalisco.
1: Mi papá es de Autlán de la Grana, Jalisco. Ahí la tierra de allá. Y mi familia, de parte de mi mamá, somos de Purándiro, Michoacán.
4: Ah, ahí es donde está el talento. Ahí
1: es donde
2: invéntate otra cosa.
1: Y estuvo a punto de casarme con una Patzingán, pero pues no se dio.
4: Quería seguir vivo.
1: Y no, yo ya no estuviera aquí yo. Saludos a la gente de Catalina, del Naranjo Viejo, de Naranjo de Chila, toda la gente. Ya, yo soy gente de la gente.
4: Qué chido.
1: Y me da un chorro de gusto estar aquí.
4: Qué bien. Oye, pues te agradecemos que hayas pasado acá a echarte unas rolitas. Te llevas, como dijo Chabelo, tu caja. No. Y tu botella también.
2: Ah, una caja.
1: No,
2: a ver.
4: Ahí mira, está.
2: Viene dedicada y todo.
1: Ah, caray, trae mi nombre.
2: Que lo abra.
1: ¿Sabes que me encanta que me ponen Christian con H, como Christian Dior? Ah. Porque luego hay gente que me pone con sin H y pues no. No, güey.
2: Ay, güey.
1: Mañana en la montaña de Burbank voy a estar caminando con esta gorra.
4: Los sábados te vas a caminar.
1: Me voy a Malibu, pero entre semana trabajo aquí en Burbank.
2: Estoy en mi casa en Malibu y acá trabajo.
4: Me voy a Malibu, tomo fotos, digo, aquí ando por la casa y luego ya después me regreso a mi casa.
2: Maldito no, tráfico.
1: Ya fuera de broma, chavos, los quiero, los admiro muchísimo, de veras, de corazón. Me siento honradísimo que me tengan aquí. Yo siendo una persona que como músico no he representado cosas grandes, gracias.
2: No, no,
1: Dios
2: gracias.
1: Los bendiga.
2: Gracias.
1: Dios los bendiga. Gracias.
4: Lo que pasa es Chucho, que viene una gracias. Bohemia.
2: Lo que pasa es que no habíamos dicho, pero vienen dos quinceañeras.
1: No pasa nada. Las que mientras Dios me dé vida y salud, ahí estaré.
4: No te habíamos dicho, pero es que se viene ahorita un festival. Nah.
2: Hermano.
1: Los quiero y los admiro muchísimo.
4: Hay más, no le sacaste más a la caja.
2: Y enséñaselo a la cámara también, Cristian. Sí,
1: ¿qué trajeron de Colombia?
2: Ahí está la cámara, mira, Cristian.
1: No hay cámara.
2: Ahí está.
4: Con Chucho.
2: Mira. Acá, muéstrale. Ahí está.
4: Saca la camisa.
2: Ahí está.
1: Tengo la camisa.
4: No, la que está en la caja.
1: Ok. ya me emborracharon. Ay, cabrón, está de cabeza.
2: Ahí está la gorrita. Bien.
4: Para una mambra.
1: Los quiero con todo mi corazón. Los respeto muchísimo.
2: Gracias.
1: De corazón. Gracias por este momento. Gracias.
4: Gracias, Cristian.
1: Dios lo bendiga.
4: ¿Es viernes? Gracias. ¿A beber o qué?
5: ¡Vámonos a beber!
1: Siempre.
6: 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Feliz viernes, Garbanzo. ¡Ay! ¡Erasmo!
4: ¡Vamos!
6: Chocolata a todos. Ya regresamos.

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25: Bien, nos vamos con el chocolatazo a Coahuila y tenemos a César. César, buenas tardes.
26: Sí, buenas tardes, Chocolata. ¿Cómo estás?
25: Oye, le vamos a hacer el chocolatazo a tu novia Jennifer. ¿Cuánto tiempo tienen de relación ustedes? ¿Como un mes?
26: Hace como 20 días.
25: Oye, pero apenas 20 días de relación y ya quiere venir para acá y tú piensas pagarle para que venga.
26: Le ha dicho que que sí se va a venir para acá. Yo le voy a mandar para que arregle la visa y todo.
25: Pero todo esto tan rápido, en solamente 20 días, ¿ya quieres pagarle para que venga?
26: Sí, la verdad sí.
25: ¿Y qué tiene esta mujer que te tiene así?
26: Pues me gusta como la forma que es, cómo es, tiene buenos sentimientos y oye.
25: Oye, pero apenas 20 días y nunca la has visto en persona. Todo esto ha sido por teléfono, por internet.
26: Nomás una videollamada que hicimos, una sola.
25: Solamente una videollamada y tú le mandas dinero, ¿no?
26: La otra vez le mandé como 5,000 pesos para una cadena, para un dije. Y luego le mandé flores, pero eso no es nada para mí. Lo que quiero es que le voy a mandar más después. Y yo le propuse que si quería hacer mi vieja, que yo le iba a mantener a ella y a su hija.
8: Hoy nomás estos brodis.
25: ¿Y si tú no le mandas eso, crees que no va a estar contigo?
26: No creo que sea interesada. Nomás quiero saber si me está echando mentiras o si tiene esa intención de venirse conmigo.
25: ¿Y de quién es la hija que tiene?
26: De otro, pues de un esposo que tenía.
25: ¿Y supuestamente por qué terminó su relación?
26: No me dijo por qué lo dejó, sino que, pues, es que es de allá mismo, de Torreón. Es de Torreón y yo soy de Torreón.
8: También choco que Jennifer está sola porque el esposo la dejó porque Jennifer le puso el cuerno al Brody.
26: No, creo que era un vato de esos celosos y los celosos no traen nada.
25: ¿O por eso lo dejó?
26: Creo, sí. Yo también estaba juntado y mi esposa también era muy celosa. Y pues apenas, ¿sí me entiende? Como llegó, yo estaba dolido y llegó derecho al corazón, así, sin tocar la puerta, se metió hasta adentro.
25: ¿Y tú dejaste a tu esposa por Jennifer?
26: No, yo nomás estaba juntado. Yo ya, de hecho, ya no tenía tiempo juntado. Yo andaba solo.
25: ¿Tú ya no tenías a nadie cuando llegó a tu vida Jennifer?
26: No, ya no tenía a nadie, andaba solo. ¿Sí me entiende? Andaba con el corazón abierto a ver quién entraba y entró esa.
25: ¿Y dónde fue que conociste a Jennifer?
26: En el Facebook, de repente ahí salió y pues miré que era de Torreón y pues yo también soy de Torreón, de ella mismo, y pues dije, que aquí soy.
25: Bueno, César, pues vamos a ver si esta chica que apenas conoces de hace 20 días, que te quieres traer para acá, que ya estás enamorado de ella, te manda los chocolates a ti o se los manda alguien más, ¿ok?
26: Órale, pues.
25: ¿Y tú tienes hijos con tu ex de aquí?
26: Sí, tengo dos niñas y ella sabe todo.
25: Bien, ahí se está marcando.
26: Ok.
8: De aseguro lo van a negar.
26: Ay, gracias.
8: Tus hijas de aquí ya tienen una hermanita, Brody, en solamente 20 días que no conocen, ni tú.
26: Sí, ya tiene una.
8: Pues felicidades, en 20 días ya tienes nueva esposa y nueva hija.
26: No, tú eres canejo, tenemos la misma voz.
8: Haz de cuenta, dos gotas de agua, Brody.
25: Bueno, a ver, allí entró la llamada, no hagan ruido. Sí, bueno, ¿con Jennifer?
9: Sí.
25: Mi nombre es Carla, te llamo de una compañía de chocolates. ¿Eres tú, Jennifer? Bueno, mira, te llamo de una compañía de chocolates. Tenemos una promoción donde le mandamos chocolates totalmente gratis. ¿Alguna persona especial que tú... ¿Ya colgó?
8: Ya colgó, márcale, güey.
26: ¿Colgó?
25: Sí, ya le están marcando de nuevo.
26: Bueno.
8: Como que no contesta, ¿eh?
25: A ver, ahí se está marcando. ¿No te mandó mensaje o algo?
26: Sí, me mandó un mensaje que me dice, hey.
25: ¿Y qué te dice?
26: No dice nada, nomás me mandó un mensaje, pero...
8: Ya está ahí, Choco.
25: Hola, Jennifer.
9: No sé quién quiere hablar,
25: ¿no? Bueno, Jennifer, como te decía hace un ratito, somos de una compañía de chocolates, tenemos una promoción, le mandamos estos chocolates totalmente...

0: En especial, César estuvo escuchando la llamada. Adelante, César.
1: ¿Y si no vas a mandar los chocolates?
2: ¿Cómo?
1: ¿No me vas a mandar los chocolates?
2: ¿De dónde estoy llamando?
1: No, después, pues, son unos que hacen nomás una broma. Por eso digo que si no vas a mandar los chocolates, como te dijeron que si tenías a alguien especial que mandarle chocolates, nomás era una broma. A ver si soy alguien especial para ti. No, pues sí, yo nomás quería estar seguro, a ver si me lo echas a mandar, pero pues como quiera, pues me lo debes mandar, es humilde.
2: No.
1: ¿Si soy especial en ti o no?
2: ¿Cómo?
1: ¿Si soy alguien especial para ti o no?
2: Sí lo es.
0: Oye, César, pero esto no es una broma, ¿eh? Aquí no hacemos bromas. Esto es algo serio para ver si ella te engañaba o no, o tú eras especial para ella o no. Y bueno, por eso la llamada, para ver si ella te ponía el cuerno o no, César.
2: ¿Y de dónde es la llamada?
0: Bueno, somos un programa de radio y César nos llamó para eso.
1: Sí.
0: Tú, César, según la amas, le eres fiel y todo a ella, ¿no?
1: Sí, ya le dije que sí.
0: ¿La amas?
1: Pues sí, fue amor a primera vista y pues, como les decía, pues entró derecho.
3: Amor a primera vista, bro, y si nunca la has visto en persona, han sido solo 22 días, ya te la quieres traer a vivir contigo.
1: ¿Por qué no existe o qué eso?
3: La atracción sí, el amor a primera vista no, además nunca la has visto, brody.
1: Ya la miré en una videollamada.
0: Doggy, tú cállate, ¿a ti qué te importa? Oye, entonces César, la viste en la videollamada y ahí te enamoraste.
1: No, ya me había enamorado de ella, cuando la miré ahí ya me enamoré más.
0: O sea, tú la habías visto como en fotos, la habías escuchado, ya te habías enamorado y cuando la viste en la videollamada, te enamoraste más.
2: ¿Cómo?
1: Que cuando te miré en videollamada, me enamoré más.
2: ¿Cuándo qué?
1: Cuando te miré en la videollamada, me enamoré más.
2: Pues gracias.
3: Pues gracias.
2: ¿Me marcan por celular?
1: Sí, ahorita te marco.
2: ¿Sí?
1: Bueno, ahorita más rápido a las 7.
2: Sí.
1: Ok, bye.
2: Te quiero.
1: Yo también te quiero.
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4: Todo indica que Portugal vive sin Cristiano Ronaldo. De 3 partidos en la Copa de Naciones, ganó 3 en los últimos 2. No estuvo la máxima figura en los últimos años del fútbol portugués. Lo platicamos en el Minuto de Fútbol de Primera.
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4: Portugal venció ayer en medio de la polémica del abandono de la concentración de Cristiano Ronaldo a la selección de Dinamarca. 4-2, demostrando que puede sobrevivir sin el máximo ídolo portugués. João Félix, João Cancelo, Gonçalo Ramos y Vitinha hicieron los goles de Portugal para la victoria 4-2 sobre Dinamarca. El equipo de Jorge de Jesús sumó 9 puntos. En la Copa de Naciones. Cristiano Ronaldo nada más estuvo en 67 minutos contra la selección de Gales, contra Noruega, no estuvo, contra Dinamarca tampoco. En el Minuto de Fútbol de Primera les habló Quique Lanza.
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9: 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Saludos a toda la gente de Chile que nos está escuchando en este momento, weón. A toda la gente, a mi amigo Beto, de Beto Cueva de la Ley. Así que va a ser un gran partido, ¿eh?

0: Ay, cabrón. Venía ese cabrón. Tenía una hija que ya se le iba a morir, cabrón. Ya se le iba a morir. ¿Cómo estamos?
1: ¡Bien!
0: Están durmiendo, cabrón. Y el único trabajo que tienes es despierto. La madre, cabrón. Venía este muchacho y su hija se estaba muriendo,
1: cabrón. No.
0: Y no tenía remedio. No tenía remedio la muchacha. Y lo único que quería era buscar la salud para ella, cabrón.
1: Ah.
0: Y llegó con el curandero y le dijo, no puedo. Pero hay alguien del otro lado de la frontera que puede ayudarte, cabrón. Puede ayudarte. Pero el único problema, cabrón, va a ser cruzar el río Bravo.
1: Ah.
0: Y dijo, ¿pero por qué? Porque ahí está el vampiro fronterizo, cabrón. Y ese vampiro por las noches al que va cruzando la frontera le da con todo. Y el otro muy preocupado dijo, se trata de mi hija, cabrón. Tengo que salvar. Dijo, no me importa. Yo voy a cruzar. Dijo, pero ¿sabes qué, cabrón? Ve con un brujo. Te va a dar una pócima para que no te haga nada el vampiro fronterizo. Va este cabrón. Llega y le dice, oye, fíjate que voy a cruzar. Y me han hablado del vampiro fronterizo. Dijo, sí. Pues quiero que te memorices esto y con eso no te va a hacer nada el cabrón. Hijo de veras, hijo de veras. Cuando vayas a cruzar, te va a salir el vampiro fronterizo y le dices, vampiro fronterizo, que por las noches volarás. Dijo, muy bien, bueno, repítelo, cabrón. Dijo, vampiro fronterizo, que por las noches no vas a volar. Dijo, no, no, no, concéntrate, cabrón. Muy bien, muy bien, muy bien. Vampiro fronterizo, que por las noches volarás. A pesar de tus hechizos, mis nalgas no las tendrás. Muy bien, repítelo. Vampiro fronterizo, que por las noches volarás. A pesar de tus hechizos, mis nalgas no las tendrás. Muy bien. Y este cabrón se va. Va a cruzar el río. 3 de la mañana. Y en eso, ¡fua! Madre, cabrón. Y este muy nervioso, cabrón, dijo, vampiro fronterizo, que por las noches volarás. A pesar de tus hechizos, mis nalgas no las tendrás. Y le dijo el vampiro, ¿what?
1: ¡Oh! ¡Oh! ¡Salud, salud, salud!
2: ¡Salud, salud, salud!
0: Sí, cabrón. Se lo dejó caer con todo, cabrón.
1: No habla de eso, señor.
0: Ya después le gustó, dijo, échale graba. Venía este cabrón, llegó, ¡compadre! Dijo, ¿qué pasó, compadre? Dijo, voy a matar a su comadre. Dijo, no, compadre. Dijo, ¿por qué la va a matar? Dijo, porque ya estoy hasta la madre. Dijo, oye, compadre, ¿sabes qué? Mátela como los hombres, compadre. Le dijo el otro, ¿cómo, cabrón? 5 palos diarios, compadre. Dijo, ¿cómo 5 palos diarios? Dijo, 5 palos diarios, compadre. 5, dijo, 5. Y con eso se va a morir, dijo, se va a morir, de que se muere, compadre. Ah, ok. Este cabrón dijo, entonces la voy a matar con 5 palos diarios. Y entró el plan proyecto, dijo, oye, compadre, una pregunta nomás, dijo, ¿qué? ¿Cómo a los cuántos días se muere? Dijo, al mes. ¿Estás seguro, compadre? Dijo, sí.
2: ¿Cómo la quería matar?
0: Unos balazos, compadre. Dijo, no, compadre. Así no, compadre. 5 palos diarios se va a morir.
2: Un mes, compadre. De veras.
0: Se va este cabrón. Llega a su casa. Y entonces pone el plan, proyecto, a trabajar. Y al mes llega el compadre a la casa y toca.
2: ¿Quién es?
0: Andaba bien contenta la vieja, cabrón. Le abre la puerta y la mujer.
2: ¡Compadre!
0: ¿Qué pasó, comadre? ¿Cómo está mi compadre?
2: ¡Está en el patio!
0: La mujer andaba bien contenta, colgaba cuadros, los descolgaba para que los tenía en el suelo, limpiaba, brincaba, andaba como si una varita mágica hubiera tocado su casa.
2: ¡Ay, compadre! ¡No sé qué magia tocó mi casa!
0: Andaba bien contenta.
2: ¡Allá está su compadre!
0: Y ahí va este cabrón, allá estaba el compadre. Imagínate 5 palos diarios, un mes. Ahí estaba el compadre en silla de ruedas.
2: ¡No! ¡Chale!
0: Compadre.
2: ¿Qué pasó, compadre?
0: Dijo, ¿qué pasó, compadre?
2: Empújame tantito. Porque ya me está dando el solecito.
3: Ya caminó
2: el solecito. Ponme la sombra.
0: Sí. ¿Qué pasó, compadre? ¿Cómo ve el plan proyecto?
2: Dijo, bueno, ya sabes que apliqué lo que me dijiste. Anda muy contenta y no sabe que mañana se la va a llevar la chingada.
3: Bien,
2: no lo entendió.
3: No. Bien dijiste.
2: Era una broma del compadre, güey.
3: Sí, pues sí.
2: ¿Cómo se iba a morir, güey? Por eso. Le dio más energía y le dijo. Dijo, anda bien contenta, pero no sabes que mañana se va a morir. Ay, ay, ay. A mí no me gusta hacer polo-polo porque es uno de mis ídolos y a estos vatos les gusta hacer polo-polo, pero bueno.
3: Él estaría contento con este homenaje.
2: Vaya, oye, ¿por qué no sube Chucho cuando le conté un chiste a polo-polo y se rió?
3: Se rió,
2: polo-polo. Oh, sí. Ah, era el perro. El show más chido. Ya regresamos, señores. Este es el show más chido de Erazno y la Chocolata.
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13: Voy a hablar de los 5 lenguajes del amor. Buenas tardes, feliz viernes. ¿Qué es los 5 lenguajes del amor? Hay personas que demostramos el amor de una forma, otros de otra, otros de otra y otros de otra y otros de otra. Puede ser que haya más. Pero aquí van los cinco lenguajes del amor. Posiblemente Chucho lo hace de una forma, el garbanzo de otra, otros de otra y otros de otra. Y otros dicen, pues, hey, el que yo haga eso es mi manera de demostrar amor. Y, pero está hablando de, por ejemplo, tener sexo, ¿no? Y esa es la forma. Conozco los cinco lenguajes del amor, ¿ok? En el año 92, el experto en relaciones de pareja Gary Chapman presentó su libro Los cinco lenguajes del amor, El secreto del amor duradero, The Five Love Languages en inglés, el cual pues plantea o te deja ver la necesidad de identificar el idioma con el que cada persona entiende el amor. Porque ustedes puede ser que tengan una mujer que hayan traído del rancho y no se sabe expresar, pero a través de sus comidas, a través de su fidelidad, ella te está diciendo y gritando que te ama y te respeta. Ahora, imagínate que tienes una mujer de estas que ya tienen más labia y más verbo que los hombres de acá de la ciudad. Y, mi amor, yo te amo. Ahí están las colombianas, un ejemplo, ¿no? Hasta el tonito. Mi amor, usted, yo lo amo y usted es el amor de mi vida y usted sabe que yo... Que... Ahí está, ¿no? Pero ese ya es verbo. Y tenemos, obviamente, otros diferentes. Pero aquí, obviamente, nuestro amigo Gary Chapman nos dice los cinco lenguajes del amor, lo cual se me hace una obra de arte, este libro. Y él creo que hace otro libro que yo por ahí tengo ya bajado en mi... Y es los cinco lenguajes del... para comunicarte con tus hijos. Entonces saben que yo tengo un hijo y que obviamente... Hay ciertos lenguajes para comunicarte con otras generaciones, ¿no? Y obviamente sin dejar de usar el de ustedes, porque oigo psicólogos de estos tiempos y es, tenemos que adaptarnos en las nuevas... A ver, adaptarme mis huevos, porque yo sí me... Yo puedo aprender de cómo viven, qué hacen sus nuevos lenguajes, pero yo no voy a dejar mis lenguajes que me hicieron ser. Mi abuelo no dejó su forma de educar a mi papá, ni mi papá a mí. Yo, ¿en qué momento vamos a romper el eslabón para educar a estos huercos? No quiere decir que no vamos a saber qué videojuegos juegan, qué palabras usan. A un huerco ahora no le digas que le tomaste el tequila, dile, ¿te aventaste una baseball? ¿No? ¿Fumaste? ¿Estás vaping? O sea, hay otros idiomas y otras tendencias que hay que tenemos que aprenderlas, más no quiere decir que nosotros ya vamos a adaptarnos a eso y ser eso. Cinco lenguajes del amor. Número uno, palabras de afirmación. Son usadas por personas a las que les gusta comunicar el amor de manera verbal. Conozco yo muchos que son muy buenos para hablar y quieren decir lo que ellos quisieran hacer y quieren, pero no lo hacen. Pero verbalmente, ese es el lenguaje del amor. Clara, precisa y constante. Suelen decir sin pensar, porque pesa más lo que sienten. Aquí incluye palabras de elogio, apoyo, ánimo, felicitación y afecto, como te amo, te quiero muchísimo, me encanta tu forma de ser, eres un ser humano maravilloso. Las palabras de afirmación tienen un efecto muy positivo en quien las recibe, ya que aumentan su autoestima, brindan bienestar y seguridad. Y obviamente yo decirte cinco lenguajes del amor pueden ser usados positivamente o negativamente, porque es gente que ya sabe, tiene el verbo y dice, güey, tú dile esto, con esto la vieja la enamoras. Y yo le decía el otro día al Garbanzo, si yo quisiera, ya hubiera enamorado 3,000 mujeres ahorita. Porque sé que tengo ese verbo y tengo ese poder para hacerlo, pero no me atrevo. Se me hace a mí un... Es como agarrar un cuchillo e introducírselo en el vientre a alguien y darle para arriba y para abajo.
10: Ah, no más.
13: ¿Sí me entiendes? Ese es un arma, el decir a alguien que lo amas o que la amas sin que sea verdad. Eso es, brody, eso es una bajeza. De verdad se los digo. Es una bajeza. Y aquí yo les digo, por mi jefa jamás le he dicho a alguien te amo por decir. Se me hace lo más bajo que hay. Es de verdad asesinar a alguien y eso pónganlo en un nivel. Por lo menos yo así lo tengo. Porque tú puedes acabar con la identidad, la felicidad, el autoestima de alguien diciéndole te amo y después que se entere que no es verdad. De verdad les digo, brodis, esas palabras de te amo pueden ser muy fuertes para una persona que esté vulnerable o que le gustes, brody. ¿Ok? Así que eso es lo que se usa como lenguaje del amor número uno, la palabra. Y que muchas veces ustedes lo pueden ver en la mujer, pero véanlo acompañado de las acciones, ¿eh? Porque eso que les decía hace rato de eres bien importante para mí, sí, pero no me respetas, güey. ¿En qué momento? No entiendo. ¿Por qué le sirves? Número dos, tiempo de calidad. Ahorita les voy a decir cómo ese es un lenguaje del amor regresando, el tiempo de calidad. ¿Qué, Garbanzo?
10: Es que le quiero preguntar acerca de la palabra del amor, maestro.
13: Ok. Regresando, brody. Okay. ¿Y quedas como niño?

0: Lo que estamos hablando es del lenguaje del amor. Ya hablamos que son cinco. La primera es las palabras, ¿no? Elogios, apoyo, ánimo, felicitaciones, afecto, palabras como te amo, te quiero, me encanta, eres un ser maravilloso. Número dos, tiempo de calidad. Para las personas que usan este lenguaje es importante estar solas con la pareja, tener momentos de intimidad y ofrecerles su atención completa porque es su prioridad, ¿no? Ahora ya vemos que gente está junta, pero no está ahí, está en el teléfono, o en la serie, o en el videojuego, o en otra cosa. Durante este tiempo, una pareja se puede tener conversaciones profundas, disfrutar de la compañía, hacer un paseo por la playa o algún otro lugar que les guste a ambos, o realizar cualquier actividad que les permita reforzar el vínculo. Y miren, a mí, ¿qué dijo Diablito? Algo así que las tres cosas que hacer o no sé qué rollo. Y decía una de esas cosas era irte, ¿no? A un lado o hacer cierta cosa. Y miren, cuando el amor es de verdad y lo haces al natural, este es uno de ellos. Pasar tiempo. Tú a veces dices, ay, güey, mi amor, ¿dónde dejé mi teléfono? Porque ya tienes una hora o dos platicando con ella. Ella contigo, acariciándose, metiéndose la mano, ya saben, oyendo a caminar al parque o algo, y esto, ay, güey, ¿y el teléfono? Eso, Brody, y más allá del teléfono, no, es estar ahí y es un lenguaje del amor, tiempo de calidad. Llevamos dos, primero las palabras y después es el tiempo. Número tres, recibir regalos. Ah, esto es muy peligroso. Y digo peligroso porque cualquiera te puede dar un regalo. Miren, aquí sí están en desventaja las mujeres. Te voy a decir en qué, Garbanzo.
1: A ver, ¿en qué,
0: Garbanzo? Pareciera ventaja, pero para mí es desventaja. Imagínate que tú dices, que la mujer dice, güey, me regaló un carro.
1: Ok.
0: O me regaló un bolso, ¿no? De esos de marca que están entre, pues sí, promedio, así un bolso. Esos que presumen en unos 5,000, 6,000, ¿no? Un Chanel, Louis Vuitton, Gucci, por ahí está, ¿no? Una bolsita decente. Este tipo de regalos pudieran decir te amo y gritar te amo, pero de parte del hombre. Pero del hombre bueno.
1: Ah.
0: Porque el hombre bueno te lo da de corazón. Es de, güey, hasta voy a trabajar unas horitas extras porque viene su cumpleaños. Y el Brody, el compita, va y hasta ni siquiera sabe entrar a esas tiendas, ¿no?
1: El compita.
0: Y ahí va el compita, le dice, hey, sí me puede, güey, una bolsa, sí. Y el compita la compra de corazón y va y se la da, ¿verdad? Y el Brody, ese es su lenguaje del amor, porque no tiene palabra, no es verbo. Y cuando dicen compartir tiempo, pues como que no es la onda. Pero dice, pues le voy a regalar esta bolsa. ¿En dónde está en desventaja la mujer, Brody? En que cualquier güey le puede regalar algo así. Y no es por amor, sino porque se la quiere echar.
1: Ah.
0: Y las mujeres ya le entraron al juego. Muchas, las que ya tienen más verbo, más correteadas. Las mujeres más correteadas, las que les gusta entrar con cualquier güey, se van por una bolsa. Pero ellas les dicen, ay, me encantas, papi, pa, pa, pa, porque van a recibir el regalo. Y el otro, su regalo va a ser llevársela a la cama. ¿Cuánto pudieran durar echándose un palenque? Vamos a ponerle 2 horas. Así. Ok, nada más, vas a pasar una noche. Es más, te la voy a dar buena. Un fin de semana, viernes, sábado, ¿no? Y ya regresa el domingo. $5,000 por ese palo. Brody. No. O sea, le está saliendo caro. Ahora ellas ya no, pues, les vale estar a acostarse con uno porque se han acostado con miles. Uno más y una bolsa, pues qué, ¿no?
1: Cuando están con él ya están pensando, mejor le hubiera pedido dos, ¿no? Porque están aguantando también.
0: Sí, pero el rollo aquí hablo de las mujeres que no realmente, que realmente quieren un Brody o alguien y dice, güey, pues uno de los lenguajes del amor es recibir regalos y si él me lo regaló es porque me ama, ¿no? Pero tal vez el Brody tiene lanita de más, ¿no? Ese güey no se esforzó tanto por comprarte la bolsa y nada más quería llevarte a la cama, ¿ok? Recibir regalos. Uf. Se trata de dar el presente más caro o de llenar... No se trata de dar el presente más caro o de llenar a la persona que se quiere de cosas materiales. La clave está en tener la intención de dar un detalle, bien sea comprado, hecho con esfuerzo, con las propias manos, como símbolo de amor y para recordarle a la pareja que siempre está presente. Fíjate qué bonito este lenguaje del amor es. Yo compré cartulina, decimos, recortas, pegas, pintas, pones fotos de ella, tata, y le haces una tarjeta tú. Y otro güey le trae una bolsa a Louis Vuitton. Ella dice, pues este güey sí me ama, era lo que me compró una bolsa. El otro es de güey que no estamos en el kinder.
1: Hasta canta.
0: Si me entiendes, entonces ahí es donde tienen que saber discernir en una y la otra. Se puede regalar desde flores, una peluche, un objeto que tenga valor sentimental para la otra persona, chocolates, hacer una invitación, comer, obsequiar la entrada para un concierto o viaje. Ahí está, es otro lenguaje del amor. Pero, les digo, hay que ver, hay que leer. Regresamos porque queda el 4 y el 5, cinco lenguajes del amor presentados a ustedes por el maestro Doggy y explicado porque hay que dar el crédito que en el 92 este experto en parejas Gary Chapman lo hizo. Yo les estoy dando un repaso. Ya regresamos.

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19: 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Saludos a toda la gente de Chile que lo está escuchando en este momento, weón. A toda la gente, a mi amigo Beto, de Beto Cueva de la Ley. Así que va a ser un gran partido, ¿eh?
4: Ya ¡venga, maestro!
5: Ya los veo muy cansados. ¡Ey! Ya los veo muy cansados. Híjole. Cambiemos. Vamos con el número 4.
4: Oiga, no me dejó preguntarle hace rato, pero vamos a dejar que termine.
5: Así, los 5 lenguajes del amor. Número 4, actos de servicio. Si usted se perdió 1, 2 y 3, vaya al podcast. No voy a repetir. El podcast del maestro Doggy. Actos de servicio.
4: ¿Qué es eso, mamá?
5: Actos de servicio son acciones que se hacen por la pareja para complacerla o apoyarla sin esperar nada a cambio. Puede ser tareas de la casa como limpiar, cocinar, ir de compras, lavar los platos o la ropa, algún favor o pendiente. Entre otras actividades, al final se trata de hacer algo útil por la persona que amas. No es una obligación. Actos es una de las cosas que muestra que amas a alguien. Yo digo que hay muchos brothers que no van a regalarte nada, entre comillas, o no van a hablarte bonito, no van a darte tiempo acá, pero hay muchos hombres que me están escuchando ahorita, mujeres, que esos güeyes están trabajando. Y no son todo lo que ves en las novelas, pero ese brody salió a trabajar a las 5, 4 de la mañana, 6, 7, lo que sea. O está en un trabajo donde anda ya en la construcción, pegando drywall, echándole ahí cemento en un lado, poniendo asfalto. Tal vez el brody se dedica a la oficina, preparador de impuestos. Está trabajando para ustedes, para ti, la familia, o tu novia te has beneficiado. Eso es una forma de que este brody demuestra su amor. Actos de servicio, haciendo cosas. Número 5. Contacto físico no tiene que ver solo con la intimidad sexual, ¿ok? Que también es muy importante, pero el contacto físico incluye las caricias, besos para... Es que me acordé del otro día que dije que hay mujeres que dicen, ah, es que no es cariñoso conmigo. Y dice yo que hay unas mujeres muy bonitas y es bien fácil ser cariñosos con ellas.
4: Sí.
5: Ah, me quedé que, pues, es el contacto físico con ella de la mano, tomados de la mano. Ojo, ese es uno de los ¿cómo se llama? De las...
4: Lenguajes
5: del amor. Y les voy a decir por qué. Hay muchas mujeres que yo veo que el hombre va adelante y ella atrás. Y no quiere decir que el señor tal vez no te ame. Es que él tal vez te mostró uno de los otros 4 puntos. Y las mujeres van a decir, pues yo quiero los 5, si no, no, como si fueras qué o qué. Mi pregunta es, ¿tú lo haces con él? No, la mujer suele pedir lo que no da. Y bueno, son muestras de afecto y tanto en público como en privado para recordarle a la pareja cuánto se ama. Se refiere a escucharla. En este episodio, se trata de hablar de eso. Y nada más quiero decirles algo, bro. Al regresar el garbanzo me tiene unas preguntitas. Vamos a terminar con algo de comedia. Como siempre, en el segmento del maestro hoy.

0: Ok, Garbanzo, ¿qué me ibas a preguntar sobre los lenguajes del amor?
1: Bueno, primero que nada, yo invito a la gente para que voten por el podcast, ¿no? Que fue nominado, Erasmo y la Chocolata. Ahí está el link en el erasmo.com, es importante. Maestro, ¿sabe que estaba escuchando el primer lenguaje que hablaba de la palabra te amo, ¿no? Te amo, decir te amo. Pero, y esto es en serio, maestro, el otro día en varios lugares escuché, en diferentes momentos, que decían, pero dime que me amas. Y el hombre así como entre risas sarcásticas, ay, sí, te amo. Y así me ha tocado escuchar eso mismo en muchas situaciones. ¿Será culpable la mujer de que el te amo se está devaluando porque lo quieren escuchar nada más y no les conviene o no pueden escucharlo así como cuando me salga te lo digo?
0: Ayer terminé mi segmento diciendo que la mujer es culpable de que el hombre sea celoso. Hoy quiero terminar con lo mismo. La mujer es culpable de que se hayan devaluado o se hayan chafiado o hayan ya, que las palabras no tengan el mismo valor. ¿Ok? En inglés, literalmente, para decir a alguien te quiero mucho, dicen I love you. ¿Ok? En inglés. En español no puede decir te amo mucho o te amo, ¿verdad? En general, en sí, para nosotros la raza decir te amo es una palabra fuerte, para en español, y de la mujer al hombre, del hombre a la mujer. Pero vamos por niveles, la mujer trae el te amo por arribita, pero siempre es por conseguir algo, ¿no?
1: Es peor, doble.
0: Y sí, Garbanzo, traes buen punto. Yo dije que era que iba a ser, vamos a terminar con comedia. Ya, pero tú de que quieres pensar y agregarle a mi segmento, eres un monstruo. Pero, pero cuando tú estás viendo tu teléfono, jugando con los cables, como un niño, pues, que así muy hiperactivo, ya es que estás como malito, luego te voy con, oiga, tu baloncito.
1: Viejo,
0: no te concentras. Oiga. Entonces, el rollo aquí es cuando te concentras, sale esto. Entonces, sí, Garbanzo, la mujer ha devaluado el te amo. Y al hombre le dice, hey, Gus, ¿me amas o no? Gustavo.
1: Ah.
0: Hey, Gus, ¿me amas o no? Sí. ¿Sí qué? Sí, lo que me dijiste. ¿Pero qué? Ah, sí te amo. Ay. Y muchas mujeres van a decir, oye, el doggy está bien idiota, el hombre que te ama te lo dice ya. Exacto, ¿para qué le se lo piden? Y les voy a decir algo, cuando uno de hombre, hay acciones que uno hace, mujeres, créanme, que el hombre de verdad las ama. No es que se las lleve en la cama, eso no es amor. Cualquiera se las va a querer echar. Cuando un hombre te diga, me quiero casar contigo, quiero que seas la mamá de mis hijos, eso está canijísimo. Es que ese güey de verdad te ama. La otra es que te diga que te ama. Los hombres no decimos te amo por decir te amo. Que un hombre le nazca, oye, te amo. ¿Han visto una vaca cuando orina?
1: No.
0: No.

0: Pues más o menos así deberían de sentirse ellas cuando un hombre les dice, te amo.
1: ¡Ah!
0: Pero ellas no lo toman tanto de valor porque ellas lo dicen como si nada. Entonces, ay, ay, pues, ay, eso lo puede decir cualquiera. Ok.
2: O sea, el ejemplo de la vaca se pasó.
0: Es que nunca... Mira, vete a tus videos que tú tienes de señora, tú, Jimena, la lesbiana.
1: Oiga, y... pinche viejo mamón, ya deje de decir cosas. O sea, ¿qué le pasa, chale?
0: ¿Por qué no es un TikTok?
1: Ah, déjeme preguntarle, ¿y cómo se va a llamar?
0: Ya sabes.
1: No sé, dígame, por favor.
0: No sé. Es Jimena la lesbiana.
1: Sí, pero por lo menos donde yo trabajo, ahí sí los nominaron a podcast, ¿no, usted?
0: ¿Y aquí qué estás haciendo? Tiene razón, esto no es trabajo, ¿verdad?
1: Echarle la mano.
0: Ok.
1: Echarle la manita para que adornarle ahí.
0: El podcast del Maestro Doggy, el podcast que tiene otro tipo de premios. 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Muy bien. I'm not hating. Ya. Felicidades, quédense con su maldito premio.
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0: señores, feliz viernes. Acuérdense que Erasmo y la Chocolata están nominados a un premio bien importante de un podcast. Así que, como estamos nominados al mejor podcast, así que vayan a las redes sociales. Háganos el paro. Ahora sí, como dijo el viejito.
1: Háganos el paro. Porque no queremos quedarnos solitos. No nos queremos quedar solitos. Por favor, vote por nosotros. Vote por nosotros. Me acuerdo cuando eras rey de chocolate, decían: el día que tengan un viejito ya valió madre. Y ahora me siento solito. Quiero platicarles que una vez llevé, hace muchos años, a mi camioneta a arreglar al pueblo, porque mi camioneta estaba descompuesta. Y llegué con el que la iba a arreglar y le dije: oiga, traigo mi camioneta, la voy a dejar aquí. Me dijo: ¿con quién viene? Le dijo: vengo solito, voy a arreglar mi camioneta. El garbanzo está pensando qué historia es solita.
0: Se ve que empieza a platicar, se queda. Como está malito el garbanzo, está, en vez de meterse a la plática, está. ¿Cuál es?
2: Estoy escuchando a ver si le encuentro el hilito.
0: Cuando bajaba el internet antes, le estaba bajando el
2: modem,
0: fax.
2: El modem.
1: Y entonces le dije: ¿qué pasó? Dijo: mire, su camioneta va a estar hasta mañana. Y dije: bueno, la voy a dejar aquí y me voy a ir. Y yo fui a la ferretería a comprar un cubo y un bote de pintura. Un botito de pintura, un botecito de pintura. Botecito. Y vi un hombre después que agarré el tarro de pintura y el cubo. Miré un amigo que me debía unas gallinas. Dos gallinas y un ganso que me debían, me lo dio. Me dijo: solito. Dije: ¿qué? Dice: ¿traes un tarro de pintura y un cubo? Dije: sí. Pues ahí te van dos gallinas y un ganso que te debía. Y ahí voy yo. Dije: ¿cómo le voy a hacer? Y bueno, iba caminando y se me acercó una señora muy madura y me preguntó: oiga, ¿cómo llegar hasta el rancho Los González? Y yo le dije: ¿González? Yo voy para allá. Yo voy para esa dirección. Ay, me está dando risa, señora. Es que traigo las gallinas. Ay, se me quitó aire.
2: El cubo y un botecito.
1: Voy caminando en esa dirección. Así que no sé cómo hacerle, pero yo la acompaño. Y dijo la señora: ¿por qué? ¿Cómo que va a poder apenas con esto? Dije: pues voy a ver cómo le hago, porque traigo dos gallinas, un ganso, el tarro de pintura y el cubo. Dijo: ¿por qué no le pones la lata de pintura dentro del cubo? Los llevas en una mano y te pones una gallina debajo de cada brazo y el ganso en otra mano. Ya, es cierto, ¡Santo Claus!
2: Es la película
0: del Mago Merlín.
1: ¡Santo Claus!
2: ¡Mago Merlín!
1: ¡Mago Merlín! ¡Santo Claus! Usa uno de los gatos de juguete y estarás salvado.
2: ¡Gracias, Mago Merlín!
0: Aquí vamos.
1: Que yo traía un tarro de pintura, un cubo, dos gallinas y un ganso. Y me dijo la mujer: ¿pa' dónde están los González? Para allá voy yo, pero ¿cómo le hago para cargar todo esto? Y ella me dijo: ¿por qué no pones el bote de pintura dentro del cubo? Agarra con una mano y con la otra el ganso y las dos gallinas, uno a cada abajo del sobaco. Y dije: sí, es cierto. Así que muchas gracias, la voy a acompañar, señora. Pero le dije a la señora, oiga, yo conozco un atajo. Conozco un atajo para llegar más rápido allá al rancho. Y nos vamos a ahorrar unos kilómetros. ¡Unos kilómetros! ¡Nos vamos a ahorrar unos kilómetros! Y la señora se me quedó viendo y dijo, ¡ay, qué viejito! ¿Me quiere hacer algo? Soy una viuda solitaria sin un hombre que me defienda. ¿Cómo sé que este señor no me va a querer hacer algo en el atajo? Y se va, me va a hacer algo. ¡Oiga! ¿Cómo sé que no me va a hacer nada en medio del campo y me va a poner contra un árbol y ahí va a abusar de mí? Yo le dije, ¿cómo, señora? ¿Cómo? Aunque yo quisiera, traigo en una mano el cubo con la lata de pintura, en el otro el ganso y las dos gallinas abajo de los sobacos. ¿Cómo voy a ponerla yo contra un árbol y abusar de usted? Y me dijo, pues pones el ganso en el suelo, lo cubres con el cubo, colocas la pintura encima del cubo y yo te agarro las gallinas. ¿Qué mujer quería? ¿Y su mujer? ¿Quería?
3: ¿Qué es, mano? Esa señora mañosa. Digo, no seas idiota, güey. Yo te agarro las gallinas.
4: ¿Qué desmadre? ¿Para qué termina?
3: ¿Cómo querías que terminara, Garbanzo?
4: Yo pensé que se iba a llegar ya con los González.
3: El Pedro va a llegar con los González, señor.
4: ¡Ah, bueno!
1: Está bien, como la radio de antes. Vamos a jugar, llamen. Ustedes pueden cambiar el final.
4: Muy bueno.
3: Bueno, señores, regresamos. Este es el show más chido. Feliz viernes. Estamos nominados. Llévenos con usted.
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